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0: séptima hora. Preparación antes de la meditación. Oh Señor mío Jesucristo, postrada ante tu divina presencia, suplico a tu amorosísimo corazón que quieras admitirme a la dolorosa meditación de las 24 horas en las que por nuestro amor quisiste padecer, tanto en tu cuerpo adorable como en tu alma santísima, hasta la muerte de cruz. Ah, dame tu ayuda, gracia, amor, profunda compasión y entendimiento de tus padecimientos mientras medito esta hora. Y por las que no puedo meditar, te ofrezco la voluntad que tengo de meditarlas, y quiero en mi intención meditarlas durante todas las horas en que estoy obligada a dedicarme a mis deberes o a dormir. Acepta, oh misericordioso Señor, mi amorosa intención, y haz que sea de provecho para mí y para muchos, como si en efecto hiciera santamente todo lo que deseo practicar. Gracias te doy, oh mi Jesús, por llamarme a la unión contigo por medio de la oración. Y para agradecerte mejor, tomo tus pensamientos, tu lengua, tu corazón, y con estos quiero orar, fundiéndome toda en tu voluntad y en tu amor, y extendiendo mis brazos para abrazarte, y apoyando mi cabeza en tu corazón, empiezo.
1: Dulce bien mío, mi corazón no resiste. Te miro y veo que sigues agonizando. La sangre como en arroyos te chorrea de todo el cuerpo, y con tanta abundancia que no sosteniéndote de pie, has caído en un lago. Oh amor mío, se me rompe el corazón viéndote tan débil y agotado. Tu rostro adorable y tus manos creadoras se apoyan en la tierra y se llenan de sangre. Me parece que a los ríos de iniquidad que te mandan las criaturas, quieras tú dar ríos de sangre para hacer que todas las culpas queden en estos ahogadas y dar así con tu sangre a cada uno el perdón. Mas, oh Jesús mío, reanímate. Ya es demasiado lo que sufres. Baste ya, hasta aquí, a tu amor. Y mientras parece que mi amable Jesús muere en su propia sangre, el amor le da de nuevo vida. Lo veo moverse penosamente. Se pone de pie y así, cubierto de sangre y fango, parece que quiere caminar. Pero no teniendo fuerzas, fatigosamente se arrastra. Dulce vida mía, déjame que te lleve entre mis brazos. ¿Es que vas acaso a tus amados discípulos? Pero cuánto es el dolor de tu adorable corazón al encontrarlos nuevamente dormidos. Y tú, con voz apagada y trémula, los llamas.
2: Hijos míos, no durmáis, la hora está próxima. ¿No veis a qué estado me he reducido? Ah, ayudadme, no me abandonéis en estas horas extremas.
1: Y casi vacilante, estás a punto de caerte a su lado, mientras Juan extiende sus brazos para sostenerte. Estás tan irreconocible que de no haber sido por la suavidad y la dulzura de tu voz, no te habrían reconocido. Después, recomendándoles que estén despiertos y que oren, vuelves al huerto, pero con una segunda herida en el corazón. En esta herida veo, oh bien mío, todas las culpas de aquellas almas que a pesar de las manifestaciones de tus favores en dones, caricias y besos, en las noches de la prueba, olvidándose de tu amor y de tus dones, se quedan somnolientas y adormiladas, perdiendo así el espíritu de continua oración y vigilancia. Jesús mío, es cierto que después de haberte visto y después de haber gustado tus dones, se necesita gran fuerza para no quedar privados y resistir. Solo un milagro puede hacer que esas almas resistan a la prueba. Por eso, mientras te compadezco por esas almas, cuyas negligencias, ligerezas y ofensas son las más amargas para tu corazón, te ruego que en el momento que llegasen a dar un solo paso que pudiera en lo más mínimo entristecerte, las rodees de tanta gracia que las detengas para que no pierdan el espíritu de continua oración. Dulce Jesús mío, mientras vuelves al huerto, parece que ya no puedes más. Levantas al cielo el rostro cubierto de sangre y de tierra, y por tercera vez repites:
2: Padre, si es posible, pase de mí este cáliz. Padre Santo, ayúdame. Tengo necesidad de consuelo. Es verdad que por las culpas que he tomado sobre mí, soy repugnante, despreciable, el último entre los hombres ante tu majestad infinita. Tu justicia está irada contra mí, pero mírame, oh Padre, pues siempre soy tu hijo y formo una sola cosa contigo. ¡Ah, socorro, piedad! ¡Oh, Padre, no me dejes sin consuelo!
1: A continuación, oh bien mío, me parece escuchar que llamas en tu ayuda a la querida mamá.
2: Dulce mamá, estréchame entre tus brazos como me estrechaba siendo niño. Dame aquella leche que tomaba de ti para darme fuerzas y endulzar las amarguras de mi agonía. Dame tu corazón, que es todo mi contento. Madre mía, Magdalena, apóstoles queridos, vosotros todos los que me amáis, ayudadme, confortadme. No me dejéis solo en estos momentos extremos. Hacedme todos corona a mi alrededor. Dadme el consuelo de vuestra compañía y de vuestro amor.
1: Jesús, amor mío, ¿quién puede resistir viéndote en estos extremos? ¿Qué corazón será tan duro que no se rompa viéndote ahogado en tu sangre? ¿Quién no derramará torrentes amargas lágrimas al escuchar los dolorosos acentos con que buscas ayuda y consuelo? Jesús mío, consuélate. Veo que ya el Padre te envía un ángel como consuelo y ayuda para que puedas salir de este estado de agonía y puedas entregarte en manos de los judíos. Y mientras tú estás con el ángel, yo recorreré cielos y tierra. Tú me permitirás que tome esta sangre que has derramado para que pueda dársela a todos los hombres como prenda de salvación para cada uno y llevarte el consuelo de la correspondencia de sus afectos, latidos, pensamientos, pasos y obras. Celestial Madre mía, vengo a ti para que juntas vayamos a todas las almas y les demos la sangre de Jesús. Dulce mamá, Jesús quiere consuelo, y el mayor consuelo que podemos darle es llevarle almas. Magdalena, acompáñanos. Ángeles todos, venid a ver a qué estado se ha reducido Jesús. Él quiere consuelo de todos, y es tal y tan grande el abatimiento en que se encuentra que no desdeña a ninguno. Jesús mío, mientras bebes el cáliz lleno de intensas amarguras que el Padre te ha enviado, oigo que suspiras más, que gimes y que deliras, y con voz sofocada dices:
2: «Almas, almas, venid, aliviadme, tomad sitio en mi humanidad. Os quiero, os suspiro. Ah, no seáis sordas a mi voz, no hagáis vanos mis deseos ardientes. Mi sangre, mi amor, mis penas, venid, almas, venid».
1: Delirante Jesús mío, cada uno de tus gemidos y suspiros es una herida para mi corazón. Herida que no me da reposo, por lo que hago mía tu sangre, tu querer, tu celo ardiente, tu amor, y recorriendo cielos y tierra, quiero ir a todas las almas para darles tu sangre como prenda de salvación y llevártelas a ti para calmar tus anhelos, tus delirios y endulzar las amarguras de tu agonía. Y mientras hago esto, acompáñame tú mismo con tu mirada. Madre mía, vengo a ti porque Jesús quiere almas, quiere consuelo. Dame pues tu mano materna y recorramos juntas todo el mundo en busca de almas. Encerremos en su sangre los afectos, los deseos, los pensamientos y obras, los pasos de todas las criaturas, e incendiemos sus almas con las llamas de su corazón, para que se rindan y así, metidas en su sangre y transformadas en sus llamas, las conduciremos en torno a Jesús para endulzarle las penas de su amarguísima agonía. Ángel mío de mi guarda, precédenos tú y prepáranos las almas que han de recibir esta sangre para que ninguna gota se quede sin su copioso efecto. Madre mía, pronto, pongámonos en camino. Veo que Jesús nos sigue con su mirada. Escucho sus repetidos sollozos que nos incitan a apresurar nuestra tarea. Y he aquí, oh mamá, que ya a los primeros pasos nos encontramos a las puertas de las casas donde yacen los enfermos. ¡Cuántos miembros llagados! ¡Cuántos enfermos, bajo la atrocidad de los dolores, prorrumpen en blasfemias e intentan quitarse la vida! Otros se ven abandonados por todos y no tienen quien les dé una palabra de consuelo ni los más necesarios socorros. Y por eso más se lamentan contra Dios y se desesperan. ¡Ay, mamá! Escucho los sollozos de Jesús, pues ve correspondidas con ofensas sus más delicadas predilecciones de amor que hacen sufrir a las almas para hacerlas semejantes a Él. ¡Ah! Démosle su sangre para que las provea de las ayudas necesarias y les haga comprender con su luz el bien que hay en el sufrir y la semejanza que adquieren con Jesús. Y tú, madre mía, ponte a su lado y como madre afectuosa, toca con tus manos maternas sus miembros doloridos. Aliviales sus dolores, tómalas en tus brazos y derrama de tu corazón torrentes de gracia sobre todas.

0: el recorrido y entremos en la estancia de los moribundos. Madre mía, qué terror. ¿Cuántas almas hay a punto de caer en el infierno? ¿Cuántas, después de una vida de pecado, quieren dar el último dolor a ese corazón repetidamente traspasado, sellando su último respiro con un acto de desesperación? Muchos demonios están en torno a ellas, infundiendo en su corazón terror y espanto de los divinos juicios, dándoles así el último asalto para llevarlas al infierno. Desearían avivar las llamas del infierno para envolverlas a ellas y no dar así lugar a la esperanza. Otras, atadas por los apegos de la tierra, no saben resignarse a dar el último paso. Ah, mamá, son los últimos momentos. Tienen mucha necesidad de ayuda. ¿No ves cómo tiemblan? ¿Cómo se debaten entre los espasmos de la agonía? ¿Cómo piden ayuda y piedad? La tierra ya ha desaparecido para ellas. Mamá Santa, ponles tu mano materna sobre sus heladas frentes y acoge tú sus últimos respiros. Demos a cada moribundo la sangre de Jesús, la que poniendo en fuga a todos los demonios, disponga a todos a recibir los últimos sacramentos y los prepare a una buena y santa muerte. Démosles el consuelo de la agonía de Jesús, sus besos, sus lágrimas y sus llagas. Rompamos las ataduras que los tienen sujetos. Hagamos oír a todos las palabras del perdón y pongámosles tal confianza en el corazón que hagamos que se arrojen en los brazos de Jesús. Y así Él, cuando los juzgue, los encuentre cubiertos con su sangre y abandonados en sus brazos, haga que quieran recibir todo su perdón. Pero continuemos, oh mamá. Tus ojos maternos miren con amor la tierra y se muevan a compasión por tantas pobres criaturas que necesitan esta sangre. Madre mía, me siento incitada por la mirada indagadora de Jesús a correr, porque quiere almas. Siento sus gemidos en el fondo de mi corazón que repiten:
1: hija mía, ayúdame, dame almas.
0: Mira, mamá, cómo está llena la tierra de almas que están a punto de caer en el pecado, y cómo Jesús rompe en llanto viendo su sangre sufrir nuevas profanaciones. Hace falta un milagro que les impida la caída. Démosles, pues, la sangre de Jesús para que encuentren en ella la fuerza y la gracia para no caer en el pecado. Un paso más, madre mía, y he aquí otras almas ya caídas en la culpa, las cuales necesitan una mano que las levante. Jesús las ama, pero las mira horrorizado porque están enfangadas y su agonía se hace aún más intensa. Démosles la sangre de Jesús para que encuentren así esa mano que las levante. Mira, mamá, son almas que tienen necesidad de esta sangre, almas muertas a la gracia. ¡Oh, qué lamentable es su estado! El cielo las mira y llora con dolor. La tierra las mira con repugnancia. Todos los elementos están contra ellas y quisieran destruirlas porque son enemigas del Creador. Oh mamá, la sangre de Jesús contiene la vida. Démosela pues, para que a su contacto estas almas resuciten y resurjan más hermosas y hagan así sonreír a todo el cielo y la tierra. Pero sigamos, oh mamá, mira, hay almas que llevan la marca de la perdición, almas que pecan y huyen de Jesús.

0: que lo ofenden y desesperan de su perdón. Son los nuevos Judas dispersos por la tierra que traspasan ese corazón tan amargado. Démosles la sangre de Jesús para que esta sangre borre en ellos la marca de la perdición y les imprima la de la salvación, para que ponga en sus corazones tanta confianza y amor después de la culpa que los haga correr a los pies de Jesús y estrecharse a sus pies divinos para no separarse jamás. Mira, oh mamá, hay almas que corren locamente hacia la perdición y no hay quien detenga su carrera. Ah, pongamos esta sangre ante sus pies para que al tocarla, ante su luz y ante sus voces suplicantes que quieren salvarlas, puedan retroceder y ponerse en el camino de la salvación. Continuemos, mamá, nuestro recorrido. Mira, hay almas buenas, almas inocentes, en las que Jesús encuentra sus complacencias y su descanso de la creación. Pero las criaturas están en torno a ellas con tantas insidias y escándalos para arrancar esta inocencia y convertir las complacencias y el descanso de Jesús en lágrimas y amarguras, como si no tuvieran más fin que el de dar continuos dolores a ese corazón divino. Sellemos y circundemos, pues, su inocencia con la sangre de Jesús, para que sea como un muro de defensa, para que en ellas no entre la culpa. Pon en fuga con su sangre a quienes quisieran contaminarlas, y consérvalas puras y sin mancha, para que en ellas Jesús encuentre su descanso de la creación y todas sus complacencias, y por amor de ellas se mueva a piedad de tantas otras pobres criaturas. Madre mía, pongamos estas almas en la sangre de Jesús. Atémoslas una y otra vez con el santo querer de Dios. Llevémoslas a sus brazos y con las dulces cadenas de su amor, atémoslas a su corazón para endulzar las amarguras de su mortal agonía. Pero escucha, oh mamá, esta sangre grita y quiere todavía otras almas. Corramos juntas y vayamos a las regiones de herejes y de infieles. ¿Cuánto dolor siente Jesús en estas regiones? Él, siendo vida de todos, no recibe en correspondencia ni siquiera un pequeño acto de amor y no es conocido por sus mismas criaturas. Ah, mamá, démosles esta sangre para que les disipe las tinieblas de la ignorancia o de la herejía, para que les haga comprender que tienen un alma y abra para ellas el cielo. Después, pongámoslas todas en la sangre de Jesús y conduzcámoslas en torno a Él como tantos hijos huérfanos y desterrados que al fin encuentran a su Padre. Y así Jesús se sentirá confortado en su amarguísima agonía. Pero parece que Jesús no está aún contento porque quiere más almas. En estas regiones de paganos e infieles, siente que de sus brazos le son arrancadas las almas de los moribundos para ir a precipitarse en el infierno. Estas almas están ya a punto de expirar y caer en el abismo. No hay nadie a su lado para salvarlas. El tiempo apremia. Los momentos son extremos y se perderán sin duda. No, mamá, esta sangre no será derramada inútilmente por ellas. Por tanto, volemos inmediatamente hacia ellas y derramemos sobre su cabeza la sangre de Jesús para que les sirva de bautismo e infunda en ellas la fe, la la esperanza y la caridad. Ponte a su lado, mamá, y suple tú todo lo que les falta. Más aún, déjate ver. En tu rostro resplandece la belleza de Jesús. Tus modos son en todo iguales a los suyos, y por eso viéndote podrán conocer con certeza a Jesús. Estréchalas después a tu corazón materno. Infúndeles la vida de Jesús que tú posees. Diles que siendo tú su madre, las quieres para siempre felices contigo en el cielo. Y así, mientras expiran, recíbelas en tus brazos y haz que de los tuyos pasen a los de Jesús. Y si Jesús mostrase, según los derechos de la justicia, que no puede recibirlas, recuérdale el amor con el que te las confió bajo la cruz y reclama tus derechos de madre, de manera que a tu amor y a tus plegarias él no pueda resistir, y mientras contentará tu corazón, contentará también sus ardientes deseos. Y ahora, oh mamá, tomemos esta sangre y démosla a todos, a los afligidos para que sean consolados, a los pobres para que sufran su pobreza resignados y agradecidos, a los que son tentados para que obtengan la victoria, a los incrédulos para que en ellos triunfe la virtud de la fe, a los blasfemos para que cambien sus blasfemias en bendiciones, a los sacerdotes, para que comprendan su misión y sean dignos ministros de Jesús. Toca sus labios con esta sangre, para que no digan palabras que no sean de gloria de Dios. Toca sus pies, para que corran y vuelen en busca de almas y las conduzcan a Jesús. Demos esta sangre a quienes rigen los pueblos, para que estén unidos y tengan mansedumbre y amor hacia sus súbditos. Volemos ahora al purgatorio y demos también esta sangre a las almas penantes, pues ellas lloran y suplican esta sangre para su liberación. ¿No escuchas, mamá, sus gemidos y sus delirios de amor que las torturan? Y cómo continuamente se sienten atraídas hacia el sumo bien. ¿Ves cómo Jesús mismo quiere purificarlas para tenerlas cuanto antes consigo? Él las atrae con su amor, y ellas le corresponden con continuos ímpetus de amor hacia Él. Pero al encontrarse en su presencia, no pudiendo aún sostener la pureza de la divina mirada, no pueden sino retroceder y caer de nuevo en las llamas de amor purificadoras. Madre mía, descendamos en esta profunda cárcel y derramando sobre ellas esta sangre, llevémosles la luz, mitiguemos sus delirios de amor, extingamos el fuego que las abraza, purifiquémoslas de sus manchas, para que así, libres de toda pena, vuelen a los brazos del sumo bien. Demos esta sangre a las almas más abandonadas y olvidadas, para que encuentren en ella todos los sufragios que las criaturas les niegan. Demos a todas, oh mamá, esta sangre, no privemos a ninguna, para que en virtud de ella todas encuentren alivio y liberación. Haz de reina en estas regiones de llantos y de lamentos. Extiende tus manos maternas y saca de estas llamas ardientes una por una a todas las almas, haciéndolas emprender a todas el vuelo hacia el cielo. Y ahora, hagamos también nosotras un vuelo hacia el cielo. Pongámonos a las puertas eternas. Y permíteme, oh mamá, que también a ti te dé esta sangre para tu mayor gloria. Esta sangre te inunde de nueva luz y nuevos contentos, y haz que esta luz descienda en beneficio de todas las criaturas, para darles a todas la gracia de la salvación. Ahora, Madre mía, dame también tú a mí esta sangre. Tú sabes cuánto la necesito. Con tus mismas manos maternas, retoca todo mi ser con esta sangre y retocándome, purifícame de mis manchas, cura mis llagas, enriquece mi pobreza. Haz que esta sangre circule por mis venas y me dé toda la vida de Jesús, que descienda a mi corazón y me lo transforme en su mismo corazón, que me embellezca tanto que Jesús pueda encontrar todas sus complacencias en mí. Ahora sí, oh mamá, entremos a las regiones del cielo y demos esta sangre a todos los bienaventurados, a todos los ángeles, para que puedan tener mayor gloria, para que prorrumpan en himnos y acciones de gracias a Jesús y rueguen por nosotros, viadores, para que en virtud de esta sangre podamos un día reunirnos con ellos. Y después de haber dado a todos esta sangre, vayamos de nuevo a Jesús. Ángeles y santos, venid con nosotras. Ah, Él suspira a las almas y quiere hacerlas entrar todas en su humanidad para darles a todas los frutos de su sangre. Pongámoslas pues en torno a Él y se sentirá volver la vida y recompensar por la amarguísima agonía que ha sufrido. Y ahora, Mamá Santa, llamemos a todos los elementos a hacerle compañía, a fin de que ellos rindan también honor a Jesús. Oh luz del sol, ven a disipar las tinieblas de esta noche para dar consuelo a Jesús. Oh estrellas, con vuestras centellantes luces, descended del cielo y venid a consolar a Jesús. Flores de la tierra, venid con vuestros perfumes. Pajarillos de los aires, venid con vuestros trinos. Elementos todos de la tierra, venid a confortar a Jesús. Ven, oh mar, a refrescar y alabar a Jesús. Él es nuestro Creador, nuestra vida, nuestro todo. Venid todos a confortarlo, a rendirle homenaje como a nuestro soberano Señor. Pero, ay, Jesús no busca luz, ni estrellas, ni flores, ni aves. Él quiere almas, almas. Helas aquí, dulce bien mío, a todas junto conmigo. A tu lado está nuestra mamá querida. Descansa tú entre sus brazos. También ella tendrá consuelo al estrecharte a su regazo, pues ha participado intensamente en tu dolorosa agonía. También está aquí Magdalena, está Marta, y están todas las almas que te aman de todos los siglos. Oh Jesús, acéptalas, y a todas di una palabra de amor y de perdón. En tu amor átalas a todas, para que no vuelva a oírte ningún alma. Pero parece que me dices:
1: ¡Ah! Hija, cuántas almas por la fuerza huyen de mí y se precipitan en la ruina eterna. ¿Cómo podrá, entonces, calmarse mi dolor si yo amo tanto a una sola alma cuanto amo a todas las almas juntas?
0: Conclusión de la agonía. Agonizante Jesús, parece que está por apagarse tu vida. Oigo ya el estertor de tu agonía y veo tus hermosos ojos eclipsados por la cercana muerte y tus santísimos miembros abandonados. Y siento cada vez más como que ya no respiras, y siento que el corazón se me rompe por el dolor. Te abrazo y te siento helado, te toco y no das señales de vida. Jesús, ¿estás muerto? Afligida mamá, ángeles del cielo, venid a llorar a Jesús, y no permitáis que siga yo viviendo sin él, porque no puedo. Y me lo estrecho más fuerte, y siento que da otro respiro, y luego que otra vez no da señales de vida. Y lo llamo, Jesús, Jesús, vida mía, no te mueras. Ya oigo el ruido de tus enemigos que vienen a prenderte. ¿Quién te defenderá en el estado en que te encuentras? Y él, sacudido, parece que resurge de la muerte a la vida. Me mira y me dice:
1: Hija, ¿estás aquí? ¿Has sido espectadora de mis penas y de tantas muertes como he sufrido? Pues bien, debes saber, oh hija, que en estas 3 horas de amarguísima agonía he reunido en mí todas las vidas de las criaturas y he sufrido todas sus penas y hasta sus mismas muertes, dándoles a cada una mi misma vida. Mis agonías sostendrán las suyas, mis amarguras y mi muerte se tornarán para ellas en fuente de dulzura y de vida. ¿Cuánto me cuestan las almas, si fuese al menos correspondido? Es por eso que has visto cómo, mientras moría, volvía a respirar. Eran las muertes de las criaturas que sentía en mí.
0: Fatigado Jesús mío, ya que has querido encerrar en ti también mi vida y por lo tanto también mi muerte, te ruego que por esta amarguísima agonía tuya vengas a asistirme en el momento de mi muerte. Yo te he dado mi corazón como refugio y reposo, mis brazos para sostenerte y todo mi ser a tu disposición. Y, oh, con cuánto deseo me entregaría en manos de tus enemigos para poder morir yo en lugar tuyo. Ven, oh vida de mi corazón, en aquel momento extremo, a darme lo que te he dado, tu compañía, tu corazón como lecho y descanso, tus brazos como sostén, tus respiros afanosos para aliviar mis afanes, de modo que al respirar lo haré por medio de tu respiración, que como aire purificador me purificará de toda mancha y me preparará la entrada en la felicidad eterna. Más aún, dulce Jesús mío, aplicarás a mi alma toda tu humanidad santísima, de modo que al mirarme me verás a través de ti mismo, y viéndote a ti mismo en mí, no hallarás nada de qué juzgarme. Luego me bañarás en tu sangre, me vestirás con la blanca vestidura de tu santísima voluntad, me transfigurarás en el sol de tu amor, y dándome el último beso, me harás emprender el vuelo de la tierra al cielo. Y ahora te ruego que hagas esto que quiero para mí, a todos los agonizantes. Estréchatelos a todos en el abrazo de tu amor, y dándoles el beso de la unión, sálvalos a todos, y no permitas que ninguno se pierda. elegido, bien mío, te ofrezco esta hora en la que he hecho memoria de tu pasión y de tu muerte, para desarmar la justa ira de Dios por tantos pecados, por la conversión de los pecadores, por la paz de los pueblos, por nuestra santificación y en sufragio de las almas del purgatorio. Pero veo que tus enemigos están ya cerca y tú quieres dejarme para ir a su encuentro. Jesús, permíteme que te bese en la mejilla donde Judas osará besarte con su beso infernal. Permíteme que te limpie el rostro bañado en sangre, sobre el cual van a llover bofetadas y salivazos. Y tú, estrechándome fuerte a tu corazón, no dejarás que te deje jamás, sino que harás que te siga en todo. Bendíceme.
2: Ofrecimiento después de cada hora. Amable Jesús mío, tú me has llamado en esta hora de tu pasión a hacerte compañía y yo he venido. Me parecía sentirte angustiado y doliente que orabas, que reparabas y sufrías, y que con las palabras más elocuentes y conmovedoras suplicabas la salvación de las almas. He tratado de seguirte en todo, y ahora, teniendo que dejarte por mis habituales obligaciones, siento el deber de decirte gracias y te bendigo. Sí, oh Jesús, gracias, te repito mil y mil veces, y te bendigo por todo lo que has hecho y padecido por mí y por todos. Gracias y te bendigo por cada gota de sangre que has derramado, por cada respiro, por cada latido, por cada paso, palabra y mirada, por cada amargura y ofensa que has soportado. En todo, oh Jesús mío, quiero besarte con un gracias y un te bendigo. Ah, Jesús, haz que todo mi ser te envíe un flujo continuo de gratitud y de bendiciones, de manera que atraiga sobre mí y sobre todos el flujo continuo de tus bendiciones y de tus gracias. Ah, Jesús, estréchame a tu corazón y con tus manos santísimas séllame todas las partículas de mi ser con un te bendigo tuyo, para hacer que no pueda salir de mí otra cosa sino un himno de amor continuo hacia ti. Dulce amor mío, debiendo atender a mis ocupaciones, me quedo en tu corazón. Temo salir de él, pero tú me mantendrás en él, ¿no es cierto? Nuestros latidos se tocarán sin cesar, de manera que me darás vida, amor y estrecha e inseparable unión contigo. Ah, te ruego, dulce Jesús mío, si ves que alguna vez estoy por dejarte, que tus latidos se sientan más fuertemente en los míos, que tus manos me estrechen más fuertemente a tu corazón, que tus ojos me miren y me lancen saetas de fuego, para que, sintiéndote, me deje atraer a la mayor unión contigo. Oh Jesús mío, mantente en guardia para que no me aleje de ti. Ah, bésame, abrázame, bendíceme y haz junto conmigo lo que debo ahora hacer.
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0: Las 9 en punto.
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2: Espíritu Santo, llena los corazones de tus fieles y enciende en nosotros el fuego de tu amor. Señor, envía tu Espíritu Santo y renovarás la faz de la tierra. Augusta, Reina de los cielos, Maestra de los ángeles, vos que habéis recibido de Dios el poder y la misión de aplastar la cabeza de Satanás, humildemente os pedimos, envíes las legiones celestiales para que bajo vuestras órdenes persigan a los demonios, los combatan en todas partes y repriman su audacia. ¿Quién como Dios, oh buena y cariñosa Madre? Vos seréis siempre la razón de nuestro amor y de nuestra esperanza. Oh Divina Madre, enviada a los santos arcángeles, santos ángeles, a guardarnos y a defendernos y a rechazar muy lejos de nosotros al cruel enemigo. Oh santos ángeles, guardadnos y defendernos. Amén. Nos sellamos y nos cubrimos con la sangre preciosa de nuestro Señor Jesucristo, en el nombre del Padre, del Hijo y del Espíritu Santo. Amén. El librito Él y Yo, Julito. Vamos a continuar con estas meditaciones de este librito tan hermoso de Él y Yo. Como les recuerdo, este librito fue dictado por Jesús a Gabriela Bosis, una almita francesa, y en ella puso todos estos tesoros que han hecho tanto bien a la humanidad. Con este librito muchas almas han cambiado de vida, han perdido el temor y ahora está puesta la fe y la esperanza y la caridad en el amor de Dios. Entonces vamos a meditar. Cierre el librito, ciérrele. Ahora sí, abra usted mismo. Eso es. Acaba de abrir en la página 141. Libro Él y Yo, página 141. Ahí van a encontrar los numerales del 650 al 654. Comenzamos con el numeral 650. Esto fue en un mes de abril. Y Jesús comienza este mensaje con una palabra que dice recogimiento. Cuando un vaso está bien lleno, el contenido se derrama si se lo inclina a derecha o a izquierda. Pero si se le mantiene derecho hacia el cielo, permanece lleno. Recogimiento. No es lo que algunos dicen, voy a recoger la limosna y ahí hago el recogimiento. No, no es tal. Recogimiento es llenarse de Dios. Eso es. Ahora que va a haber un puente grande, ¿no? De toda la semana prácticamente. a mis trabajadores, a mis colaboradores, les he dicho, aprovechen, no en la vagancia, no en la holgazanería, sino llenarse de Dios. Como aquí dice, ¿no? Cuando un vaso está bien lleno, el contenido se derrama, si se lo inclina a la derecha o a la izquierda, claro. Pero si se le mantiene derecho hacia el cielo, permanece lleno. Entonces, nosotros somos como ese vaso que tenemos que llenarnos de Dios. Ahora que estamos estudiando la divina voluntad, ¿qué mejor cosa que llenarse de esa doctrina divina? Pero para llenarse de eso, imagínense en un vaso, si el vaso está sucio, ¿qué pasaría con el contenido? Se contamina, ¿sí o no? Se contamina. Entonces, para tomar un vaso de agua, qué lindo ver el agua transparente, cristalina, ¿no? Lo mismo nos pide el Señor, que nos vaciemos nuestro vaso de nuestra voluntad humana, de nuestro querer humano. ¿Y cómo se hace esa limpieza? Precisamente con la sangre preciosa de Jesús. Cuando mi esposa va a lavar los platos, la vajilla, usa detergentes, jabón líquido y su esponja. Ya está secando toda la mugre de la vajilla. Y nosotros también como personas necesitamos un limpiador divino. Y qué mejor que la sangre preciosa se vaya purificando todo nuestros pecados. Claro, se hace con el sacramento de la confesión. Ese es el gran recurso que Dios nos ha dejado. Y entonces, si tenemos fe y conciencia de que le hemos ofendido a Dios, qué bueno que nosotros nos acerquemos al sacramento de la reconciliación para que Jesús, en el sacerdote, nos perdone nuestras culpas. Entonces, tenemos que lavarnos con la sangre preciosa, con mucha fe, para que ahora sí ese vaso esté limpio y podamos llenarnos de la divina voluntad. Llenarnos de Dios, como dice aquí, llenarnos de Dios. Y con Él podemos enfrentarnos a la vida. Con Él podemos tener esas tres virtudes que dicen nuestra iglesia, la fe, la esperanza y la caridad. Pero con Jesús en divina voluntad nos explica que la fe es Jesús, la esperanza es el mismo Jesús y la caridad, o sea, el amor divino es el mismo Jesús. Ayer estábamos festejando, bueno, la Sagrada Familia, ¿no? Qué bonito, qué lecturas más preciosas. Entonces, decía en la primera lectura del Eclesiástico, honra a tu padre y tendrás la recompensa. Pero muchas veces se entiende que aquí va a ser la recompensa en la tierra. Sí, puede darse, se da, lógicamente. Hijos que han sido gratos con sus padres han sido bendecidos, pero no siempre. Por eso la divina voluntad nos enseña a no estar a la expectativa de una recompensa humana aquí en la tierra, sobre todo en el cielo. Ayer estuve almorzando con un familiar y está pasando muy mal, muy mal. Y como está tan preocupada, tan abatida, se ha enfermado. Le digo a mi esposa, vamos con mi hija y con Juan Diego. Estamos en Pascuas, hemos celebrado la Navidad. Acabamos de leer la palabra de Dios de que la Navidad debe ser festejada en familia, la venida del niño Jesús. Y esta pobre hermana tuya, Fabi, solita y enferma. Lo lindo sería pasar los cuatro aquí almorzando, pero no. El Señor nos pide que la Navidad y las Pascuas sean de amor. Y cuando más te cueste, más amor da, vámonos allá. Y nos fuimos. Y qué bello mirar a esa persona que en sus ojitos estaba la alegría de que venían sus familiares a abrazarles, a saludarles y a almorzar con ella. Estuve muy contento. Pero en un intervalo de la comida, le digo, querida hermana, no puedo ir a misa porque está enferma. Le digo, el Evangelio fue hermoso y la primera lectura hermosísima cuando hablaba el Señor a través del libro del Eclesiástico de cómo uno debe honrar al padre y a la madre. Y tiene una recompensa. Y casi me contradijo. Me dijo, miren cómo estoy yo, enferma, sola. Yo que le atendí a mi papá cuando estaba con cáncer. Yo que le atendí a mi mamá. Me entregué totalmente a los dos. Y mire, mire Fausto, cómo estoy ahora. Sola, enferma. Le digo, querida hermana, no diga lo que no debe decir. El premio no es aquí. Aquí en la tierra solamente recibiremos ingratitudes. Usted esperaba una gratitud a la persona que le dio la casa y ahora le hace la vida imposible. Ante los ojos de Dios ese gesto es grande. Lo que hizo por sus padres tiene valor infinito. ¿Por qué? Porque es mandato y voluntad de Dios. La primera lectura de la carta de San Juan de ahora es: vivan la divina voluntad y tendrán una vida eterna. Así lo dice San Juan. Dijo, no, no esté esperando la recompensa y el reconocimiento del humano, porque somos ingratos, ingratos. No hay que hacerse expectativas de la gente humana. Todo hay que espiritualizarlo con dirección a Dios, como dice aquí. Pero si le mantiene derecho hacia el cielo, permanece lleno. Hoy abrimos esta página, pero justo era para ella. No esté ni a la derecha ni a la izquierda, derramando lamentos, frustraciones, desengaños, ingratitud. No, recto. Mantenga recto su alma. Y entonces fue calmándose, porque les repito a ustedes, y me digo a mí mismo, nunca hacerse expectativa de la humanidad, del hombre, de la mujer. No. Y terminé diciéndole, querida hermana, la ofensa, la ingratitud, no es contra usted, es contra Jesús. Porque él está dolido de esta ingratitud y de las ofensas que le hace esta persona. Lo que tiene que hacer, le digo, hermana, es unirse al sufrimiento de Cristo. Con su sufrimiento, deposítele a los pies de la cruz para que ese sufrimiento suyo le consuele a él. Y Jesús cambie a esa persona que le hace daño. y tendrá usted paz, porque le va a consolar Él. ¿Quién más que Él, que fue un buen hijo? Primero con el Padre Eterno, después con el Padre Adoptivo San José, con su madre, ¡qué mejor hijo! ¿Y cómo acabó la vida? En una cruz, abofeteado, insultado, escupido. ¿Pero qué pasó? Ese sacrificio le ofrecía a su Padre Dios, ¿para qué? Para salvarnos, para redimirnos. Y eso, ese gozo lo llevaba en medio del dolor. Pero después, ¿qué pasó, hermana? Resucitó. Y usted puede resucitar a una nueva vida, pero cambiando esa actitud de frustración, de amargura, haciendo esas falsas expectativas y lamentándose por lo que lo han hecho. No sea una esponja que vaya absorbiendo todos los errores del prójimo. No, que resbale eso. Sea esponja del amor de Dios. Eso sí le va a dar vida. Como aquí dice, llénate ese vaso de Dios. En el número 651 de este libro, Él y Yo, página 141, en el tren, ahí hablaba Jesús, en el bus, en el tren, cuando caminaba, cuando comía. Qué bello esto, ¿eh? Porque Jesús quiere estar con nosotros en todos los tiempos y actos nuestros. Pero nos falta fe, nos falta confianza de que Él está en nosotros, aquí en el tren. Y le dice Jesús a este instrumento, Gabriela, y a nosotros, ayer pasaste cerca de la prisión y tratabas de imaginarte lo que sería la vida de esos reclusos en su soledad de una celda. Yo soy el gran prisionero del tabernáculo, pero a mí se me puede visitar en mi soledad. ¡Qué hermoso! Esta página le voy a abrir a esta persona porque es para ella, pero también para nosotros, para los que viven solas o solos. Ayer pasaste cerca de la prisión y tratabas de imaginarte lo que sería la vida de esos reclusos en su soledad de una celda. ¿Cómo tenemos que dar gracias a Dios que no estamos prisioneros de las rejas metálicas con una chapa ahí de doble llaves para que no te huyas? Yo tengo un amigo que está en la cárcel y era

patio a tomar un poco de sol. Les dan un almuerzo, una comida, que siquiera fuera agradable, nada. Todo eso me escribe. Pero no hay mal que por bien no venga. Ahora evangeliza a este amigo con los libros que le mando, porque hay muchos prisioneros del alma, aunque estén libres de cuerpo. A veces son cadáveres vivientes que andan caminando en la calle con libertad, pero para pecar o para este mundo que a nada te conduce. Como me acuerdo el caso de unos dos prisioneros. El uno era amargado. ¿Cuándo saldré de esta prisión? Iba marcando los días en las paredes, cada día de cárcel. Y le faltaban muchos, muchos años para cumplir la sentencia. Y cada día era una amargura. ¿Cuándo saldré de esta prisión? ¿Cuándo? ¿Por qué? Porque estaba escribiendo en una pared que no te da ni esperanza, sino un pizarrón para que te llenes de frustración. Pero este otro prisionero que tenía la fe puesta en Cristo, que también fue prisionero injustamente porque era un hombre bueno, por una calumnia le metieron a la cárcel, una calumnia gravosa, que era penable. Pero como era un hombre de Dios, tras las rejas veía el cielo. Venía la noche y veía las estrellas y la luna. Y decía, allá está Dios, pero también está en mi corazón. Y le daba un ejemplo al otro preso. Él era alegre, en medio de la prisión, lleno de esperanza y de fe, porque tenía un Dios en su vida. Y no estaba contando los días de cuándo saldrá de la prisión, sino porque cada día era para él un cielo. Pero sobre todo, hablando de Jesús, está prisionero en el Santísimo. Por más que le pongas un sagrario de oro, de cobre o de un metal precioso, está preso. ¿Y cómo se queja Luisa? Le dice, hija mía, estoy aquí encerrado. Sí, vienen a visitarme cuando hay esas horas santas o cuando exponen en el Santísimo al pueblo, como en la parroquia que frecuento los jueves, se expone el Santísimo. Sí, es una gracia. Pero a veces nos quedamos con la costumbre de esa visita que hacemos a Jesús prisionero. Y hacemos una visita cuando en una capilla de adoración perpetua, de 8 a 9 de la mañana, Fausto va a visitar a Jesús. De 9 a 10, la señora María Esperanza va a hacerle una visita a Jesús. Y claro, vamos, hacemos la oración. A veces le agradecemos, otras veces más bien solamente estamos pidiendo. Bendice a mi hijo que está en las drogas. Bendice a mi esposo que no tiene trabajo. O sacamos un librito y comenzamos a recitar oración, a recitar. Y creemos que eso es lo máximo. No. No. Al Señor no se le visita con libros para recitar oraciones que han hecho otros, sino lo que se te sale del corazón.

Eso espera. Lo que, le, que le hables y que calles muchas veces para que le hable. Pero un paso más allá es que le saques ahí del Santísimo y de la prisión de un sagrario. Porque, como dice Jesús, ahí estoy con mi cuerpo, sangre, alma y divinidad en la hostia. Pero la hostia no me dice nada. Yo quiero hostias vivas que me hablen, que me escuchen, que me, yo pueda ver a través de sus ojos a mis hijos en el mundo. Porque les falta fe para verme. Pero yo estoy en cada uno de ustedes. Yo quiero con ustedes que me vean cuando tú ames como yo amo, cuando perdones como yo perdono, cuando seas misericordioso como soy misericordia. En cada acto quiero que estés conmigo, no una visita. Yo me ponía a pensar de las prisiones. Aquí, La Roca, por ejemplo, en Guayaquil, se ve videos, ¿no? Que vienen los familiares, la esposa va donde el marido prisionero, le deja alguna golosina, una hora de visitas, no hay más. Decimos, buenos días, querido esposo, te vengo a visitarte. Y se conversan. Y después me voy. Vendré el próximo lunes, que es lunes de visitas. Eso más o menos hacemos. Vamos de visita al encarcelado por un día y una hora. O un jueves, un cuarto de hora. Y nos vamos tranquilos, ya, feliz, cumplí con mi deber de visitarle a Jesús. Y hasta escrito está en un cuaderno de 8 a 9 mi nombre, con mi firma. No. ¿Qué sería si esta esposa del encarcelado en el caso de Jesús? Esposas somos cada uno de nosotros. Teniendo las llaves de esta doctrina maravillosa de la divina voluntad, no somos capaces de abrir esa prisión y decirle, Señor, sal, porque tú quieres que te represente en cada acto de mi vida, con los míos, con mis amigos, con mis familiares, cuando visito a un enfermo, cuando visito a un médico. Qué lindo. Les cuento una anécdota, ¿no? Parece un poco chusca, pero con la edad uno va perdiendo todo aquí, ¿sí o no? El oído, la vista, los dientes, así, aquí se deja todo. Y a mí un diente ya me comenzó a, se aflojó y no podía comer bien. Le digo al dentista, doctor, no mastico bien. Es que está con un dedo, con un diente flojo. Hay que sacarlo. Pero es que a veces yo proclamo la palabra ahí en la Asunción, en el grupo, me van a ver sin un diente. Cosa muy humana, muy ridícula, ¿no? Pero bueno, así somos. No se preocupe, se pone una mascarilla y ya. Pues digo, qué tonto, somos tontos. ¿Qué me importa que me vean sin un diente? ¿Qué? Porque nosotros estamos siempre a la expectativa de lo de afuera, ¿no? Lindos ojos, linda dentadura. No. Hay que ver al interior. Entonces dije, no hay problema. Entonces ya me sacó el diente, pero yo en divina voluntad, todo lo hacía. Dije, tú que seas
el dentista divino, Señor. Y efectivamente me tomó las pruebas para hacerme una nueva placa y ponerme un diente ahí. Oh, sorpresa, voy el día que me dice ya venga a probarse la placa. Perfecto. Hizo Jesús. Porque cuando no hice con Jesús la otra placa que tenía, ¡qué problemas! Hasta que te limen, que te... Uf, es, bueno, todos los que hemos pasado con el problema de la dentadura, ¿no? No es fácil. No hay como la dentadura vieja o el zapato viejo, ¿no? ¡Qué comodidad! Pero una dentadura nueva es un problema. Pero hasta en esos detalles ha dicho el Señor, invítame a todo y verás, tocarás con la mano lo que soy capaz. Le llevé a mi esposa también que estaba con un problema. Y pasó 2 horas didiando. A mí ni 5 minutos. ¿Qué es? ¿Cómo te tan pronto sale? Sí, es que lo hice con Jesús. Hasta en estas cosas el Señor se manifiesta. Ahora sí, ya estoy con un diente. Por eso digo, qué maravilla que es la divina voluntad. Uno va comprobando lo que él ofrece. El 652. Dice Gabriela al Señor, yo me apresuraba para terminar una oración. Y Jesús le dice, a veces quiere uno retener cerca del pecho a un niño pequeñuelo, pero el niño piensa que tiene otras cosas que hacer y le dan ganas de escaparse. ¿Qué cosa? Pero sí, es una cosa maravillosa todo esto. Así somos. Así somos. Queremos hacer por nosotros mismos, nos sentimos muy capaces de todo. Y no es así. Acostúmbrate a ser un niño que recline su cabecita en el pecho del amor viviente que es Jesús. Y no te sueltes, porque Él te va a hacer otro. Juan Evangelista, que hemos festejado hace poco, le decían que son hijos del trueno. San Juan, Santiago y Juan eran unos hombres violentos. Fueron a una aldea y no le recibieron a Jesús y dijo a Jesús que caiga fuego a esta aldea, que no te han recibido. Y Jesús les queda viendo, ¿qué les pasa a ustedes? No saben de qué espíritu están hechos. No. Y de hijos del trueno les cambió a ser niños. Y por eso San Juan inclinó su cabecita en el pecho de Jesús en la última cena. Esa intimidad quiere, más que los formalismos. A veces creemos nosotros que con gestos ya estamos haciendo la voluntad de Dios. No, lo que Él quiere es confianza, que seas un niño, que te abandones al corazón de Jesús y de Él tengas todo, como un niño. El niño no piensa qué es lo que tengo que comer, cómo vestirme. Él te cubre del alimento, sobre todo el alimento divino, te da el alimento divino, el alimento de tu voluntad divina. Te arropa cuando tienes frío. Con su divino querer te abriga. Si estás enfermo, con su misericordia, si es su voluntad, te da la salud. Un niño que también nos puede servir para los demás. Se enfermó mi hermano, le cayó un cáncer. Y vamos a interferir el plan de Dios.
resucitó, que se cure del cáncer. Y estás interfiriendo que con esa enfermedad que le dio a tu hermano, que era un drogadicto, era un hombre que no hacía la voluntad de Dios, una piltrafa. ¿Para qué? Para que tú no me digas, quítale la enfermedad del cáncer, sino dale tu reino, el reino de tu voluntad. ¿Por qué? Porque más importante es su salvación, que es eterna, no que el cuerpo tiene un principio y un fin. El cuerpo. Claro, si estás en gracia de Dios y mueres, un día resucitarás con tu cuerpo, pero mientras tanto aquí, en este mundo, ese cuerpo, si no haces la voluntad de Dios, pues irá al infierno. Entonces deja que su alma lleve a su cuerpo a la gloria con una purificación que está haciendo el Señor para ese hijo que está alejado de Dios. No sé si me entienden. Pero el niño piensa que tiene otras cosas que hacer y le dan ganas de escaparse. No te escapes de las manos de Dios. Es como mi nieta cuando era chiquita, María Romina. Tendría un añito, pero era autosuficiente ella desde chiquita. Y tenía una frase muy, muy de ella, yendo apenas balbuceando. Yo soy Ita. Buenas tardes. ¿Qué quiere decir yo soy? Yo solita. Yo bajaba las gradas, le quería coger la mano el abuelito. No, yo soy Ita. Yo soy Ita, a ver. Vos soy Ita. Le cogí, ¿eh? Ahora sí conmigo. Tato. Eso es Dios. No hagas solita las cosas, hazlo con Él. Él te quiere dar lo mejor. Y no te dejas porque quieres hacer solita las cosas. Esa es la voluntad humana. Que yo con mi voluntad hago lo que me da la gana. No, te va a ir mal. Seis, 5, 3. Yo me sentía susceptible. Jesús le dice, utiliza tu sensibilidad. La sensibilidad se os ha dado para que hagáis méritos. Otra, ¿qué? Vea, una página hermosa la que ha abierto, hermano. Repito. Yo me sentía susceptible. Utiliza tu sensibilidad. La sensibilidad se os ha dado para que hagáis méritos, claro. Dale gracias a Dios si te ha dado esa sensibilidad, pero no para ser escrupulosa. Eso no le agrada al Señor cuando crees que todo es pecado. Hasta cuando vas al baño. No. No es pecado cosas que no debes tomarlo en cuenta. Ya te confesaste. Ya te confesaste. Si tienes fe en que Jesús borra tus pecados, ¿por qué tienes que repetir ese pecado? Ya te perdonó el Señor. Había en Roma una señora de esas que son chismosas y que siempre están murmurando. Con el padre Felipe Neri, un gran sacerdote, yo les rogaría que vean la película de Felipe Neri. Lo pueden ver en YouTube. Felipe Neri.
Es una de las mejores películas que he visto. Es una santidad. Y también la película del doctor Moscati. Son las dos mejores películas que he visto últimamente. Doctor Moscati y La vida de San Felipe Neri. El paraíso se llama esa película. El paraíso del libro de la película esta de Felipe Neri. Sacerdote humilde, buenísimo, y una sabiduría. Y había una señora en las afueras de Roma que siempre iba a confesarse el mismo pecado. Padre, es que murmuré en el barrio a tal persona. Ya te perdono. Otra, a la siguiente. Es que a la vecina hizo esto. Había ido un cartero a dejar algo y ella ya dijo, porque se quedó el cartero un tiempito ahí, ya fue a decir al padre que se encontró con con el amante. Y así, una serie de cosas, pero chismosas, murmuradora. Y el padre ya no soportaba ya, pero ya te perdoné, que no vuelvas a murmurar, pues ya. Va por otra vez va, ya se fastidió. Le mandaba de penitencia unos tres Padre Nuestros, tres Ave Marías. Esta vez le dijo, ¿te vas al mercado? Y compras una gallina. Compras una gallina y me traes acá de penitencia. Oh, facilito, padre. Pero me traes desplumada. Me traes desplumada. O sea, ¿cómo? Vaya, el pobre, iba caminando, quitando las plumas. Pobre gallina ahí. Imagínense. Llega a la parroquia de Padre Felipe Neri. Aquí está padrecito, la pobre gallina desplumada y tiritando. Ya, esa es la pérdida, eso es todo. No, no, no, no. Regresa a recoger las plumas que dejaste. Eso es el chisme, esa es la murmuración. Y eso te lleva al purgatorio. San Felipe Neri, el otro es San Giuseppe Moscati. José Moscati. Miren, son lecciones que vamos aprendiendo con este librito. No murmures, porque el ver, el escuchar y el juzgar es la misma cosa. No juzgues. Porque puede ser otra cosa la que está pasando. Pero ya tu mente, ¿no? Tu mente, la mirada. Y en el purgatorio, como le pasó a esa persona que les conté, vino donde Gabriel, donde María Sima, perdón, donde una monjita mística italiana, estaba ahí orando en el Santísimo, ¡pum! Aparece una alma rodeada de llamas y con un clavo en los labios. No podía, solamente le hacía señas que ore por él, pero no hablaba. Dice, ¿qué te pasó? No puedo hablar porque estoy con un clavo ahí. Entonces, bueno, ya con las señas dijo que ore. Sí, ya, voy a orar por ti. Vuelve al purgatorio. Volvió. Siguió orando y después de un tiempo volvió ya un poquito movido el clavo, ya podía hablar algo. Y ahí le dice esta monjita mística italiana, ¿qué pasó? ¿Por qué estás con ese clavo? Porque murmuraba, murmuraba y he quitado la dignidad de muchas personas. Por eso, entonces la sensibilidad no es para los escrúpulos. No es porque por quítame las pajas ya te resientes con el prójimo. No seas hipersensible a las fallas humanas. Eres esponja, sensible, que todo te afecta, todo te hiere.
Eso es la susceptibilidad malsana. Pero la sensibilidad para tener un corazón tierno y generoso y misericordioso para el que sufre, para el enfermo, para el pobre, para tu esposa, que a veces no le tomas en cuenta, o tú a tu esposo, te fastidia la presencia de un ser querido que le dijiste sí en momento de tu matrimonio y ahora te fastidia su presencia. No, la sensibilidad hasta para respetar un cadáver. Ayer el padre dijo una cosa que me estremeció hablando de la Sagrada Familia. El padre decía, me fui a un velorio, me llamaron a un velorio para que ore por la persona muerta. Era un padre de familia ya mayorcito que había muerto. Estuve orando ahí. Entraron los hijos y en pleno velorio se peleaban por las herencias del papá muerto. El padre dijo esta frase que dije, tiene toda la razón. Yo era capaz de coger un palo y apalearles. Sean gratos con su padre, que respeten por lo menos la muerte de su padre y no estén peleándose por las herencias. Entonces, eso es ser sensible y grato al que te dio la vida, al que vio por ti y ahora lo tienes en un asilo, tal vez. Como contaba el mismo padre otro caso de un hijo que le llevaba a la mamá viejita y la esposa le llamaba por teléfono. Ya, apúrate, estamos de aquí ya reunidos para el almuerzo. Es que tengo que llevar a mi mamá al ancianato, al asilo de ancianos. Ya, pues apúrate, déjale allá a esa vieja. Así somos. Así somos. Ser sensible y grato al que te ha dado la mano, no la puñalada certera que te ponen en la espalda después de haberles hecho un bien, te demandan. No, hay que ser sensible y grato y Dios te va a bendecir, no aquí, sino en la eternidad. Ahí vas a tener la verdadera recompensa divina, porque así Jesús nos enseñó a sufrir para resucitar a una mejor vida. Hermana, una página hermosa que nos abrió. ¿Qué les pareció? Una hojita que nos deja impresionados para meditar el resto de nuestra vida. Y ahora viene ya el plato fuerte. ¿Todavía tienen tiempo? Pero el mejor pesebre es en su alma. Claro. No, eso es lo que nos está pidiendo, que crezcamos un poquito más. A ver, Julito, tenga la bondad del... Vamos a meditar el escrito de Julio 4, 1912, el número 25. La divina voluntad debe ser la tumba del alma. Número 1. Esta mañana, después de la comunión, estaba diciendo a mi siempre amable Jesús, ¿a qué estado me he reducido? Parece que todo me huye. Sufrimiento, virtudes, todo. Entonces Jesús me ha dicho, número 2, hija mía, ¿qué tienes? ¿Quieres perder el tiempo? ¿Quieres salir de tu nada?
Ponte en tu puesto, en tu nada, a fin de que el todo pueda tener su lugar en ti. Lo que habíamos meditado en el librito del vaso, que hay que vaciarse. Hay que vaciarse para llenarse de esa agua límpida. Aquí es para llenarse del amor de Dios. Qué lindo. ¿Quieres salir de tu nada? Ponte en tu puesto, en tu nada, a fin de que el todo pueda tener su lugar en ti. Yo les pregunto, cuando nacimos, ¿de dónde venimos? ¿De nuestros papás? ¿Sí o no? Si no había el amor de mis papás, no había. Hablando materialmente, pero espiritualmente hablando, venimos desde la eternidad para que el todo llene nuestra nada. Y dice, has de saber que toda tú debes morir en mi voluntad. El sufrir, las virtudes, todo. Mi querer debe ser la tumba del alma. Y así como en la tumba la naturaleza se consume hasta en realidad desaparecer, y de esa misma consumación resurgirá a una vida más bella y nueva. Así el alma, sepultada en mi voluntad, como dentro de una tumba, morirá al sufrir, a sus virtudes, a sus bienes espirituales, y resurgirá en todo a la vida divina. ¡Qué hermoso esto! Como el cuerpo, ¿no? Estamos ahora con vida, qué lindo, caminamos, comemos, dormimos, bueno, nos vestimos, trabajamos, pero llegará un día en que el Señor dirá, hasta aquí nomás, tu fecha de caducidad terminó. Mueres, te entierran y te vas pudriendo, ¿sí o no? Y se acabó. El cuerpo se hizo ahí polvo y gusanos. Lo mismo dice aquí, el alma debe ser sepultada en mi voluntad, como dentro de una tumba, morir al sufrir, a sus virtudes y a sus bienes espirituales. ¡Qué barbaridad! Viene un sufrimiento. Esto le voy a leer a mi hermanita. Viene el sufrir y hacemos una cosa pero espantosa de nuestra vida. No le valoramos en el verdadero sentido que tiene el sufrimiento. Y cuando no es obtenido una gracia especial, no ha sacado provecho del sufrimiento para acabar con alguna afrenta, con algún dolor, sigue sufriendo inútilmente. Pero cuando ese sufrimiento le entregas a Dios, ahora sí tiene sentido tu sufrimiento, porque le estás consolando a ese Dios, a ese Jesús que sufre por la humanidad pecadora, porque él sigue sufriendo y quiere un consuelo. Por eso pide que el sufrimiento tuyo lo entregues y no te quedes humanamente sufriendo, a veces inútilmente, sin provecho, sino acabando tu vida. Tus virtudes, ¿no? Tus virtudes. Claro, hablando de nuestra costumbre católica, de devotos, de fieles, sí, hay que practicar las virtudes, pero no tienen la connotación de lo que tiene
los atributos de un Dios, como los tiene Jesús. La virtud, por ejemplo, de la paciencia. Tiene que haber algún problema para tener paciencia, si no, ¿qué paciencia puedes brindar? Otra virtud, la obediencia. Si yo no le digo a Julito, pase las hojas, no pasa. Tengo que decirle, Julito, pase las hojas. Ay, me obedece. ¿Sí? Es virtuoso Julito. ¿Por qué? Porque está obedeciendo al superior. Pero si no hay eso, no hay. Entonces, tantas virtudes que tenemos. Y en eso nos hemos quedado. Ahora, los fieles, los devotos, las devotas también, pero no de cuero, sino es una costumbre. Ah, es que tengo que rezar el rosario, si no me va a ir mal. Diosito se va, la Virgencita se va a enojar, si no. No, cuando puedas, pues, hija, cuando puedas. Pero un acto ya es oración con Jesús, ya es un acto divino. Aquí yo tengo, siempre llevo el rosario, siempre. Entonces, ¿qué hago? Siempre tomo un atributo de Él. Quiero caminar, camino con Él. Quiero comer, como con Él. Quiero dormir, duermo con Él. Quiero bañarme, me baño con Él. Entonces, es un intercambio de vida, Él en mí y yo en Él. Entonces, Él quiere usar mi vida, mi voluntad humana, para que unida a su voluntad divina, corra el divino querer y vayas divinizando. Ahora, claro, si rezas el rosario en divina voluntad, ¡qué hermoso también! Porque le vas a invitar a Jesús y a nuestra madre a recordar y a santificar y a divinizar esa oración del rosario. Primer misterio de dolor, Jesús en el huerto de los olivos. ¡Qué hermoso invitarle a Jesús a este misterio del dolor, doloroso! Pero nosotros, ¿cómo lo oras? Primer misterio de dolor, la oración de Jesús en el huerto de los olivos, Padre nuestro que está. ¿Qué es eso? ¿Qué es eso? Yo me uno a Jesús. Y como estoy unido a Jesús, como Él se hizo pecado, siendo Él la cabeza y nosotros sus miembros, Él está diciendo por nosotros, pase de mí este cáliz del pecado tuyo, pero que Jesús está haciendo las veces, siendo inocente de pecado, para pedir al Padre misericordia. Eso sí se justifica el rosario, pero que reces como Lora para cumplir, es que ya he cumplido. No, es un cumplimiento, cumples y mientes, porque no es la verdad eso. Voy a misa por costumbre, voy a comulgar por costumbre, para que me vaya bien, o para pedir algo. No vas por amor, no vas a sacarle de esa prisión, de la hostia, para que venga en la comunión con Jesús a glorificar al Padre Dios y darle gracias al nombre de todos los que están comulgando en el mundo. Entonces sí se llena el Padre Eterno. ¡Qué lindo! Ahora soy el que estoy recibiendo la acción de gracias de todos mis hijos a través de esa criaturita que ora en divina voluntad y está consolándole al Padre y a Jesús, porque cuando decimos perdona nuestras ofensas, cuando reparan las comuniones sacrílegas, ¡qué satisfacción! Esa es la Eucaristía, ahí tiene sentido la Eucaristía. Ya no me honro a mí mismo para conseguir algo, sino voy a honrarle al Señor, a darle gracias por mi vida, agradecerle porque Él se hizo presente en la Eucaristía para que yo crezca en santidad.
La confesión, otro sacramento, tiene que llevarme a no pecar. Es el fruto de del sacramento de la confesión. No volver a pecar en lo posible o pecar menos. Pero si sigues con las virtudes de que me confieso y sigo pecando y sigo comulgando. Esa es nuestra forma de ser. No, es que ya me confieso y no ha pasado nada. Sigo pecando. No. Entonces, la confesión tiene que llevarte a pecar menos, porque ya está Jesús en ti, no quiere ser el testigo de tu ofensa. Vas a comulgar, es para que te santifiques, porque ya Jesús está dentro de ti. Y no, comulgas y a los 10 minutos se va Jesús. ¿Por qué? Porque a los 10 minutos se acabó la especie, ya no hay el pan, se hizo ya sustancia para que tú digieras. Y Jesús está presente en la Eucaristía, pero hasta que dura la especie. Pero si vives la divina voluntad, ya tienes una especie divina en tu alma, para que Él se sienta a gusto y no se acabe ya su presencia. Eso te lleva a... Cuando tú, como dice aquí, mártir a sufrir, a sus virtudes, a sus bienes espirituales y resurgir en todo a la vida divina. Clarito. ¿Se entiende esto? ¿Está claro? Ya. Tres. Y ahí dice Jesús, hija mía, parece que quieres imitar a los mundanos, que son llevados a lo que está en el tiempo y termina. Y a lo que es eterno no lo toman en cuenta, claro, los mundanos. Viva las fiestas de Quito. Antes era, hasta había toros, ¿no? Viva Quito y las farrandas y las ¿cómo es? Las esos buses, ¿cómo se llaman eso? Las chivas. El mundo ahí. Pasando el tiempo. Y lo que te va a esperar es el purgatorio, porque te van a quitar lo bailado de las fiestas de Quito. Porque ¿qué da lugar? Al trago, a la tentación, al placer. Amada mía, ¿por qué no quieres vivir? ¿Por qué no quieres aprender a vivir solo de mi querer? ¿Por qué no quieres vivir solo de la vida del cielo, aún estando en la tierra? ¡Qué lindo! No esperamos que morir para gozar de las bienaventuranzas. No, aquí ya tenemos ese privilegio. Porque ya de muerto ya no tienes ya qué hacer. En cambio, mientras vivas, qué lindo, el Señor se goza. Porque todavía no tiene tu acto creciente. No tiene todavía, está recién creciendo. Allá ya los bienaventurados están ya creciditos, pero espera que tú crezcas, como dice el Evangelio de hoy, que Jesús crecía en santidad, en santidad y gracia. Así tenemos que crecer, con nuestros escritos poco a poco ir creciendo en conocimientos para vivir de divina voluntad. Mi querer es el amor, lo que no muere jamás. Así que para ti el sepulcro debe ser mi voluntad, la lápida que te debe encerrar, lapidar sin darte la esperanza de salir es el amor. Qué lindo, ¿eh? Que seas un amor viviente con Jesús. La quinta hora de la pasión dice... Jesús, sé siempre todo amor. Y Luisa dice, no puedo, no puedo,
ven tú a llenar ese amor, porque no soy todo amor. Si no, háganse un análisis, comenzando por mí mismo, me falta para ser todo amor. Todo amor, cuando me alimento, decirle, por amor me das este locrito, esta sopita, este arroz de cebada. Gracias, gracias. Todavía puedo manejar, otros ya no, están ya recluidos. Me acuerdo de Francisco Salazar. Ya llegó a la edad, pues ya, de que no debía manejar. No podía manejar ya, no tenía los reflejos. Pero él era tan invitado a las conferencias de Radio María, sobre todo. Y se escapaba, porque los hijos le tenían prohibido que se escape. Porque se daba la vuelta en una curva, se chocaba con algo. Y se compraba, tenía un tarrito de pintura. Entonces, cuando llegaba a la casa, pintaba el choque que había sufrido, para que no se den cuenta. Pero se escapaba. Entonces digo, ¿cómo tenemos que dar gracias a Dios que todavía podemos hacer algo en la vida? Entonces, ahora, ¿qué estoy haciendo? Les cuento, ustedes son mi familia. Ahora lo que estoy haciendo es recopilando los libros hermosos que me ha regalado el Señor y el tesoro de la divina voluntad. Ahí los tengo bien ordenadito, Señor. Ya cuando me impidan manejar, me quedaré a llenarme más de ti, como una bomba de gasolina. ¿Han visto la bomba de gasolina? Uno se llena para caminar. Y qué mejor, ya llega el tiempo ya que debes ya hacer un alto en tu vida. Pero un alto en el sentido físico, pero en el espíritu, jamás. Jamás, como les digo a mis hijos, hasta el último respiro estaré trabajando para mi Dios. Aunque físicamente no pueda, pero ahí. Ahora tengo ya en mi estudio, digamos, ahí tengo todos los videos que he recorrido por el mundo. Tengo cassettes, CDs, DVDs, libros. Entonces, ¿qué hice? Voy a, ya cuando no pueda manejar, con los videos, con los VHS, con los Betamax, sacar todas las cosas que me ha regalado el Señor. Y luego eso, grabarlo ya con la técnica moderna, en 4K, para que fluya en las redes sociales y en el canal, que salga. Yo, sin manejar afuera, pero por dentro, manejando las cosas de Dios. Es así, porque mi esposa me dice, ¿qué haces en el oratorio tantas cosas? Y con su trapo y ahí limpiando todo el polvo acumulado de tantos años que no he tenido tiempo, ahora estoy en eso. Ya cuando me llegue la hora, llegando a poder hacer físicamente, pues, pero espiritualmente, si Dios me permite, seguiré con eso. Entonces, también ustedes pueden hacer esa gracia, tener esa inspiración. No quedarte cruzado, ya estoy viejo, no viejo. No, sí sirves todavía. Sí sirves. Que tus hijos no te tomen en cuenta. Pero esos son algunos. Hay excepciones. Hay excepciones. Yo, cuando voy a comer así en el patio del jardín o en el río Sen, ver a los hijos llevando a sus papitos ancianos en silla de ruedas o siendo bastón. ¡Qué lindo! Y les dan de comer. ¡Qué bello! ¡Qué bello! Hasta el último, viendo por sus padres. Cuatro. Y además, cada pensamiento que se refiere a sí mismo, aún sobre las mismas virtudes, es siempre un ganar para sí mismo y huir de la vida divina. En cambio, si el alma piensa solo en mí,
me ve solo a mí, toma en ella la vida divina. Y tomando la vida divina, huye la humana y toma todos los bienes posibles. ¿Nos hemos entendido? Nos haces la pregunta a todos. ¿Hemos entendido esto? ¿Ah? ¿Sí? Wilson. ¿Qué dice, hermanita? Yo, ¿es la primera vez que viene? Qué lindo, bienvenido. ¿Usted lo trajo? Qué bueno. Está usted viviendo el segundo misterio de los misterios gozosos, cuando María fue a visitar a su prima Isabel, llevando a Jesús en su vientre. Ahora le ha llevado a Jesús a la hermanita. ¿Le sirvió de algo lo que hemos meditado? Sí, sí. Muy bien. Me alegro, hermanito. Usted es sensible. Siga cultivando esa sensibilidad de la gratitud. Sí. Mi querido hermano Cecitar, ¿qué le pareció? Lo que debemos conocer, exactamente. No pasar tiempo en otra. Esto es lo que nos lleva. Bueno, vamos a terminar con el mensaje o el escrito del 5 de enero de 1907. Número 74. La verdadera santidad consiste en recibir como especialidad de amor divino todo aquello que nos pueda suceder. Dice Luisa, habiendo leído que un alma hacía escrúpulo de todo, lo que estábamos hablando, vean, que justo como nos confirma, y temía que todo fuera pecado. Estaba pensando en mí misma, y yo, como soy liberal, quisiera pensar también yo que todo fuera pecado para estar más atenta a no ofenderte, a no ofender al Señor. Entonces, viniendo el bendito Jesús, me ha dicho, hija mía, estas son tonterías. ¡Qué maravilla! Son tonterías. Y el alma con esto queda detenida en el camino de la santidad. Claro, el diablo te pone ese escrúpulo para que no crezcas. Mientras que la verdadera y estable santidad consiste en recibir como especialidad de amor divino todo lo que le pueda suceder y todo lo que pueda ser, aunque sea la cosa más indiferente, como sería el recibir un alimento agradable o desagradable. ¡Qué hermoso esto! Y el alma con esto queda detenida en el camino de la santidad por el escrúpulo, mientras que la verdadera y estable santidad consiste en recibir como especialidad de amor divino todo lo que le pueda suceder. ¡Qué hermoso es! Es amor divino porque su voluntad permisiva así lo permite. ¿Cuántos males se cometen en el mundo? Y por eso la gente se queja, ¿dónde está tu Dios? ¿Dónde está tu Dios? Esa gente que se muere de hambre, ¿dónde está tu Dios? Esa gente que se muere de cáncer, ¿dónde está tu Dios que hay tanta injusticia? Esas son el... ¿Por qué Dios permite esto? ¿Por qué? Una vez fue Luisa Picarreta, cuando recién estaba iniciándose en este camino de la divina voluntad, ¿por qué, Señor, permites esto? Y le contestó, ¿sabes el por qué dónde está? ¡En el infierno! ¿Y por qué? Claro, el Satanás, que tenía todo, era la luz bella, luz bel. Pero cuando le puso a prueba, porque todo tiene que ser probado por Dios para ver si eres fiel o no, Adán pecó por no ser fiel
a la palabra de él que puso, no comáis de este fruto, del árbol del conocimiento del bien y del mal. Y a Luzbel también le puso una prueba. Rendirás culto a Jesús hecho hombre y a su madre María. ¡Jamás! Porque yo soy espíritu puro. Y la encarnación de Jesús es carne. Y María también como madre dio su cuerpo para que nazca Cristo. ¡Jamás! Yo soy superior a ellos. Y a los otros colegas, les digo, ¿están de acuerdo conmigo? Sí, claro, somos espíritu puro. La soberbia, la falta de obediencia. Se precipitó al infierno Satanás con todos sus secuaces. Precisamente por no aceptar la voluntad de Dios. Entonces, si permite alguna cosa en tu vida, no digas por qué, sino para qué será que el Señor está permitiendo esta enfermedad. Será para un mayor bien, porque si tienes fe, déjalo a Él que resuelva tu problema de salud o de económico o familiar o profesional, déjalo. Lo único que debes hacer es cultivar los talentos que Dios te ha dado, eso sí. Eso te dejó de responsabilidad para que tú también produzcas fruto. No vas a recibir todo de Él. No, Él también quiere una respuesta. Amor con amor se paga. Te di 10, ¿hiciste cuántos? 10, ven a gozar de 10 ciudades. Te di 5, ¿hiciste 5? Ven a disfrutar de 5 ciudades. Y tú 1, no, lo enterré. No te conozco, siervo malo y perezoso. Entonces, es la oportunidad que Dios nos da. Quitar el escrúpulo, abandonarse en Él, unirse a Él y con Él dar fruto, pero fruto divino. Porque si dio 10 talentos a uno, a otro 5, a otro 1, son 16 talentos que Dios repartió. Ahora nos ha repartido el infinito, que no tiene comparación con los 16. Si es que tienes una gran responsabilidad el resto de tu vida, si aceptas o no aceptas esta invitación, de darle gracias en todo lo que Él permite, en todo. La verdadera y estable santidad consiste en recibir como especialidad de amor divino todo lo que le pueda suceder y todo lo que pueda hacer, aunque sea la cosa más indiferente, como sería recibir un alimento agradable o desagradable. Claro. Si un día te toca comer consomé de pollo y al otro día te dan arroz cebada, si es rico. Y la verdadera humildad está en los alimentos. A Santa Catalina de Siena hizo una prueba. No le gustó un alimento. Y la Virgen dijo, no, acepta todo, porque todo está bendecido por Dios. Pero nosotros, no. Si no es paella valenciana, no. Y solo para ella y para mí nada. Si no es, no. La verdadera humildad está hasta en los alimentos. Te dan tostadito con poroto, un platito. Bueno, esos otros no tienen nada que comer. Dale gracias a Dios. Especialidad de amor divino en el agradable, pensando que Jesús produce aquel gusto en el alimento, porque la ama tanto hasta darle gusto aún en las cosas materiales. Qué rico comes una papaya, por ejemplo, y nos dio un paladar. Uno saborea la papaya, el durazno,
El guineo, aquí en el Ecuador que tenemos maravillas, maravillas de frutas, de la comida típica ecuatoriana es una de las mejores, el encebollado. Darle gracias, comer con él, él no comió encebollado, comía frutos secos y corderos y otras cosas, higos. Yo hago eso cuando paso.

especialidad de amor divino es en el desagradable, pensando que la ama tanto que le ha producido aquel desagrado para asemejarla a él en la mortificación, dándole él mismo una monedita para ofrecérsela a él. Estamos hablando del sufrimiento, ya hemos meditado eso. Y por amor, permite el sufrimiento por algo. Especialidad de amor divino. Si es humillada o si es exaltada. Si está sana o si está enferma. Si es pobre o rica. Ahí está clarito. Ese amor divino. Te humillan. ¡Ah, caramba! No saben con quién se ha metido este que me insultó. Un cliente venía acá con un anillo de oro. Creo que había sido miembro de algún club. Y mi secretaria estaba atendiendo a otro cliente. Y él, vea, señorita, atiéndame. No sabe quién soy yo. Tenga paciencia, espere. Le dijo, espere, ya le vamos a atender. Pero no, pero vea, ve el anillo de oro. Aquí está mi insignia. No, son tonterías. O si es exaltada. ¡Oh! El Faustito es un santito, me dice mi esposa, me hace gala. No soy ningún santo. Es que así te dicen las viejitas. No. Quisiera tener la santidad divina, pero todavía me falta. Me falta. Y si cualquier cosa le doy gracias a Dios, Fabiolita, le doy gracias a Dios, porque Él me ha dado la oportunidad de leer estos escritos, porque sin Él hubiese sido todavía ingeniero en las farras, en el pecado, y viviendo una vida miserable. Yo hubiese estado ya en la tumba. ¿Cuántos de mis compañeros que han vivido una vida desordenada, con mucha plata, pero están en la tumba? ¿Y de qué les sirve eso? No, gracias a Dios. Entonces, nunca, nunca, cuando alguien te exalte, te alabe, no te creas la mamá de Tarzán, sino dile gracias. Tú me diste esta oportunidad para conocerte, amarte y servirte. Es mérito tuyo. Y si metes la pata, ahí sí dices, soy un tonto. ¿Por qué? Porque no apreciaste los atributos divinos de su sabiduría. Y después te andas quejando, qué torpe que fui. Claro, porque hacías tus cosas por ti mismo, creyéndote capaz de todo. Mentira. Yo soyito, como mi nieta. Yo soyito. No, no. Sin Dios eres nada. Si estás sana, gracias, Señor, por la salud. Vea, la hermanita Beatriz, que estaba aquí, siempre le cogía el hombrito, ponía de ejemplo. Magdalena. Y ahora, qué lindo, agradecida la hermana Magdalena, feliz. Ha mandado a agradecer ese regalito que les dimos por Navidad. Pues gente pobre, eso es Navidad. Abrir el corazón para los... No quedaste con las cosas. Y tú te vas a beneficiar después, porque el Señor nunca se deja ganar en generosidad. Lo que diste, eso se va a revertir. No hay plata sino en satisfacción de haber cumplido un deber cristiano. Como yo salí ayer, feliz, feliz, un día maravilloso para mí, salir de la casa de mi cuñada. Bendito sea Dios que nos dio la oportunidad de visitarte a ti en la enferma, en esa pobre mujer. Si eres pobre o rica, bueno, pues, si te ha dado riqueza, utilízalo. ¿Por qué no te vas a llevar un dólar? Ay, se van a pelear como estos hijos que contaba el padre, peleándose en pleno velorio del papá muerto. No te vas a llevar nada. Más bien, esa riqueza, utilízala. Porque Dios te dio ese talento para hacer, no es cosa tuya, para que hagas dinero, pero para que lo emplees bien. Y la riqueza te puede

0: llevar al pecado. Te puedes perder. ¿Cuánta gente que se ha ganado la lotería y después se ha gastado en un mes, 2 meses y está peor que antes? Porque no supo administrar, porque no era fruto de su esfuerzo, sino de la suerte. Y después se convirtió en mala suerte. Dale gracias a Dios si eres pobre, pero rico de Dios. Es la mejor riqueza, porque esa sí te vas a llevar para siempre, aquí y en la eternidad. Especialidad de amor divino es el respiro. El respiro, qué regalo de Dios del respirar todavía. ¿Cuántas veces vemos? Yo veo en el patio de comidas personas con un oxígeno ahí que llevan, con unas mangueras, porque no pueden respirar, tienen necesidad del oxígeno. Nosotros a todo pulmón, que gracias, Señor, gracias. La vista, la vista, qué lindo, ¿no? Que vean mi Jesús a través de mis ojos. Entonces ya voy a invitarle a Jesús para que vea cosas buenas, pues. No cosas malas. La lengua. La lengua. Como dice Santiago el apóstol, la lengua puede llevarse al infierno o al cielo. La lengua del chisme, de la murmuración. La lengua viperina. El oído. El oído. Qué hermoso el oído, el escuchar que tu esposa, tu esposo te diga te amo, gracias por lo que has hecho, que tus hijos vengan a abrazarte y te digan por Navidad, gracias papito, te quiero mucho. Qué lindo. El oído, hay que afinar el oído. Ahora mismo, como les decía, estoy haciendo esta serie de recopilaciones o poniendo en orden mis cosas para no dejarles basura a mis hijos. Eso pasa muchas veces. Ahí tenemos cantidad de cosas, cosas. Y cuando mueres, peleándose por la basura que has dejado. Entre eso estoy dejando, tal vez no cultivan todavía mi familia la música clásica. Qué hermoso, qué hermoso oír o ver en un video la música compuesta por Vivaldi, que alaba al Señor, como dice el Salmo 150, el último Salmo de David. Venimos a adorarte, Señor, y a cantarte con címbalos, arpa, arpegios. Alabanza y gloria a ti, Señor. Qué lindo escuchar y ver esas grandes orquestas o estudiar la vida de Mozart, por ejemplo. Cómo este hombre compone para un obispo de Salzburgo unas misas, pero que a uno le elevan al cielo. A mí me encanta la misa en C menor. Pueden verlo también en YouTube. Amadeus Mozart, dos puntos, misa en C menor. Cómo él se eleva a Dios leyendo la palabra de Dios. Una oración hecha canto. Comienza con el Kyrie, Señor, ten piedad. Ese coro de voces, qué maravilla. El oído, el oído. ¿Cómo tenemos que darle gracias a Dios? Todo, todo. Y como todo, todo lo debe recibir como especialidad de amor divino, así ella debe dar de nuevo todo a Dios como un especial amor suyo. Así que debe recibir la ola del amor de Dios y debe dar a Dios la ola de su amor. Amor con amor se paga. Todo recibo de él. ¿Y yo qué? Amo Amo sí con un amor humano muy pequeño y a veces me olvido de Dios, pero cuando le invitas a Jesús que venga Él a amar en ti, será un amor divino como el amor divino que te da el Padre Dios para todo lo que tienes. Hasta tu ropa, tu calzado. No, la moda, no. Me pongo vestido rojo, cartera roja y zapatos rojos, pero por vanidad. ¿Han visto ese cuadro? Oh, la vanidad. Vanidad de vanidades, todo es vanidad. No, dale gracias a Dios por tu vida, aunque uses Texas ahora de los traposos que se hacen huecos, ¿no? Es la moda ahora. Esos Texas, de hecho, perforados. ¿Y cuánto cuesta ahora una vez? La moda. Qué mudas, ¿no? Qué mudas. Bueno, y dice al final, oh, qué baño santificante es esta ola de amor. La purifica, la santifica y la hace progresar sin que ella misma lo advierta. Es más vida de cielo que de tierra. Es esto lo que quiero yo de ti. El pecado, el pensamiento del pecado no debe existir en ti. ¿Qué plan? ¿Eh? Es que ya saben, ya no debe existir. Eso es el fruto de vivir la divina voluntad, porque qué mal le harías pasar a Jesús en ti que estés pecando con él. No, él lo va a permitir, él se sale. Ese se sale. Es como le invito a Jesús a manejar el carro. Fui manejando con él, qué lindo, qué lindo. Y veo el semáforo y me paso el rojo. ¿Seguirá Jesús conmigo? Él se baja del carro. No, no, este se va a chocar, vas a morir, mejor me bajo. Entonces hay que ser consciente del semáforo espiritual. El rojo es el pecado. El amarillo es la tentación. Cuidado, cuidado. Cuidado. El diablo te está poniendo una traba. No te pases el amarillo. Corta, para, frénate en el amarillo. Y cuando esté verde, ahora sí, estás con Jesús, con la esperanza que se pinta de verde. Él es mi esperanza y seguiré con él el camino, pero con la conciencia de que Jesús está en mí y tengo que hacerle quedar bien y no engañarle ni mentirle, porque somos muy fáciles del engaño y la mentira. No, Él es la verdad que está a tu lado. No puedes mentir. No puedes fingir, porque a los fariseos decía hipócritas. Está al lado tuyo un Jesús misericordioso. Detente con tu carro cuando veas a una persona que necesita de tu ayuda. Pero qué difícil, porque siempre estamos buscando lo nuestro, lo humano, lo que nos da la felicidad temporal y no la eterna que solamente Dios nos puede dar. Amén.
1: Amén.
0: ¿Alguna preguntita o algún testimonio, algún aporte?
2: Mí me llama un poco la atención cuando usted entró. Dice, aunque sea uno, tenemos la oración, todo lo que tenga la leyendo las horas de la pasión, le dice a Luisa, aunque sea una persona que haga las horas de la pasión, me es muy útil. Porque, o sea, con esa hora de la pasión, de una sola persona en cada país, van variando. Se llama esa hora.
0: Sí.
2: Gracias.
0: Muy bien, sí. Bueno, ahorita hemos un poquito por el tiempo de Adviento, ¿no? Que nos debe llenar de alegría por la venida del niño Jesús. Yo les digo así sinceramente, rezo el rosario la mayoría de los misterios dolorosos. La mayoría. Hasta me estoy olvidando los otros misterios, porque he pasado una serie de tribulaciones y lo que estoy pidiendo es al Señor que con Él salgamos adelante de esta prueba durísima. Y entonces, pero en esta época de Adviento yo procuro rezar los misterios gozosos de la venida de Jesús. Entonces ahora estamos haciendo de entrada el librito Él y yo, que tiene mucha enseñanza. Y como a veces se nos va el tiempo, entonces no alcanzamos a hacer todas las cosas que quisiéramos, ¿no? Porque yo respeto el horario de ustedes. Hay a veces señoras que ya están viendo el reloj, entonces digo, no, están entrando en alguna ocupación, ¿no? No, no, ese libro es de hace años. Está ya, creo que, estará ya por la 20ª edición, creo. Pero ha hecho tanto bien, sino que yo dije, muchas almitas, a veces la doctrina es un poco fuerte, pero con él y yo comienza ya a abrir los ojos para tener también un corazón abierto para recibir la doctrina ya grande. Entonces, esa es la pedagogía que hemos hecho en Adviento. Pero ya, sobre todo en la Semana Santa, en la época de Cuaresma, con más, ahí sí ponemos. Pero les digo una cosa, que en el libro Las Horas de la Pasión nos enseña Jesús a comprender la pasión de Él, pero para que la vivamos nosotros, no hacer como una cosa de rutina o una devoción, ya voy a oír las horas de la pasión, no. A ver, ¿qué estoy viviendo ahora en mi vida personal para con Jesús vivir esa pasión de mi vida actual? Una enfermedad, una injusticia, una humillación, como dice aquí, un desaire, que es tantos problemas, lo que sufre el hombre como nunca ahora. Esa es la pasión que tú necesitas unirte a la pasión de Cristo. Claro que las horas de la pasión te enfocan a ver cómo sufrió Él para que aprendas a ser como Él, aprendas a sufrir como Él y con Él y por Él. Eso es, mi querido Wilson. Pero ya digo, cuando venga ya la Cuaresma, ahí ya nuevamente tomamos las horas de la pasión.
2: Para mí este año el Señor me ha hecho sufrir, pero también me ha ayudado a salir adelante.
0: Eso,
2: Entonces,
0: eso
2: estoy
0: es.
2: contenta y feliz.
0: Sí. Y con las horas de la pasión también se aprende una cosa, las promesas que da Él. Una de las promesas es grande. No se perderán, serán salvos. Oiga, el que medita las horas y las practica en su vida, no se va a perder, no se va a condenar. Eso es una cosa fabulosa. No se va a condenar. Y es el mejor medio para convertir almas. Dos promesas que los dice las horas de la pasión. Si tú tienes alguna persona difícil que no se convierte, tu pasión primero humana y con las de Cristo, vas a convertir a esa persona. Bueno, hermanitas, entonces, si no hay, a ver.
1: Pasado desde junio para acá, mi sobrina se quedó ya sin el esposo, ¿no? Le dejó porque ya ella ya se quedó sin el esposo, ¿no? Dijo que sí, que ya se quedaba y bueno, a los 6 meses ya era el chico. Y total, ya sabes, dijo, tanto orar, o solo la oración en divina voluntad trae bendición a la casa. A la familia, y le digo que te hagamos eso, y de rodillas, toditos los días, hasta que un día dijo ya, Ya vino mi sobrina con que ya se habían hecho las paces, todo. Y ya al mes ya estaba embarazada. Así que ahorita ya está de 8 meses ya.
0: Es que funciona. Sí, funciona sí, la divina voluntad.
1: Sí.
0: Yo tengo a Brando, que es un nuevo empleado. Creo que ya les conté, pero algunas personas no han oído. Se fue la mamá teniendo un trabajo aquí, era empleada. Dijo, no, me voy a los Estados Unidos porque allá es la vida mejor, voy a hacer plata, y se fue dejando a su marido y a su hijo. Bueno, el marido y el hijo sufrían, y después tuvo que pasar por ese Darien, y se fue a México. Bueno, pasó carros y carretas, y le encuentro un día a Brando, triste, digo, ¿qué pasó? Mi mamá está en un problema. Está un problema grave ahí en Estados Unidos, ahora hay una persecución, no sé qué va a ser de mi mamá. Venga, le dijo, oremos en divina voluntad. ¿Y cómo se hace? Ya les he explicado. A ver, vamos a unirnos a Jesús y a nuestra Madre Santísima y con su mamita. Y todas las mamás que han salido del país como inmigrantes, no solamente su mamá. Con todos ellos te adoramos, Padre Dios, te bendecimos, te damos gracias por la vida de su madre y de las madres que están de inmigrantes. Pedimos perdón por todos los pecados que se cometen en inmigración. Ha visto usted los videos, hay gente que va a hacer daño, por ejemplo, esas hordas de hermanos inmigrantes que han estado asaltando, matando, secuestrando. ¿No? O la injusticia, la falta de sensibilidad, de caridad para acoger a este pobre inmigrante, ¿no? Que es un hijo de Dios también. Bueno, ¿cuántos pecados se cometen? Entonces, la segunda fase, pedir perdón por todos los problemas de inmigración. Y la tercera parte, en divina voluntad, con Jesús y María, tomamos el atributo de la misericordia y providencia para su mamita y todas las mamás que están fuera del país como inmigrantes. Amén. A los 5 o 6 días, ingenieros, qué grande es la divina voluntad, y él es medio evangélico, qué grande ha sido la divina voluntad, y mamita ya llegó anoche. Para que vean que funciona, porque en una redada que hicieron por el Bronx allá en Nueva York, le cogieron el aseo, le apresaron sin papeles, le pusieron esposa, y a los pocos días en un avión a Ecuador. Y ahora llega acá al Ecuador, el encuentro con su esposo, con su hijo, feliz, y a los 15 días ya tiene trabajo. Ahora que es difícil conseguir trabajo, para que se den cuenta que la divina voluntad es un tesoro. Funciona. Bueno, siempre.
3: Gracias a Dios,
0: bueno.
3: Que
0: la
3: a
0: Virgen. Sí,
3: también.
0: ¿De quién? ¿De quién? Ah, no, no, no, yo pensaba que era otra receta de otro cliente. No, no, ya me asusté, dije, Dios mío, no, no. Bueno, entonces vamos a darle gracias a Dios ya con lo que hemos hablado. Te damos gracias, Señor, por esta reunión, y que pongamos en práctica todo lo que hemos aprendido en este día, y que todo redunde para tu gloria y para bien nuestro. Te damos gracias por todas las bendiciones que hemos recibido a lo largo de este año, y que nos des la posibilidad, si es tu voluntad, de seguir con esta misma doctrina el próximo año hasta cuando tú quieras, Señor, y que todo redunde para tu gloria y para la salvación y bendición y santificación y divinización de tus hijos. Tú que vives y reinas por los siglos de los siglos, Padre nuestro que estás en los cielos, santificado sea tu nombre. Venga a nosotros tu reino, hágase tu voluntad en la tierra como en el cielo. Danos hoy nuestro pan de cada día, perdona nuestras ofensas, y nosotros perdonamos a los que nos ofenden. No nos dejes caer en la tentación, líbranos del mal. Dios te salve María, llena eres de gracia, el Señor es contigo. Bendita eres entre todas las mujeres, y bendito es el fruto de tu vientre, Jesús. Gloria al Padre, al Hijo y al Espíritu Santo. Gloria al Padre, al Hijo y al Espíritu Santo. Sagrada María, vuestro esclavo soy, con vuestra licencia hacer la voluntad del Padre voy. No permitas, Madre mía, por tu pura inmaculada concepción, que caiga en pecado mortal y muera sin confesión. Vos, con mi buena Madre, dame tu santa bendición para pasar este día sin ninguna tentación. En nombre del Padre, del Hijo y del Espíritu Santo. Amén. Bueno, hermanitas, que Dios les dé muchas bendiciones este año y mucha paz.
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0: Las 11 en punto.
1: Antes de dormir, deja tus cargas en manos de Dios con esta oración. Padre amado, en esta noche me acerco a ti para agradecerte por todo lo que viví hoy, por las bendiciones que vi y por aquellas que pasaron desapercibidas. Te entrego mis preocupaciones, mis miedos y todo lo que no entiendo. Sé que en tus manos estoy seguro. Limpia mi corazón de toda ansiedad y lléname de tu paz. Guarda mi mente de pensamientos que roban la calma y protégeme de todo mal mientras descanso. Bendice a mi familia, a mis amigos y a todos los que amo. Cúbrelos con tu manto de amor esta noche. Señor, dame un sueño reparador y un despertar lleno de esperanza. En tus brazos me entrego, confiado en que mañana será un nuevo día lleno de tu gracia. En el nombre de Jesús. Amén.
2: La mejor forma de conocer a Luisa Picarreta es interiorizarse en los escritos. 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
3: Meditaciones de la Divina Voluntad. Volumen 12. La oración. Escrito por Salvador Tomasini. Parte 2. Así que encerramos en el hombre, como dentro de nuestro templo, nuestra voluntad, para que encerrada en el círculo humano, mientras permanecía en nosotros, obrara cosas grandes y fuera a ella el pensamiento, la palabra, el latido, el paso, la obra del hombre. Nuestro, te amo, no podía dar cosa más santa, más bella, más potente, que pudiera formar la vida del Creador en la criatura, que nuestra voluntad obrante en él, y yo. Como nos resultaba agradable ver que nuestra voluntad tenía su puesto de actora, y el querer humano deslumbrado por su luz gozaba su paraíso, y dándole plena libertad la hacía hacer lo que quería, dándole el primado en todo, y el puesto de honor que a un querer tan santo convenía. Mira entonces cómo el principio de la vida de Adán fue un acto pleno de amor hacia Dios, de todo su ser. Qué lecciones sublimes, cómo el principio del amor debía correr en todo lo obrado por la criatura. Volumen 33, numeral 3. 10 de diciembre de 1933. Esta es la verdadera oración, esta es la oración de Jesús, la oración de María, es el fundir todo el ser en Dios para dejar que Él sea todo en uno. ¿Extraño? Puede ser, pero entonces nos parecerán muy extrañas las siguientes palabras de Jesús, en las cuales se demuestra lo antes mencionado. Tanto tiempo hace que estoy con vosotros, y aún no me habéis conocido. Felipe, ¿quién me ve a mí, ve también al Padre? Pues como dices tú, muéstranos al Padre, ¿no creéis que yo estoy en el Padre y que el Padre está en mí? Las palabras que yo os hablo, no las hablo de mí mismo. El Padre que está en mí, Él mismo hace conmigo las obras que yo hago. ¿Cómo no creéis que yo estoy en el Padre, y que el Padre está en mí? Creedlo al menos por las obras que yo hago. En verdad os digo, que quien cree en mí, ese hará también las obras que yo hago, y las hará todavía mayores. El Hijo no puede hacer nada por su cuenta, sino lo que ve hacer al Padre, pero lo que hace Él, eso también lo hace igualmente el Hijo. Entonces conoceréis quién soy yo, y que nada hago por mí mismo, sino que hablo lo que mi Padre me ha enseñado. El que me envió está conmigo, él no me ha dejado solo, porque yo hago siempre lo que le agrada a él. Perfecta descripción de lo que es la verdadera oración, la fusión del hombre con Dios, para hacer que Dios sea todo en el hombre y haga todo. Debemos entender que cualquier acción realizada de esta manera, no solo se vuelve oración perfecta, sino que es amor, adoración, alabanza, gloria, reconocimiento, agradecimiento, etc. Perfectos, todo a la vez, sin necesidad de que la criatura ponga intención, pues es un acto divino, y como tal es un acto completo, donde se encierra todo, incluso al mismo Dios. Hija mía, donde está mi voluntad, todo es santidad, todo es amor, todo es oración. Así que estando en ti su fuente, tus pensamientos, tus miradas, tus palabras, tu latido y aún tus movimientos, todos son amor y oraciones. No es la forma de las palabras lo que forma la oración, no, es mi voluntad obrante, que dominando todo tu ser forma de tus pensamientos, palabras, miradas, latidos y movimientos. Tantas fuentecitas que surgen de la voluntad suprema y elevándose hasta el cielo, en su mudo lenguaje, quien reza, quien ama, quien adora, quien bendice, en suma. Ella le hace hacer lo que es santo, lo que pertenece al ser divino. Volumen 20, numeral 4. 26 de septiembre de 1926. A lo anterior quiero agregar algunas palabras de Luisa Picarreta, vertidas en sus cartas. Hija mía, con hacer la divina voluntad nosotros nos volvemos los verdaderos hijos de la Gran Señora y nos cambiamos en tabernáculos donde Jesús forma su morada y entonces todo lo que hacemos es sagrado, todo es oración, aun las cosas más indiferentes. Las mismas cosas naturales, necesarias de la vida, con el hacer la divina voluntad se transforman en oración, en adoración, en amor hacia nuestro dulce Jesús, porque con hacer su voluntad todo lo que hacemos es santo, todo es amor, y tal se vuelve nuestro ser. A la señora Mazarí, Bari. Yo no quiero, ni Jesús quiere, que pierdas la paz, busca en cada cosa la voluntad divina, y tu ser se volverá plegaria continua en cada cosa. No son las palabras que forman la oración, sino nuestra unión con la divina voluntad, y entonces todo es sagrado, santo, oración en nosotros, y además, la paz es el ojo de nuestros actos, por lo que os indicará cómo amar a Jesús y hacerlo amar. Azor Remigia, Corato, 25 de diciembre de 1919. Todo lo anterior es en relación a los deberes del hombre hacia Dios, que según vimos se cumplen en la oración. Ahora pasemos a la oración de petición. La segunda parte de la oración son las gracias que debemos pedir, son todos los medios para conseguir el mantenimiento de nuestra vida, tanto material como espiritual, pues el hombre, después de la caída de nuestro padre Adán, perdió todos los derechos que Dios le había dado como don en su creación. Lo había convertido en rey de todas las cosas creadas, pero por efecto de su desobediencia quedó como separado de todo lo hecho por Dios, y toda la creación no lo reconoce ya, negándole los dones que Dios le había dado en custodia para dárselos al hombre, a aquel por el cual todas habían sido creadas. Esta oración es oración de necesidad y está inmersa en el hombre desde el pecado original, pero está sujeta al alejamiento que existe entre el hombre y Dios. Mientras perdure esto, no podremos dejar esta oración. Pero, cabría preguntarnos, ¿continuará esta necesidad cuando el fiat divino reine plenamente en el alma? Jesús mismo nos responde. Cuando el reino de la divina voluntad tenga su dominio sobre la tierra en medio de las criaturas, también en la tierra habrá orden perfecto y bello. Así que desterrada será la pobreza, la infelicidad, las necesidades, los males de los hijos de mi voluntad. Si los hijos de mi querer no abundaran de todo, se podría decir que mi voluntad es pobre y no tiene potencia de volver felices a los hijos de su reino, lo que no será jamás. Los hijos de mi reino serán felices y abundarán en todo, así que cada uno poseerá la plenitud de los bienes y plena felicidad en el puesto en el cual el querer supremo los haya colocado. Cualquiera que sea la condición y el oficio que ocuparán, todos estarán felices de su suerte. Volumen 20, numeral 53. 28 de enero de 1927. El reino del fiat divino hará el gran milagro de desterrar todos los males, todas las miserias, todos los temores, porque él no hará el milagro a tiempo y a circunstancia, sino que se mantendrá sobre los hijos de su reino con un acto de milagro continuado, para preservarlos de cualquier mal y hacerlos distinguir como hijos de su reino. Esto en el alma, pero también en el cuerpo habrá muchas modificaciones, porque es siempre la culpa el alimento de todos los males, y quitada la culpa faltará el alimento al mal, mucho más que mi voluntad y pecado no pueden existir juntos, por lo tanto también la naturaleza humana tendrá sus benéficos efectos. Volumen 20, numeral 4. 22 de octubre de 1926. Así que ya sabemos de dónde procede la necesidad, es debida a, primero, la carencia de la plenitud del fiat supremo. Segundo, porque el hombre cambia las cosas naturales y pone en el lugar de Dios a la naturaleza. No ve en las cosas naturales al supremo querer, sino que codicioso se apega para formarse una gloria vana, una estima que lo ciega. Un ídolo para el propio corazón, y siendo así, es necesario para poner a salvo su alma, que los medios le lleguen a faltar. Pero para quien es hijo de la divina voluntad, todos estos peligros no existen, y por eso Dios quiere que abunden en todo y que nada les falte. Así que la oración ha sido una estrategia de pedagogía divina que nos lleva paso a paso hasta la plenitud de nuestra finalidad para la cual hemos sido creados, la unión indisoluble de nuestro ser con el ser divino. Esta oración, que era absolutamente necesaria en su forma antigua, para el camino de regreso al Padre, pues era el medio de comunicación con Él, para hablarle, agradecerle y pedirle lo que necesitábamos, en el momento en que el alma viva plenamente en este reino, no tendrá más vigencia. Solamente quedará la oración de Jesús, el dejar que el Padre sea y haga todo en mí, no importando qué acto haga, pequeño o grande. Siempre y cuando sea realizado por su voluntad en nosotros, y que sea continuo. Se pondrá en duda lo anterior al cotejar lo dicho con la vida de Jesús y de María, donde se notaba que lo único que había en abundancia era la pobreza, la necesidad. Veamos qué nos dicen los escritos de Luisa Picarreta.
4: Después de esto pensaba entre mí, los verdaderos hijos del Fiat Supremo serán felices, abundarán de todo. No obstante, mi mamá reina, Jesús mismo, que era la misma voluntad divina, fueron pobres en esta baja tierra. Sufrieron las penas, las incomodidades de la pobreza. Y mi dulce Jesús ha agregado:
3: hija mía, pobreza verdadera es cuando una criatura tiene necesidad, quiere tomar y no tiene que tomar y está obligada a pedir a los demás un estrecho medio para vivir. Esta pobreza es de necesidad y casi forzada. En cambio, tanto en mí, como en la mamá celestial, que era toda la plenitud del Fiat Eterno, era no pobreza de necesidad, mucho menos forzada, sino pobreza voluntaria, pobreza espontánea, exprimida por la prensa del amor divino. Todo era nuestro, a una señal nuestra se habrían edificado suntuosos palacios, servido mesas con alimentos jamás vistos y gustados, como en efecto cuando era necesario, a una pequeña señal nuestra. Los mismos pájaros nos servían, trayéndonos en sus picos frutos y peces y más, y hacían fiesta porque servían a su creador y a su reina. Con sus trinos, cantos y gorjeos, nos hacían las músicas más bellas. Tanto, que para no llamar la atención de las demás criaturas debíamos darles la orden de que se alejaran, siguiendo su vuelo bajo la bóveda del cielo donde nuestro querer los esperaba, y ellos obedientes se retiraban. Por eso nuestra pobreza fue de amor, pobreza de ejemplo para enseñar a las criaturas el desapego de las cosas bajas de la tierra. No fue pobreza de necesidad, ni podía serlo absolutamente, porque donde reina la plenitud, la vida de mi voluntad, todos los males terminan como de un solo golpe y pierden la vida. Volumen 20, numeral 53. 28 de enero de 1927. Seguramente alguien dirá que fue el mismo Jesús quien nos enseñó a rezar con palabras en el Padre Nuestro, cuando sus discípulos le pidieron que les enseñara a orar, y nos dirán que él oraba con esta oración. Nos dirán que se pasaba horas enteras orando y en ocasiones toda la noche. Aquí hay que analizar también dos situaciones. La primera es la siguiente. El Padre Nuestro no es una oración para recitarla verbalmente, sino que es un plan de vida, o sea, el Padre Nuestro debe vivirse, no recitarse. Recitada no tiene eficacia, no se trata de una fórmula mágica, no, se trata de la manera perfecta de vivir a imitación de Jesús, quien toda su vida se resume en dos actividades, a saber, restituir al Padre el amor, gloria, reconocimiento, etc., a nombre de todas las criaturas. Y en segundo lugar, redimir a la familia humana, restituyéndola al plan original que Dios tiene desde toda la eternidad para cada uno. La segunda situación por analizar son las siguientes palabras de Jesús. Ahora, cuando vine del cielo y formé el reino de la redención, antes de partir al cielo hice otra promesa más solemne, la del reino de mi voluntad, y esta la hice en el Padre Nuestro. Y para darle más valor y para obtenerlo más pronto, esta promesa formal la hice en la solemnidad de mi oración, pidiendo al Padre que hiciera venir su reino. que es la voluntad divina como en el cielo así en la tierra, y me puse yo a la cabeza de esta plegaria, conociendo que tal era su voluntad y que rogado por mí, no me habría negado nada, mucho más que con su misma voluntad yo rogaba y pedía una cosa querida por mi mismo Padre. Y después de haber formado esta plegaria ante mi Padre Celestial, seguro que me era concedido el reino de mi voluntad divina sobre la tierra. La enseñé a mis apóstoles a fin de que la enseñaran a todo el mundo, para que uno fuera el grito de todos, hágase tu voluntad como en el cielo así en la tierra. Promesa más cierta y solemne no podía hacer, los siglos para nosotros son como un punto solo, y nuestras palabras son actos y hechos cumplidos, volumen 23, numeral 53. 5 de febrero de 1927. Así que fue una promesa lo que él hace, y la pone en el contexto de toda su vida, no en las veces que hubiera dicho tales palabras, sino que en todo lo que hace, desde el momento mismo de su encarnación hasta su muerte, es una petición y una promesa continua. La deja a su iglesia como oración, porque aún no daba a conocer la vida en su voluntad, y se pone él a la cabeza de nuestra oración para que tenga eficacia, usando sin embargo nuestros actos, palabras, para hacerlo. Esta oración tiene cumplimiento en el momento en que esta divina voluntad toma posesión perenne en un alma, por lo que para ella la promesa no es válida, pues ahora es una realidad, al igual que ya no cantamos salmos anhelando al futuro redentor. Este es el gran peligro, peligro de rutinizar nuestras prácticas religiosas y estar atados a un sinnúmero de actividades, lecturas, oraciones, meditaciones, etc., aunado a nuestras labores cotidianas. Estas personas tienen necesidad de actividad continua por fuera, de sensaciones en la superficie para estimular sus sentidos, por eso se aficionan a las prácticas externas, artificiales, propias para conmover y estimular la sensibilidad, pero sin trabajo en lo profundo de su alma. Un alma fiel en las prácticas externas no adelanta, porque no penetra en el interior, es un autómata cuyo movimiento es siempre el mismo, esto es el materialismo en la piedad. En este punto, si hay infidelidades exteriores, éstas matan la piedad, pues esta es toda exterior, y si el alma es fiel a sus pequeñas prácticas, entonces queda presa y encadenada en ellas. Así que es una trampa sin salida, tanto si lo hacemos como si no lo hacemos, es muerte para la vida divina que Dios quiere repetir en nosotros. Entonces, ¿qué debemos hacer? ¿Orar o no? ¿Pedir o no? Lo único que debemos hacer es vivir plenamente hasta donde podamos y entendamos la divina voluntad. Debemos estar atentos a unirnos continuamente a Jesús en sus acciones, para repetir sus mismas oraciones, actos, sufrimientos, amor, alabanza, etc. Así a su Padre, pues recordemos que solamente en Él, Dios tiene sus complacencias, no en nosotros, no en nuestra oración, no en nuestro amor, no en nuestra alabanza, no en nuestra adoración, etc., por lo que debemos esforzarnos no en hacerlo por nosotros mismos, sino en Él. Una de las acciones más bondadosas de Dios hacia su criatura, conociendo su debilidad, es el que una vez tenga el conocimiento de esto y queriendo vivirlo, Él suple nuevamente a sus carencias poniendo en acción el acto preventivo y el actual. Fin de la parte 2.
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0: vida. Las 12.
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0: A continuación, presentamos Cartas de Luisa Picarreta. Los escritos a que hacemos referencia se encuentran en 36 volúmenes, a los que el mismo Señor los tituló El Reino del Fiat Divino en Medio de las Criaturas, Libro de Cielo.
1: Fiat, en la voluntad de Dios. Muy estimado Hijo, en el Divino Querer. Gracias, por parte del Divino Querer, porque os ocupáis de una causa tan santa que dará toda gloria a Dios por parte de las criaturas y todo el bien que Dios a su vez le dará. Habrá un desafío entre un Creador y la criatura, el uno en dar y la otra en recibir. ¡Oh, qué hermoso es!, dice Jesús. El que vive en mi voluntad es todo para mí. Es verdad que yo tengo el cielo todo para mí, pero no me añade nada de nuevo. En cambio, el que vive en mi voluntad en la tierra me da nuevas sorpresas, nuevas conquistas, nuevo amor, nueva gloria, y saca de mí una hermosura que yo me siento extasiar. Antes bien, al decirme que quiere vivir en mi querer, se forma un vacío en su espíritu, y yo bajo a ese vacío, pronuncio mi fiat y formo aquí un cielo, allá un sol, aquí estrellas muy esplendorosas, y allá mi vida misma. Siempre tengo que hacer con quien vive en mi voluntad. Es tal mi amor y mi celo que la llevo y la coloco entre mis brazos para que nadie me la toque. Para mí, dice Jesús, es la cosa más grandiosa poder decir: la criatura vive en mi voluntad, por lo tanto quiere lo que yo quiero, hace lo que yo hago, no estoy solo. Hay quien vive conmigo en mi habitación y pertenece a mi familia divina. Oh, si todos conocieran qué significa vivir en el divino querer, utilizaríamos la vida para darla a conocer y llegaría a ser nuestra pasión predominante. Todo el dolor de Jesús está en que no vivimos en su divino querer, porque se siente impedida su procreación divina en las almas. ¿Cuántas vidas divinas son impedidas y también obstaculizadas para salir a la luz por no encontrar en nosotros su voluntad? Por lo demás, pongamos todo en las manos de Dios. Nosotros, como verdaderos hijos del divino querer, no os canséis, no os desaniméis, seguid con más ánimo. Y lo que no se puede conseguir hoy, se conseguirá mañana. Los juicios de los hombres son mutables, fácilmente cambian. Solo Dios no cambia, porque es fuente de verdad. Me suscribo, vuestra afectísima, la pequeña hija de la divina voluntad.

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0: La una en punto.
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0: Octava hora. Preparación antes de la meditación. Oh Señor mío Jesucristo, postrada ante tu divina presencia, suplico a tu amorosísimo corazón que quieras admitirme a la dolorosa meditación de las 24 horas en las que por nuestro amor quisiste padecer, tanto en tu cuerpo adorable como en tu alma santísima, hasta la muerte de cruz. Ah, dame tu ayuda, gracia, amor, profunda compasión y entendimiento de tus padecimientos mientras medito esta hora. Y por las que no puedo meditar, te ofrezco la voluntad que tengo de meditarlas, y quiero en mi intención meditarlas durante todas las horas en que estoy obligada a dedicarme a mis deberes o a dormir. Acepta, oh misericordioso Señor, mi amorosa intención, y haz que sea de provecho para mí y para muchos, como si en efecto hiciera santamente todo lo que deseo practicar. Gracias te doy, oh mi Jesús, por llamarme a la unión contigo por medio de la oración. Y para agradecerte mejor, tomo tus pensamientos, tu lengua, tu corazón, y con estos quiero orar, fundiéndome toda en tu voluntad y en tu amor, y extendiendo mis brazos para abrazarte, y apoyando mi cabeza en tu corazón, empiezo.
1: Oh Jesús mío, es ya medianoche. Ya oyes que se aproximan los enemigos. Te veo ahora limpiándote y enjugándote la sangre y reanimado por los consuelos recibidos. Veo nuevamente a tus apóstoles, a quienes llamas y los amonestas, y te los llevas contigo, y sales al encuentro de tus enemigos, queriendo con esto reparar con tu prontitud mi lentitud, mi desgano y mi pereza en obrar y en sufrir por tu amor. Mas, oh Jesús mío, qué escena tan estrujante veo. Al primero que encuentras es al pérfido Judas, el cual, acercándose a ti y poniendo un brazo a tu hombro, te saluda y te besa. Y tú, amor entrañabilísimo, no desdeñas el beso de esos labios infernales. Abrazas a Judas y lo estrechas a tu corazón, queriendo arrancarlo del infierno, dándole muestras de nuevo amor. Jesús mío, ¿cómo es posible no amarte? La ternura de tu amor es tanta que debiera arrebatar a cada corazón amarte, y sin embargo no te aman. Mas, oh Jesús mío, en este beso de Judas, tú reparas las traiciones, los fingimientos, los engaños, bajo aspecto de amistad y de santidad, y sobre todo en los sacerdotes. Tu beso, además, declara que a ningún pecador, con tal de que venga a ti humillado y arrepentido, rehúsas perdonarlo. Eternísimo Jesús mío, ya que te entregas a merced de tus enemigos, dándoles el poder de hacerte sufrir todo lo que quieran, yo también, Jesús mío, me entrego a tus manos para que libremente puedas hacer de mí lo que más te agrade. Y junto contigo, quiero seguir tu voluntad, tus reparaciones y sufrir tus penas. Quiero estar siempre en torno a ti para hacer que no haya ofensa que no te repare, amargura que no endulce, salivazos y bofetadas que recibas que no vayan seguidas por un beso y una caricia mía. En tus caídas estarán siempre dispuestas mis manos a ayudarte para levantarte, de manera que, oh Jesús, siempre quiero estar contigo, ni ni un solo minuto quiero dejarte solo. Y para estar más segura, introdúceme dentro de ti. Y así yo estaré en tu mente, en tus miradas, en tu corazón y en todo tu ser, para hacer que lo que tú haces pueda hacerlo también yo. Así podré hacerte fiel compañía y no pasar por alto ninguna de tus penas. Y podré darte por todo mi correspondencia de amor. Dulce bien mío, a tu lado estaré para defenderte, para aprender tus enseñanzas y para enumerar una por una todas tus palabras. ¡Ah, cómo me descienden dulces en mi corazón las palabras que dirigiste a Judas!
2: Amigo, ¿a qué has venido?
1: Me parece que a mí también me diriges las mismas palabras, no llamándome amiga, sino con el dulce nombre de hija.
2: Hija, ¿a qué has venido?
1: Y yo te respondo, Jesús, amarte.
2: ¿A qué has venido?
1: Me dices si hago oración.
2: ¿A qué has venido?
1: Me repites desde la hostia santa, o si trabajo, o si tomo alimento, o si sufro, o si duermo. ¡Qué hermoso reclamo para mí y para todas las almas! Pero ¿cuántos a tu pregunta, ¿a qué has venido?, responden, vengo a ofenderte. Otros, fingiendo no escucharte, se entregan a toda clase de pecados, y a tu pregunta, ¿a qué has venido?, responden, con irse al infierno. ¿Cuánto te compadezco, oh Jesús? Quisiera tomar esas mismas sogas con que van a atarte tus enemigos, para atar a estas almas y evitarte este dolor. Y de nuevo oigo tu voz ternísima que ahora dice, mientras sales al encuentro de tus enemigos.
2: ¿A quién buscáis?
1: Y ellos responden,
3: a Jesús Nazareno.
1: Y tú les dices,
2: yo soy.
1: Y con estas solas palabras dices todo y te das a conocer por lo que eres, tanto que tus enemigos tiemblan y caen por tierra como muertos. Y tú, amor sin par, diciendo de nuevo,
2: yo soy,
1: los vuelves a llamar a la vida, y por ti mismo te entregas en manos de tus enemigos. Y ellos, pérfidos e ingratos, en vez de quedar humildemente postrados a tus pies y pedirte perdón, abusando de tu bondad y despreciando gracias y prodigios, te ponen las manos encima y con sogas y cadenas te atan, te inmovilizan, te hacen caer por tierra, te pisotean bajo sus pies, te arrancan los cabellos, y tú, con paciencia inaudita, callas, sufres y reparas las ofensas de los que a pesar de los milagros no se rinden, sino que además cada vez más se obstinan. Con tus sogas y cadenas suplicas que sean rotas las cadenas de nuestras culpas y nos atas con las dulces cadenas de tu amor. Y a San Pedro, que quiere defenderte y llega hasta a cortar una oreja a Malco, lo corriges amorosamente y quieres reparar con esto las obras buenas que no son hechas con santa prudencia y que por excesivo celo caen en la culpa. Pacientísimo Jesús mío, estas cuerdas y cadenas parecen añadir algo de más hermoso a tu divina persona. Tu frente se hace más majestuosa, tanto que atrae la atención de tus mismos enemigos. Tus ojos resplandecen con más luz. Tu rostro divino manifiesta una suprema paz y dulzura, capaz de enamorar a tus mismos verdugos. Con tus modos suaves y penetrantes, los haces temblar, tanto que si se atreven a ofenderte, es porque tú mismo así lo consientes. Oh amor encadenado y atado, ¿es que vas a permitir que estando tú atado por mí, para probar más que me amas, yo, que soy tu pequeña hija, esté sin cadenas? No, no, con tus manos santísimas átame, con tus mismas sogas y cadenas. Te ruego que ates, mientras beso tu frente divina, todos mis pensamientos, mis ojos, mis oídos, mi lengua, mi corazón, mis afectos y todo mi ser, y que ates juntamente a todas las criaturas, para que sintiendo las dulzuras de tus amorosas cadenas, no se atrevan a ofenderte más. Ah, dulce bien mío, ya es la una de la madrugada y la mente está cargada de sueño. Voy a hacer lo más que pueda por mantenerme despierta, pero si el sueño me sorprende, me quedo en ti para seguir lo que haces tú. Es más, tú mismo lo harás por mí. En ti, Jesús mío, dejo mis pensamientos para defenderte de tus enemigos, mi respiración para hacerte compañía, mis latidos para que te digan siempre que te amo y para darte el amor que no te dan los demás, y las gotas de mi sangre para repararte y para restituirte los honores y la estima que te quitarán con los insultos, salivazos y bofetadas. Jesús mío, bendíceme, y si tú quieres que duerma, hazme dormir en tu adorable corazón, para que por tus latidos, acelerados por el amor o por el dolor, pueda ser yo despertada frecuentemente y así no quede interrumpida nunca nuestra compañía.
0: Ofrecimiento después de cada hora. Amable Jesús mío, tú me has llamado en esta hora de tu pasión a hacerte compañía y yo he venido. Me parecía sentirte angustiado y doliente que orabas, que reparabas y sufrías, y que con las palabras más elocuentes y conmovedoras suplicabas la salvación de las almas. He tratado de seguirte en todo y ahora, teniendo que dejarte por mis habituales obligaciones, siento el deber de decirte gracias y te bendigo. Sí, oh Jesús, gracias, te repito mil y mil veces, y te bendigo por todo lo que has hecho y padecido por mí y por todos. Gracias y te bendigo por cada gota de sangre que has derramado, por cada respiro, por cada latido, por cada paso, palabra y mirada, por cada amargura y ofensa que has soportado. En todo, oh Jesús mío, quiero besarte con un gracias y un te bendigo. Ah Jesús, haz que todo mi ser te envíe un flujo continuo de gratitud y de bendiciones, de manera que atraiga sobre mí y sobre todos el flujo continuo de tus bendiciones y de tus gracias. Ah Jesús, estréchame a tu corazón y con tus manos santísimas séllame todas las partículas de mi ser con un te bendigo tuyo, para hacer que no pueda salir de mí otra cosa sino un himno de amor continuo hacia ti. Dulce amor mío, debiendo atender a mis ocupaciones, me quedo en tu corazón. Temo salir de él, pero tú me mantendrás en él, ¿no es cierto? Nuestros latidos se tocarán sin cesar, de manera que me darás vida, amor y estrecha e inseparable unión contigo. Ah, te ruego, dulce Jesús mío, si ves que alguna vez estoy por dejarte, que tus latidos se sientan más fuertemente en los míos, que tus manos me estrechen más fuertemente a tu corazón, que tus ojos me miren y me lancen saetas de fuego, para que, sintiéndote, me deje atraer a la mayor unión contigo. Oh Jesús mío, mantente en guardia para que no me aleje de ti. Ah, bésame, abrázame, bendíceme y haz junto conmigo lo que debo ahora hacer.
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0: la gracia de Dios y la intercesión de la Virgen María te acompañen mientras escuchas.
1: Las dos en punto.
0: El audio que escucharán a continuación no me pertenece. Soy solo un mensajero que les comparto lo que el Espíritu Santo, de diferentes maneras, ha puesto en mi mente y en mi corazón.
2: El poder del Espíritu Santo. De Remigio Calderón. Dios es un ser único y existe simultáneamente como tres personas distintas, el Padre, el Hijo y el Espíritu Santo. El Padre es Dios, el Hijo es Dios y el Espíritu Santo es Dios, y sin embargo, no hay tres dioses, sino uno solo. Para ilustrar de una manera muy comprensible lo que acabo de decir, me atrevo a poner esta comparación. El Padre Dios es el sol, Jesús es la luz y el Espíritu Santo es el calor que sentimos. Las tres cosas son diferentes, pero ninguna puede existir sin las otras. Siendo Dios, el Espíritu Santo tiene estas características. Es eterno, esto quiere decir, que vive por siempre. Es omnipresente, esto quiere decir, que está en todas partes. Es omnisciente, esto quiere decir, que todo lo sabe y que todo lo conoce. Es omnipotente, esto quiere decir, que es todopoderoso, que todo lo puede. El Espíritu Santo es una persona infinitamente sabia, infinitamente bondadosa, infinitamente santa e infinitamente tierna. Un signo es algo que sirve para representar otra cosa. Un signo es algo que usamos para poder explicar más fácilmente lo que el idioma por sí solo no puede hacerlo. En este plano al Espíritu Santo se lo simboliza, entre otras cosas, como fuego, porque el fuego calienta, ilumina, consume, purifica y produce energía. Al Espíritu Santo se lo simboliza como viento, porque el viento es invisible en su actuar e inesperado en sus consecuencias. Al Espíritu Santo se lo simboliza como agua, porque el agua purifica, lava las manchas, refresca, apaga la sed y convierte un campo estéril en tierra fértil. Al Espíritu Santo se lo simboliza como aceite, porque el aceite suaviza, limpia, relaja, embellece, alimenta, provee luz y sanidad. Al Espíritu Santo se lo simboliza como paloma, porque la paloma es gentil, tierna, sencilla, inocente, suave, pacífica, pura y fiel. Al Espíritu Santo se lo simboliza como vino, porque el vino alegra, entusiasma y nos vuelve más expresivos. Los dones del Espíritu Santo son poderes, gracias, habilidades y bendiciones, que de forma libre y soberanamente entrega el Espíritu Santo a las personas, para que con ellos se ayuden a sí mismos y sirvan a los demás. Los dones del Espíritu Santo, según las enseñanzas de nuestra Santa Iglesia Católica, son los siguientes. Sabiduría. El don de sabiduría es aquel que nos permite diferenciar lo que favorece y lo que perjudica el proyecto de Dios en nuestras vidas. El don de sabiduría es el don que nos mueve a amar todo lo relacionado con Dios y con las cosas espirituales y a rechazar todo lo que nos aleja del Señor. El don de sabiduría aviva en nosotros el gusto de Dios y su palabra. Entendimiento. El don de entendimiento consiste en la gracia que nos permite entender claramente y por nuestra sola cuenta lo que Dios nos enseña a través de su palabra, y consecuentemente, nos da la capacidad para poder explicar a los demás el mensaje de las Sagradas Escrituras. Consejo. El don de consejo consiste en la gracia de saber elegir lo que más nos conviene para la mayor gloria y honra de Dios, para la purificación de nuestras almas y la de los demás. El don de consejo es el don que nos permite encontrar la mejor forma para resolver nuestros problemas o los problemas de los demás. El don de consejo ilumina nuestro corazón y nos dirige en nuestro modo de hablar, comportarnos y el camino que debemos seguir. El don de consejo nos permite tomar las decisiones más acertadas y convenientes, sobre todo en nuestras circunstancias difíciles. Ciencia. El don de ciencia es la cualidad para saber distinguir entre lo verdadero y lo falso. El don de la ciencia nos permite conocer interiormente el pensamiento de Dios frente a una situación concreta. El don de ciencia permite entender sobrenaturalmente las cosas creadas. Fortaleza. El don de fortaleza es una fuerza sobrenatural que nos permite obrar con valor, haciendo lo que Dios quiere que hagamos en todas las situaciones y circunstancias de la vida. El don de fortaleza vuelve fuerte y heroica nuestra fe. El don de fortaleza es la fuerza que nos permite no amedrentarnos frente a las amenazas y persecuciones, manteniéndonos firmes y confiando en las promesas divinas. El don de fortaleza es aquel que nos sostiene y nos mantiene firmes en nuestros momentos de debilidad. El don de fortaleza es aquel que nos permite ser fieles y constantes a nuestras buenas decisiones y compromisos. El don de fortaleza es el don que nos permite enfrentar con valor y paciencia las tribulaciones y contrariedades de la vida. Piedad. El don de piedad es el don que el Espíritu Santo nos concede para estar siempre abiertos a la voluntad de Dios, buscando siempre actuar de la manera como actuaría nuestro Señor Jesús. El don de la piedad nos hace conscientes de nuestra pertenencia a Dios y de nuestro vínculo profundo con Él. El don de la piedad nos permite ver con buenos ojos a todos los hijos de Dios. El don de piedad nos permite tratar a Dios con la misma confianza con la que un hijo trata a su padre. Temor de Dios. El don de temor de Dios es esa especie de vergüenza de ofender a un padre que se porta tan cariñoso, amoroso, misericordioso y generoso con nosotros. El don de temor de Dios es aquel que nos permite mantenernos sumisos y dóciles a su santa voluntad. El don de temor de Dios enardece nuestra voluntad y nos llena del deseo de apartarnos del pecado o los deseos desordenados. El don de temor de Dios nos hace tomar conciencia que todo lo que tenemos se lo debemos a la misericordia divina, cosa que nos aleja del orgullo y la vanidad. Los frutos del Espíritu Santo. Según la Sagrada Escritura, cuando el Espíritu Santo controla nuestras vidas produce los más excelsos frutos, y entre ellos tenemos los siguientes. Amor. En el idioma griego existen cuatro términos para designar al amor. Eros, que consiste en la atracción física o sexual que un hombre siente hacia una mujer, y viceversa. Filia, que consiste en el cariño o estima que sentimos hacia los amigos y conocidos. Estorge, que consiste en el cariño o afecto que sentimos por nuestros padres, hijos, hermanos u otros familiares cercanos. Ágape, que representa el amor más sublime, profundo, divino, celestial y glorioso, un amor incomparablemente superior a cualquier otro amor terreno. Este es el amor que nos viene del Espíritu Santo. Gozo. El gozo es otro fruto del Espíritu Santo y tiene que ver con alegría, dicha, contentamiento, regocijo, complacencia y satisfacción. Las cosas humanas, como el tener una familia, comer, bailar, jugar, viajar, contemplar la naturaleza, escuchar buena música, etc., son gozos pasajeros, gozos efímeros. La alegría terrena nunca es completa, debido a la inestabilidad del ser humano y a la fugacidad de la vida. Pero el gozo que viene como fruto del Espíritu Santo es constante y duradero, por eso es que el rey David llegó a decir: Me enseñarás la senda de la vida, gozos y plenitud en tu presencia, delicias para siempre a tu derecha, Salmos 15:11. Paz. La paz es otro de los frutos del Espíritu Santo y tiene un significado muy superior a lo que muchos de nosotros creemos. La paz no tiene que ver solamente con ausencia de guerras o discordias. La paz no es solo un estado de reposo, armonía o calma. La paz como fruto del Espíritu Santo es mucho más que eso. La palabra paz viene de un vocablo hebreo shalom, que significa seguro, completo, fortalecido, prosperado. Entonces, tener paz es tener seguridad. Tener paz es contar con todo lo necesario para cubrir nuestras necesidades. Tener paz es gozar de buena salud. Tener paz es disfrutar de prosperidad en todos los planos. En resumen, paz es lo que dice el Salmo primero, que nos vaya bien en todo. Paciencia. La paciencia es otro fruto del Espíritu Santo y entre otras cosas tiene que ver con esperar sosegadamente las cosas que deseamos mucho. Tener paciencia es tener la capacidad para refrenarnos de la venganza por males cometidos en nuestra contra. Tener paciencia es tener la firmeza para no dejarnos llevar por la ira cuando nos provocan o nos insultan. Tener paciencia es saber soportar las adversidades, dificultades, infortunios, imposiciones, pruebas o cualquier tipo de trabajos que nos toque realizar, pero con fortaleza, sin lamentarnos y sin perturbación de ánimo. Tener paciencia es hacer lo que diariamente hace Dios. Nosotros todos los días de diferentes maneras le ofendemos, pero a pesar de ello Él no se cansa de bendecirnos con el sol, la lluvia, etcétera, etcétera. Bondad. La bondad es otro fruto del Espíritu Santo y consiste en la inclinación para hacer el bien. Ser bondadoso es ser bueno, tolerante, compasivo, misericordioso, altruista, piadoso, generoso, caritativo, abnegado. La persona bondadosa no es solo la que tiene el deseo de hacer el bien, sino la que realiza acciones bondadosas sin esperar a cambio ninguna recompensa. La bondad es el amor en acción. La bondad hace que nuestra alma sea noble y caritativa. La bondad nos inspira al sacrificio y a las buenas acciones. La parábola del buen samaritano es una de las mejores lecciones acerca de la bondad. Nuestro Señor Jesucristo fue el mejor ejemplo de bondad. Durante su ministerio pensó constantemente en los demás. Él demostró con sus hechos que vino a este mundo para servir y no para ser servido. Toda la vida de Jesús fue un continuo dar, y al final se dio a sí mismo en la cruz, para que a través de su sacrificio la humanidad entera pudiera salvarse. Benignidad. La benignidad es el fruto del Espíritu Santo que nos hace agradables a los demás. La benignidad es ese carisma, esa indefinible fuerza que hace que otros confíen en nosotros, dándonos la oportunidad de extenderles una mano de amor y misericordia. La persona benigna es la que está dispuesta a servir a todos los necesitados, a los que están en dificultades, a los huérfanos y desamparados, a los pobres, a los tristes, a los solitarios, a los enfermos y a los indiferentes espirituales. Mansedumbre. La mansedumbre es otro fruto del Espíritu Santo y tiene que ver con la humildad, con la sumisión. El ser humano por naturaleza es obstinado, rebelde, orgulloso, y solo la fuerza del Espíritu Santo puede tocar cada fibra de nuestra personalidad, de nuestras emociones, de nuestra voluntad e intelecto, para que podamos ser mansos y humildes. El manso y humilde está siempre dispuesto a enmendar sus errores. El manso y humilde está siempre abierto para recibir sugerencias y consejos que le ayuden a ser mejor. La persona humilde, cuando se equivoca, lo confiesa libremente y pide disculpas o perdón inmediatamente. La persona mansa y humilde no se cree superior a las demás y nunca menosprecia a nadie. El manso y el humilde respeta las opiniones ajenas y con tacto y paciencia expone sus pensamientos. La persona humilde no está siempre a la defensiva, ni siente autocompasión, sino que está abierta para brindarse a los demás. La persona mansa y humilde es cortés, tierna, servicial, benigna, asequible. La persona mansa y humilde piensa siempre en el bienestar de sus semejantes. La persona mansa y humilde nunca mostrará una actitud brusca, ni cultivará un espíritu de venganza o revancha. La persona mansa y humilde siempre colabora para que en su ambiente reine la armonía y la unidad. El manso y humilde cree y está seguro que todo lo que ha logrado conseguir en la vida es por la gracia y la misericordia de Dios, por lo tanto todas sus cosas las deja en sus manos. La meta más grande del manso y humilde está en cumplir con la voluntad de Dios en todo momento, en toda circunstancia, incluso en medio de las persecuciones, incomprensiones y sufrimientos. Templanza. La templanza es otro fruto del Espíritu Santo y consiste en saber retener los deseos y las emociones en su estado normal, bajo los límites establecidos por Dios. La templanza es ese don que nos lleva a decir, todo lo puedo en aquel que me fortalece, Filipenses 4, 13. Con la ayuda del Espíritu Santo nuestro cuerpo y nuestra mente serán nuestros sirvientes, no nuestros amos. Solo el poder del Espíritu Santo puede controlar todas las facetas de nuestra personalidad. Todas las virtudes cristianas pueden conquistarse, todas las debilidades y los malos hábitos pueden vencerse si nos dejamos llenar por el Espíritu Santo. Fidelidad. La fidelidad es otro fruto del Espíritu Santo y consiste en tener cierta facilidad para aceptar todo lo que hay que creer, es firmeza para afianzarnos en ello y tener la seguridad de la verdad que creemos, sin sentir dudas. En otras palabras, es creer sin reserva alguna en Dios, en su palabra y en sus promesas, o sea, es tener fe. Tener fe es creer, tener el convencimiento, la convicción, la certeza, la absoluta seguridad que Dios existe y que su anhelo más grande es vernos felices y realizados. Tener fe es saber que aunque nosotros seamos infieles, Dios sigue siendo fiel. Tener fe es tener la completa seguridad que se cumplirán nuestros deseos más profundos. Según la Sagrada Escritura, la fe es como aferrarse a lo que se espera, es la certeza de cosas que no se pueden ver, Hebreos 11, 1. Tener fe es tener la absoluta certeza que la palabra de Dios es verdadera. Tener fe es tener la certeza que lo que pedimos se cumplirá. Tener fe es tener la completa seguridad que estamos en este mundo porque Dios nos trajo para cumplir una misión importantísima. Tener fe es creer en Dios aunque estemos pasando por el más oscuro de los valles, aunque nos encontremos atravesando mil problemas. Tener fe es creer firmemente que con la ayuda de Dios hasta lo imposible se tornará imposible. Tener fe es aceptar gozosos la voluntad de Dios, con la completa seguridad que Él todo lo permite para nuestro más grande bien. La fe como fruto del Espíritu Santo es algo tan poderoso, que la Biblia dice: ellos, gracias a la fe, sometieron a otras naciones, impusieron la justicia, vieron realizarse las promesas de Dios, cerraron bocas de leones, apagaron la violencia del fuego, escaparon del filo de la espada, se curaron de sus enfermedades, se mostraron valientes en la guerra y rechazaron a los invasores extranjeros. Hubo mujeres que recuperaron resucitados a sus muertos, Hebreos 11, 33, 35. Al respecto, nuestro Señor Jesucristo dice: si tuvieran fe del tamaño de un granito de mostaza, le dirían a este cerro: quítate de ahí y ponte más allá, y el cerro obedecería. Nada sería imposible para ustedes, Mateo 17, 20. La Sagrada Escritura hace mención de poderes, carismas, gracias y regalos sobrenaturales que el Espíritu Santo concede a algunas personas, para que con los mismos ayuden a sus hermanos y a la edificación de la Iglesia. Entre ellos citamos: conocimiento. El don de conocimiento es el don que nos permite conocer algo concreto, relativo a situaciones, hechos o sucesos pasados, presentes o futuros, de los cuales solo Dios o la persona que lo ha vivido pueden saberlo. Un claro ejemplo de este don es cuando nuestro Señor Jesús le dijo a la samaritana que ella había tenido 5 maridos y que el hombre con el cual vivía tampoco era de ella. O cuando le dijo a Pedro que antes que el gallo cantara él lo negaría 3 veces. Sanación. El don de sanación es el don que sirve para sanar las enfermedades del cuerpo y del alma de una manera milagrosa. Profecía. El don de profecía es aquel que nos permite decir cosas inspiradas por el mismo Espíritu Santo. Milagros. El don de hacer milagros es aquel que nos permite hacer cosas que rompen las leyes o los principios establecidos por la naturaleza. Por ejemplo, lo que hizo Moisés cuando extendió su vara y abrió el Mar Rojo en 2 partes, para que su pueblo pasara por allí como si estuviese pasando por tierra seca. O lo que hizo Jesús cuando convirtió el agua en vino, cuando caminó sobre las aguas o cuando resucitó a Lázaro. Lenguas. El don de lenguas es aquel que nos permite hablar en idiomas desconocidos o en lenguajes nunca aprendidos. Interpretación de lenguas. El don de interpretación de lenguas es aquel que nos permite comprender, revelar o traducir milagrosamente lo que dicen quienes hablan en lenguas. Discernimiento de espíritus. El don de discernimiento de espíritus es aquel que nos permite distinguir entre lo que viene de Dios y lo que no viene de Dios. El poder del Espíritu Santo se ha manifestado desde la misma creación del mundo. El salmista dice: si envías tu espíritu son creados, y así renuevas la faz de la tierra, Salmo 103, 30. Como vemos, todo lo que existe, y desde luego la creación del ser humano y de todo ser vivo, es obra del Espíritu Santo. Las Sagradas Escrituras describen al Espíritu Santo como el ejecutor del plan divino y el poder de Dios. Jesús dijo que el Espíritu Santo es consolador, y consolador viene de la palabra griega paracletos, que significa uno que acompaña a otro para ayudarle. Por eso al Espíritu Santo se le conoce también con el nombre de paráclito divino. El Espíritu Santo nos fue enviado por el Padre Dios, para acompañarnos, para fortalecernos, para darnos sabiduría, para ayudarnos en toda necesidad. Por lo tanto, el Espíritu Santo es nuestro instructor. El Espíritu Santo es nuestro guía. El Espíritu Santo es nuestro abogado. El Espíritu Santo es nuestro consejero. El Espíritu Santo es nuestro médico divino. El Espíritu Santo es nuestro cuidador. El Espíritu Santo nos crea, nos vivifica, nos regenera, nos dirige. El Espíritu Santo nos da la fortaleza para soportar nuestras cruces diarias con alegría y con esperanza. El Espíritu Santo nos da la capacidad de convertir las humillaciones en gloria y los sufrimientos en felicidad. El Espíritu Santo puede echar fuera demonios y resucitar muertos. Cuando Jesús se bautizaba en el río Jordán, el Espíritu Santo descendió sobre él en forma de una paloma y lo proclamó el Hijo amado de Dios. A partir de ese momento Jesús adquirió poder para sanar a los enfermos, expulsar demonios de los poseídos, calmar tempestades, resucitar muertos y realizar otros muchos milagros. El Espíritu Santo nos permite encontrar la verdad en todo, porque Él mismo es la personificación de la verdad. Por eso Jesús dijo: Y cuando venga Él, el Espíritu de la verdad, los guiará en todos los caminos de la verdad. Juan 16, 13. El Espíritu Santo nos guía en todo lo que hacemos, sobre todo para que tomemos decisiones acertadas y nos resulte fácil caminar por las sendas de la verdad divina. El Espíritu Santo es el guía que va delante de nosotros, abriéndonos el entendimiento, mostrándonos el camino, retirando obstáculos y haciendo que las cosas se vean más claras y evidentes. Sin la presencia del Espíritu Santo, cometeríamos muchos errores. El libre albedrío es uno de los dones más maravillosos que Dios nos ha concedido, pero si lo utilizamos mal, puede convertirse en nuestra más grande ruina. Lamentablemente, pocos son los que utilizan su libre albedrío para cosas buenas, muchas personas usan su libre albedrío para el mal. Solamente si nos dejamos guiar por el Espíritu Santo tendremos el poder para controlar de la mejor manera nuestra voluntad. Hay muchas personas martirizadas por sus terribles imaginaciones. La imaginación bien direccionada puede conducirnos hasta las más bellas praderas del cielo, pero esa misma imaginación, mal controlada, nos puede hacer descender hasta las más repugnantes cloacas del infierno. Hay muchas personas que constantemente son atacadas por pensamientos horripilantes,

0: pretenda levantarse en contra nuestra. La mayor parte de los seres humanos, muchas veces, nos vemos atacados por sentimientos de miedo, de temor, los mismos que empañan nuestra felicidad, nuestra alegría. Temor a ser perjudicados, temor a perder lo que tenemos, temor a que algo se acabe, temor a fracasar. Temor a que nuestros seres queridos sufran algún accidente o se enfermen, temor a hacernos viejos y que empiecen a aparecer los síntomas de la vejez, etcétera, etcétera. Solo el Espíritu Santo puede liberarnos de esas terribles emociones y permitirnos gozar del momento presente con alegría y sosiego. Todos los seres humanos tenemos guerras internas, muchas de las cuales las mantenemos en secreto, porque nos avergonzamos de ellas. Por lo tanto, hermana, hermano, deja de pensar que tú eres el único ser impuro o pecador. En medio de tus dudas y temores, ten siempre presente que Dios te ama tanto y tanto, que te ha dado su propio espíritu para que pelee tus batallas. Recuerda siempre que el Espíritu Santo no está entre nosotros como un espía, investigando nuestras cosas malas para juzgarnos. El Espíritu Santo solo quiere ayudarnos. El Espíritu Santo solo quiere consolarnos. Por ello es que San Pablo asegura que no hay ninguna condenación para los que viven en Cristo Jesús, Romanos 8, 1. Solo el poder del Espíritu Santo nos puede permitir decir convencidos: soy limpio, gracias a la bendita sangre de Jesús derramada en la cruz del Calvario, y gracias a ella tengo entrada libre a la presencia de mi Padre Celestial. El Espíritu Santo pone en nosotros la certeza que Dios nos ama a pesar de nuestros pecados. El Espíritu Santo nos da la convicción de que Dios nunca se enoja, que nunca nos guarda rencor, que nunca nos castiga, que solo quiere nuestra completa felicidad. Por eso dice la Biblia: ya se nos ha dado el Espíritu Santo, y por él, el amor de Dios se va derramando en nuestros corazones, Romanos 5, 5. El Espíritu Santo pone en nuestro corazón la seguridad de que todas las promesas bíblicas serán cumplidas y él mismo hace que se cumplan esas promesas en nuestras vidas.
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1: Espíritu Santo, llena los corazones de tus fieles y enciende en nosotros el fuego de tu amor. Señor, envía tu Espíritu Santo y renovarás la faz de la tierra. Augusta, Reina de los cielos, Maestra de los ángeles, vos que habéis recibido de Dios el poder y la misión de aplastar la cabeza de Satanás, humildemente os pedimos envíes las legiones celestiales para que bajo vuestras órdenes persigan a los demonios, los combatan en todas partes y repriman su audacia. Quien como Dios, oh buena y cariñosa Madre, vos seréis siempre la razón de nuestro amor y de nuestra esperanza. Oh Divina Madre, enviada a los santos arcángeles, santos ángeles, a guardarnos y a defendernos y a rechazar muy lejos de nosotros al cruel enemigo. Oh santos arcángeles, santos ángeles, guardadnos y defendednos. Amén. Nos sellamos y nos cubrimos con la sangre preciosa de nuestro Señor Jesucristo, en nombre del Padre, del Hijo y del Espíritu Santo. Amén. Bueno, hermanitas, tomen asiento y vamos a comenzar con el librito este. Tenga la bondad de abrir su... cualquier página. ¿Qué página? Ya. Estamos abriendo del librito Él y Yo, la página 553, y vamos a meditar en la 1449, número 1449 de la página 553 del libro Él y Yo, dictado por Jesús a Gabriela Bocis, esta mujer francesa que recibió estos mensajes para nuestra edificación. Página 553. ¿Tienen todos? Sí, ya. Dice el numeral 1449 del 2 de julio, habla la vidente, ¿no? La señora Gabriela le dice: Señor, haz que cada una de mis visitas le traiga al prójimo alegría y paz. Pero ¿seré lo suficientemente pura? Él me contestó: ¿Quién es puro? No hay sino pecadores y purificados. Hay de aquellos que se enorgullecen de no sucumbir a una tentación que no los asalta. Un mensaje cortito, pero viene oportuno para estos días de Pascuas y Año Nuevo. La buena intención de la señora Gabriela, la vidente, dice: haz que cada una de mis visitas le traiga al prójimo alegría y paz. Pero ¿seré lo suficientemente pura? Claro, ella dice, para hacer un saludo, un obsequio, quiero hacerlo con alegría y con mucho amor. Pero tiene ese escrúpulo. Pero ¿seré lo suficientemente puro para hacer esta oración, este regalo? Eso es lo ideal. Habíamos hablado de que cuando nosotros estamos en gracia de Dios, llega más la oración al cielo, porque estamos en gracia de Dios. Pero aquí ella, con mucha aspiración a Él, lo ideal, ¿estaré yo lo suficientemente pura para hacer esta oración, este regalo? Y Jesús le contesta: ¿Quién es puro? No hay sino pecadores y purificados. Vean, qué hermoso esto. El mundo está compuesto de la humanidad pecadora, pero también la unidad purificada. ¿Cuándo? Cuando nos acercamos a la confesión y a confesar nuestros pecados, nuestras impurezas, ahí nos va purificando el Señor. Pero, no es suficiente. Tenemos que purificarnos más para ser dignos para entrar al cielo. Aquí en este valle de lágrimas, sí, a través del sacramento de la reconciliación, nos quedamos puros. Pero las consecuencias de esa falta, pues tiene que ser purificada. Los protestantes, por ejemplo, ellos no admiten el purgatorio. Dicen, no, eso no existe, porque ya Jesús, con su redención, con su sangre, ya nos redimió de todo pecado y somos salvos. Y tienen ese concepto equivocado. Dice, bueno, ya, si tienes fe, ya te salvas. Pero puedes seguir pecando. No, la purificación nos debe llevar a no pecar. Con la divina voluntad estamos aprendiendo eso. El mérito que podemos obtener de la meditación de la divina voluntad es no volver a pecar, porque está ya Jesús en nosotros y no puede ser el testigo de nuestras faltas, sino más bien que se alegre que estamos haciendo su voluntad. Bien, entonces, miren esto de la purificación en el purgatorio. En estos días me ha llevado el Señor a, yo no sé por qué, lee de las almas del purgatorio. Y esa es ahora, además de la divina voluntad, leer qué pasa con las almas del purgatorio. A ver, ¿qué nos puede pasar en esta otra vida si es que no estamos haciendo la voluntad de Dios? Anteayer leía de un joven colombiano, porque a la señora María Sima, que es la que instrumento del purgatorio, le daban testimonios de todo el mundo. Y había un joven colombiano, campesino, de un pueblito, que se fue a hacer la conscripción allá en Bogotá. Y allá en la conscripción, el cuartel, le tocó un sargento bravucón que le ponía, como era un pobrecito, medio longuito, medio cholito, le ponía apodos que les hacía asado, un retaco, que era pequeño. Bueno, le trataba la patada a este pobre conscripto. Aguantó el año, pero así, muy sufrido. Regresó a su pueblo y le recibió la mamita, ¿no? Le dijo, ¿cómo te fue? Muy mal, me trataron mal, pero bueno, ya cumplí la obligación de cumplir la conscripción. He vuelto a mi pueblito y a ti, mamita, estoy contento ya de estar contigo. Bueno, pero has vuelto con vida, peor hubiese sido que te pase algo grave, ¿no? Pero me trataron. Vamos a la iglesia a darle gracias a Dios. Y se fue el joven con la mamá al siguiente día. Y estando así en la iglesia, este joven comienza a sentir una presencia. Regresa a ver el sargento este, pero con llamas, las llamas del purgatorio. Y le ve y se asusta, porque como le tenía pánico a este sargento, se asusta. Y le habla el sargento y le dice, oyes, ves estas llamas, estoy en el purgatorio. De milagro no me he ido al infierno, porque trataba mal a cada conscripto que venía aquí al cuartel. Esa ha sido mi vida, por eso me tenían miedo. Ahora te vengo a pedir perdón de todo lo que te hice en el cuartel. Porque para poder salirse purgatorio, el Señor me ha dicho que venga a pedir perdón a todos los que maltraté. Y él se quedó impresionado, dijo, y se desapareció. Y la mamita, pues después de la visita a la iglesia. ¿Qué te pasó? Estabas pálido. Sí, le vi al sargento que me trataba mal a mi lado y con unas llamas. ¿Qué, no será alguna obsesión tuya por ese complejo de persecución? No, mamita, yo le vi. Pero voy a averiguar. Y se metió a averiguar ahí. Y efectivamente, este sargento había ido en comisión de servicios en un helicóptero por las afueras de Bogotá, y cae el helicóptero y muere. Y va su alma a la presencia de Dios y le mandan al purgatorio para que se purifique. Miren, les deja uno impactado. ¿Por qué? ¿Por qué tratar mal al prójimo? Porque, como le dice María Sima al periodista que le entrevistó, le dice el periodista: ¿y cuáles son los que más directamente entran al cielo? Y ahí dice: los que tienen misericordia, amor al prójimo, que tratan bien, con amor, ¿no? Señor, haz que cada una de mis visitas le traiga al prójimo alegría y paz. Eso hay que darles. Pero ¿seré lo suficientemente pura? Él le contestó: ¿quién es puro? No hay sino pecadores y purificados. No hay más. Aquí podemos estar siendo pecadores. Con la confesión, repito, nos purificamos. Pero si cuando morimos, si no hemos hecho el bien, seremos purificados. Ay de aquellos que se enorgullecen de no sucumbir a una tentación que no los asalta. Ahora estamos viendo, por ejemplo, la tentación del poder. Del poder. No, yo quiero ser presidente. Yo quiero ser. Son tonteras. Son tonteras que humanamente estamos apreciando cosas del mundo que perecen. Vean cuántos presidentes hemos tenido. Uno peor que otro. Y han pasado. Yo les había recomendado una película de Felipe Neri, ¿se acuerdan? Véanlo. Véanlo. A mí me deja unas enseñanzas fabulosas. Ya les enseñé eso de que la gente que calumnia, que murmura, como le mandó de penitencia que maten una gallina y les desplumen. Y después que recojan las plumas. Ahí les decía a esta persona que siempre estaba criticando, ahora recógeme las plumas. Igual, recógelo, el mal que has hecho con tu murmuración. Una enseñanza. Pero otra, tenía entre los, este Felipe Neri, lo van a ver en la película, unos huérfanos que cuidaba, les daba de comer, huérfanos botados, pero les daba mucho cariño y mucha paz y mucha alegría. Era muy alegre este padre Felipe Neri. Pero uno de ellos ya fue creciendo, ya fueron jóvenes. Y, ¿qué quieres ser tú? Yo quiero ser esto, yo quiero ser. Llega un chico que se llamaba Camilo. Dice: Camilo, ¿y tú qué quieres ser? Yo quisiera tener una profesión. Ser abogado, ingeniero, alguna cosa. Y después, en italiano, e poi. Y después, bueno, pues si soy profesional, tendré dinero, me casaré, tendré hijos, epoi. Y después, bueno, pues ya llegaré a viejo, y bueno, pues ya me quedaré satisfecho de haber cumplido ya con el deseo de ser profesional, tener dinero. Ya llegas viejo, epoi. Y después, ¿qué nos espera? Y entonces se queda Camilo, dice: Padre, ¿qué lección me has dado? Yo buscando, claro, porque este chico era muy inteligente. No, le dijo, sigue estudiando, pero primero Dios y el más allá. Y le dio un ejemplo, porque este santo Felipe Neri era tan santo, de tanta sabiduría, pero lleno del amor de Dios, pero muy sabio. y le fueron a proponer que sea cardenal. Imagínense, cardenal, ahí en Roma. Vamos a... Vino una delegación del Papa. Queremos que seas cardenal por tus talentos, por tu santidad. Muchas gracias, les dijo. Muchas gracias. Y como siempre llevaba un bonete, una especie de sombrerito, cogió, se sacó y botó al cielo, al aire. Prefiero el paraíso. Preferisco di paradiso, en italiano. Preferisco el paradiso. Prefiero el paraíso más que las cosas temporales. ¿Qué? ¿Estas cosas qué? Como dice Santa Teresa, estamos viviendo en una habitación, en una pensión aquí en la tierra, una pensión. Yo decía, cuando oigo esto, es verdad lo que tantos viajes que hice por el mundo. Me alojaba en Madrid, en Barcelona, en tantas partes del mundo. Aquí en Colombia, en Argentina, en Chile. Llegaba a los hoteles en México, a los hoteles, unos de una estrella, otros de dos estrellas. Claro, no me daba el lujo de ir a un hotel de cinco estrellas, pero bueno, iba. Y digo, claro, tantos viajes, tantos hospedajes de tantos hoteles, y me he traído siquiera la cama de uno de ellos, ¿no? Me he traído la cama del hotel, el velador, el baño, nada. Y aquí tampoco te vas a llevar tu cama, tu dormitorio, tu ropa, nada te vas a llevar. Y nosotros apegados a las cosas del mundo. Y a las personas. Ay, sin esa persona mi mundo se acaba. No. Jesús a Luisa le dice, no te apegues a ninguna cosa ni a ninguna persona, porque yo soy el único. Y estaba leyendo también otra historia, es que el Señor me va llevando a esto, a pensar en lo que es el cielo, el infierno y el purgatorio. Los novísimos se llama eso. Y cuenta la historia real, vean lo que es la vida. En España había una emperatriz

linda y tan buena, era como un servidor de ella y era para todo la reina, la emperatriz, para todo. Le sirvió algunos años, pero pasó el tiempo, epoy, después, y después tiene una enfermedad y se muere la emperatriz. Y claro, como era la emperatriz, tenía que hacerle un gran entierro y los llevaron de Sevilla a Granada. Va a Sevilla ya el cortejo, pero fastuoso, con flores, con toda la nobleza, los invita, y él también, el marqués también ahí, ¿no? Y ya pasó algún tiempito, el traslado de Sevilla a Granada, un tiempo hasta que le hagan la velación, pasó algunos días. Y entonces se les ocurre abrir, como han visto ahora en las misas o en los funerales, que le dan una tapita, ¿no? Para verle la cara, ¿no? Le veré por última vez, por lo menos decimos, ¿no? Pero como había pasado algún tiempito, y claro, ella, además de guapa, usaba unos perfumes, los perfumes de París, porque como en Europa casi no se bañan en ese tiempo, en España y en Francia, el baño una vez a los 4, 5, 6 meses. Y por eso, para que no trascienda el mal olor, se inventaron los perfumes en Francia. Bienvenido, feliz año. Entonces, cuando iba el marqués este a ver a la emperatriz, pues llegaba a su despacho, era una fragancia y guapísima, ¿eh? Imagínense, estaba en el cielo este marqués, creía él, ya pegadísimo. Como ya pasó un tiempo, el cadáver se fue ya descomponiendo. Va, digo, le voy a ver por última vez a mi emperatriz tan linda. Y le encuentra una cosa ya podrida la piel y un olor que decepción. Y yo prendado de esta persona. Miren a lo que quedamos. Pasto de gusanos, en algunos casos hasta de culebras. Eso. Y yo apegado a la criatura. No. Salió con una reflexión. Salió de ahí del funeral, del entierro. Y renunció a su nobleza de marqués. Me voy a meter en la compañía de Jesús. Se metió a hacerse. Él era casado. Renunció hasta eso. Ya dijo. Perdón. No pasó un tiempo. Murió la esposa y él se quedó ya libre y dijo: voy a hacerme sacerdote jesuita. Y era tan inteligente ese hombre que llegó a ser superior de los jesuitas. Pero él cuenta su testimonio de lo que fue un apegado a la persona sin darse cuenta que solo Dios es el eterno. Él es la luz, Él es el amor, la misericordia, todos los atributos que uno tiene que aspirar a eso, a lo que no pasa. No pasa porque es divino, eterno y omnipresente. Y la felicidad que vas a alcanzar es para siempre, no un ratito. En la pensión que estábamos hablando de nuestra habitación, de nuestra casa, como dice Santa Teresa, repito, es una posada de mala muerte. Y cuando vamos a los hoteles de 5 estrellas, ¿qué? Eso también pasa. Pero cuando llegues al cielo vas a tener ahí sí el cielo abierto. El cielo abierto con la presencia divina. Y si vives la divina voluntad todavía en un puesto preferencial, porque ahí te va a hacer ver el Señor lo que hiciste por millones de personas, no por 10, 100, 1000.
Por ejemplo,

No es crítica, pero es una realidad. Está más allá de cualquier santidad. Yo quería hacerme hermano lasallano, de La Salle. Esa era mi ilusión de joven. Cuando estaba en Ibarra, decía: mamá, yo quiero ser de los lasallanos, ser de La Salle, ser hermanito cristiano. Ya veremos, me dijo. Pero no me hice ingeniero, pero con el transcurso del tiempo el Señor me dijo: ya te permití que seas ingeniero para que veas que eso también es temporal. Ya hiciste ingeniero eléctrico, ya viste que los problemas que tiene un cortocircuito, lo que es la luz artificial. No, te voy a dar la luz infinita para siempre. Y te voy a enseñar cómo se vive la divina voluntad. Porque yo digo, hay santos. San Francisco, por ejemplo, modelo de santidad de la humildad. Y formó la comunidad franciscana, que es admirable, pero están ahí. Con el carisma de franciscano, pero no trascienden a la universalidad. Como un laico que viva la divina voluntad puede ser portador de ese divino querer y lograr la santidad de muchas almas que, aunque no están en la comunidad franciscana, pueden llegar a ser santos divinos. No sé si me entiende, Mauricio. Un dominico que tiene el don de la prédica. Sí, pero esa prédica queda en un grupito, en su parroquia o en su comunidad. Pero si tú predicas en divina voluntad, esa voz de la palabra de Dios trasciende todos los tiempos y espacios y llega a todo el mundo y vas reparando todas las herejías de la palabra de Dios. ¿Se dan cuenta lo que es? Por eso cuando mi nieto me decía: quiero ser sacerdote. Almorzando entre la familia, le digo: es un gran ideal, mijo. Es un gran ideal ser sacerdote, porque puede ser un instrumento para salvar almas. Ha habido grandes santos, pero ya con todo lo que he aprendido delante de la mamá, de mi esposa, de mis otros hijos. Pero le digo: Juan Diego, ¿qué te parece si volviera Cristo a la tierra? ¿Sería franciscano? ¿Sería mercedario? ¿Sería dominico? ¿Qué dicen ustedes? No. Él los encerró en una comunidad, formó la comunidad, pero para que vayan al mundo. Al mundo. Y ahora viene con Luisa Picarreta para que esta doctrina se riegue en el mundo y se le dé la gloria perfecta a Dios. El amor perfecto a Dios y la reparación a nivel mundial, no pocas almas. Entonces ahí me quedó viendo el Juan y dice: bueno, hay que. Y la mamá también, hay que pensarlo. Claro, porque todavía no se han adentrado todavía para conocer lo que encierra esa doctrina. Claro, si a mí me vienen a decir sin conocer esto: ah, no, pues yo quería ser hermanito lasallano. Oh, ¿qué hubiese estado en la sala? Enseñando a escribir bien, porque son buenos maestros, matemáticas, química, y epoi, epoi, epoi. ¿Qué es más? ¿Qué es más? Por eso Jesús le dice a Luisa: si has aprendido lo más, déjalo menos. Claro, yo como ingeniero estudié física, pero que lanzaba cohetes a la luna en teoría con un profesor alemán. Llenaba páginas de fórmulas matemáticas y física, pero así, cuadernos, porque era como lanzar un cohete a la luna. Como hicieron en Alemania en el tiempo de Hitler. Ahí se inventaron cómo lanzar cohetes en la guerra, en la Segunda Guerra Mundial. Pero eran físicos. Y
E poi, ora stiamo lanciando cohetes al cielo, no para destruir como esos cohetes de la Segunda Guerra Mundial, sino para dar vida y gloria a Dios y ser instrumentos de salvación a nivel mundial. Hay que pensar, Renato. Yo estoy orando para que se haga la voluntad de Dios. Claro, yo deseo lo mejor para mi familia y para ustedes, porque todos son mi familia. No me he encerrado en cuatro o cinco personas, ¿no? Por eso estas lecturas nos conmueven realmente, ¿no? Así es que les repito, lean, vean esa película de Felipe Neri. Y resulta, por ejemplo, en este pasaje que les estoy contando, este chico Camilo era muy inteligente, pero ya cuando supo el mensaje, ¿y después qué? Le dio a entender, cultiva el talento que Dios te ha dado, pero escoge lo mejor. ¿Ah? Cultiva el talento que te ha dado, pero escoge lo mejor. Y él cultivó su talento, era un tipo inteligentísimo. Hizo una tesis maravillosa y querían publicar. Vinieron hasta de Francia a pedir los derechos de autor a este Camilo, que ya era joven. ¿Y dónde está Camilo? Pensaban que iba a estar en una oficina bien instalado con los libros ahí, o sea, una eminencia científica. ¿Dónde está el que escribió esta obra para pedir los derechos de autor y publicarla en París, en Francia? Ahí está, ¿dónde? En la cocina. ¿Cómo? ¿En la cocina? Sí. Y entran a la cocina. Pobre la cocina, pobrecita, porque Felipe Neri era pobre. Y ahí las verduras, el tomate, la remolacha, la lechuga, pelando papas y la olla. ¿Usted escribió esa obra? Sí, yo. ¿Y ahora qué hace? ¿Que nos puede dar los derechos de autor? No se preocupe, pero primero aprendan a cocinar. Eso hizo la Virgen, cocinando, lavando, sacando agua del pozo para dar de beber a su hijo, hacer la sopita a su marido, pero todo en divina voluntad. ¿Dónde está la grandeza? Eso, vivir la divina voluntad, no en lo que haces, por más humilde que seas, o el trabajo sea lo más humilde. Nosotros buscamos la grandeza. Oh, no, pues, ser presidente de la República, lo máximo. Ahí está Napoleón, por ejemplo. Voy a hablar de Napoleón. ¿Ah? ¿Sabe qué es Napoleón, no? ¿Ah? Un gran hombre, pero que arrasó con medio mundo. Ya casi era rey del mundo. Conquistó tantos países. Tuvo una frase: en mi reino no se pone el sol. Imagínense, en mi reino no se pone el sol. Era una soberbia, pero no. Y sacaron una caricatura en ese entonces en París, el ascenso de Napoleón, ¿no? Una escalera, conquistando todos los países, inclusive Rusia, en su tiempo, Alemania, los países africanos, todo sube a la cumbre. Y después la caída, y después la caída, va descendiendo, y así le pintan, ¿no? Que bajaba, ahora sí, la escalera. Y llegaba no solamente al suelo, la caricatura de él, sino le pinta un lugar con fuego, el infierno. ¿Qué vale la grandeza humana si te vas al infierno? O que seas pobre, gana el cielo y serás el rico.
Enrico, pero verdadero, que no se acaba nunca tu felicidad y tu amor a Dios, pero aquí en la tierra tienes que hacer méritos, como le dice esta señora Sima, cuando le preguntan, ¿y cómo hay que llegar al cielo? Primero amando a Dios, primero amando a Dios y al prójimo con el amor de Dios, la misma lección que le explica Jesús a Luisa. Entonces ahora vas a ver a tu prójimo. Por eso vine con esta enseñanza, vine a darles un abrazo a los pocos que estaban, porque está la imagen y semejanza de Dios en ustedes, pero hay que hacer méritos para eso. Ya no ver a la figura externa, sino el alma, porque somos cuerpo, alma y espíritu. El cuerpo es la tierra que será polvo y gusanos. El alma que te dio en forma sobrenatural y el Espíritu Santo que habita en cada uno de nosotros, pero no está todavía descubierto. Estamos con una venda, y no sabemos el plan que tiene Dios para ti desde la eternidad, desde que fuiste concebido en el pensamiento de Dios desde siempre. Pero poco a poco nos va quitando la venda. Ya les conté, pero hay personas nuevas aquí. Yo en México conocí a un vidente auténtico, un doctor Viesca. Y me gustaba oír las pláticas porque el Padre Eterno le hablaba. Me encantó tanto que le dije, deme la oportunidad de publicar esos mensajes. Y me dio. Y publicamos algunos libros. Y algunos sacerdotes cogían ese libro para predicar. Una cosa espectacular. Y ahí una vez me dijo, Fausto, el Señor, el Padre Eterno me llevó al cielo, así, en espíritu, me llevó. Y ahí vi, desde el cielo, me hizo ver el Padre Eterno, las almas, por miles en la tierra, y el diablo persiguiendo con la tentación a cada uno de los... de las personas que viven en la tierra. Dice, ¿qué cosa más horrible, cómo caí en el pecado de la lujuria, de la mentira, del robo, de la corrupción, y ver eso, pero el demonio atrás, tentando. Y el Padre Eterno nos hace una pregunta. A las almas ya pensadas por Dios, a pesar de que estamos ya en el cielo, nos dice, ¿quieren bajar a la tierra? Y claro, dice, yo... personalmente decían, no, porque soy aquí, estoy feliz aquí en el cielo con Dios y bajar. Pero después, mira lo que pasó. Y por amor a Dios, dije, sí, bajo a la tierra. Y era, dice, como un jardín de infantes que muchas almas decían, yo también quiero ir a la tierra para salvar almas. Entonces ahí me hizo ver que bajamos a la tierra con una venda, que como que se nos oculta la misión que hemos tenido desde la eternidad, y nacemos y venimos ya con la concupiscencia en el nacimiento, en la concepción nuestra, ya venimos con la herencia del pecado original. Pero cuando ya nos bautizan, nos quitan la venda, ya somos hijos de Dios. Pero, como no hay un seguimiento de esa criatura, ni los padres ni de los padrinos, cada uno ya festejaron el bautizo con fiesta, con borrachera, y ese niño va creciendo en el mundo, con la venda otra vez puesta. Otra vez esa venda que no le hace ver el plan que tenía, la misión que tenía de aquí en el mundo. Y claro, cuando venimos a la tierra, venimos a un hogar rico, a un hogar pobre, a un hogar de nobles, o lugar de gente marginada, en una choza de un montubio o en una choza de la serranía. Ahí nacemos. Y sé por qué a mí me hizo nacer pobre. ¿Por qué me hizo nacer en esta condición infrahumana? Estoy aquí en el Huasmo,
en las condiciones infrahumanas, porque todavía no te quitas la venda. No te quitas la venda. Por eso la misión del laico, del sacerdote y sobre todo de la divina voluntad es que con tu santidad divina puedes quitar esa venda a muchas almas en el mundo. Porque ¿quién va ahora? Muy pocos sacerdotes van a meterse en el lodo para predicar. Aquí me decía Gladysita, yo hubiese querido que comencemos este año con una misa. Sí, lo más lindo hubiese sido. Pero qué difícil. Qué difícil encontrar sacerdotes que lo hagan por amor a Dios y no por el bolsillo. Perdónenme. Perdónenme. Traíamos, pero pues ya... La limosna era muy poca, ya estoy ocupado. Es duro lo que les estoy diciendo, pero yo encontré un sacerdote que cuando yo le daba una limosna, además me devolvía. No, ingeniero, usted ya me da su limosna, pero me está dando de más. Ese es el sacerdote que busca la gloria de Dios y no la plata. Porque gratis... Te dieron el sacerdocio y tienes que dar gratis a los demás. Pero claro, nosotros también en gratitud, porque es un humano que necesita para su mantenimiento, tiene que comer, tiene que vestirse, tiene que arreglar la capilla, la iglesia. ¿Cuánto cuesta todo eso? La luz, el agua, claro. Pero somos también, ahí también somos tacaños porque nos guardamos la plata. Bueno, podemos compartir con los demás, sobre todo con el sacerdote, que está haciendo un bien a la parroquia. No, un ratito, ahorita estamos grabando. Después hacemos una. Entonces, miren, a lo que voy es que con esta lectura cortita que acabamos de leer, qué maravilla de mensaje. Que hay pecadores, pero también la pureza tiene que adquirirse. Sea aquí o en el purgatorio. En el purgatorio. Nos jugamos la eternidad. Otro caso del purgatorio. De la vida real. Miren. Y sucedió también en Polonia. Ustedes pueden ir a ver la vida de los santos. San Estanislao. ¡Qué sacerdote! Hablando de los sacerdotes. Ese no tenía pelos en la lengua para que al rey o al presidente de ese entonces le cuestione su vida desordenada y adúltera. En la cara le decía, tú debes cambiar de vida porque tienes una vida desordenada. Y este hombre, jefe de Polonia, ¿cómo me deshago de este sacerdote? ¿Cómo me deshago? Ah, ya sé. Este sacerdote había comprado de sus ahorros para hacer una parroquia. Le compró un terreno a un tal señor. Voy a sobornar a los hijos del terrateniente que le vendió esa tierra y le diga a este sacerdote que no ha pagado todavía ese terreno. Sobornándoles para que mientan. Y entonces el sacerdote se queda con esta, dice, ¿no has pagado? No, sí ya pagué. No, no has pagado, tienes que pagar. Y como no tenía recursos, se iba a quedar sin parroquia. Entonces se pone a orar. Ya el que le vendió había muerto. Se pone a orar, Señor, hazme justicia. Yo ya pagué ese terreno, es para tu parroquia. Y viene este personaje a hacerme esto. Por favor, hazme justicia. Y se pasó orando y orando. Como le citó ante el tribunal para que pague, se presentó el sacerdote. Y ante ahí los jueces. Sí, dice. Voy a
a responder a la demanda que ha hecho tal el jefe. Me van a dar poco tiempo, pero les invito para que mañana vayamos al cementerio. Al cementerio, donde estaba muerto ya el terrateniente que le vendió el terreno para la parroquia. Fue. Y ahí los magistrados del pueblo, ¿qué va a hacer? Y comienzo a orar y a pedir al Señor que resucite el terrateniente al que le pagó. Increíble. Y no van a creer. Se abre la tumba y sale. Y la gente se queda viendo el jefe que le demandó y los jueces. Y esto, por favor, habla, le dice. Habla el muerto. Sí, señores, el padre ya me pagó el terreno. Y el padre le dice, gracias. Ahora que estás resucitado, quisiera seguir viviendo. ¡No! Increíble, ¿cómo que no? No, padre, porque si sigo viviendo, me puedo ir al infierno. Yo estoy en el purgatorio pagando mis culpas, pero ya estoy salvo. ¡Wow! Nos podemos condenar, hermanos, en este mundo si no hacemos la voluntad de Dios. Y vale la pena sacar de esto una lección. Si nosotros vivimos la divina voluntad, podemos obtener todo. Toda la cuestión política, presidentes y cosas. Lo que pasa es que como no vivimos del todo, entonces la voluntad humana reina en todo el mundo, no solamente en el Ecuador. Entonces, bueno, vamos a concluir. Dice, el 1450, 5 de julio, hora santa. Habla Jesús. Sí, hija, piérdete en mí y no te vuelvas a encontrar. Yo sabré bien guardarte si te entregas a mí. Eso es lo que estamos hablando. La única razón de nuestra vida debe ser la entrega total y el abandono completamente a su santa voluntad. El abandono es la clave y esa es la respuesta que también le doy. El abandono, dejarle a Él que haga todo. Yo me rindo ante ti, me abandono en ti, ocúpate de todo. La política, la situación del país, mi familia, mi persona. Porque yo, humanamente, no estoy en capacidad, por más buenas intenciones que tenga, porque soy una criatura muy pequeña. Puedo hacer huelga, puedo sacar pancartas, irme en manifestación. Eso no significa nada. Luisa Picarreta, para detener la ley del divorcio, por ejemplo, no convocó a ninguna a hacer manifestación contra el divorcio, no. Ella en su cama, viviendo la divina voluntad, llorando en divina voluntad, detuvo el divorcio por años en Italia. ¿Sabes lo que es entregarte y lo que es servirme? Un buen servidor piensa siempre en el bien de su amo. Le gustaría aumentar su fortuna, si le fuera posible. Se enorgullece de su reputación, pues lo ama hasta el olvido de sí. Ese es un buen servidor. Por eso la Virgen, ¿qué dijo? He aquí la esclava del Señor. Peor que servidor, más humilde todavía. La esclava tiene que estar a la orden del amo. ¿El servidor puede obedecer o no puede obedecer? ¿Un trabajador obedece o no obedece? Si obedece, gana su sueldo. Si no obedece, va afuera. Pero una esclava, estoy aquí para hacer lo que tú quieras, Señor, porque he encontrado al verdadero amo, que es mi Dios. Yo no os llamo ya mis servidores, sino mis amigos. ¿Ah? Esto es evangelio. Ya nos llamo, como en el Evangelio, ¿no? Mis servidores son amigos. Cuando resucita Jesús,
¿qué dice? Ya no dice mis amigos. A María Magdalena le dice: ve, anúnciales a mis hermanos. ¿Eh? A mis hermanos. O sea que Él nos identifica como familia de Jesús, ya no como servidores ni amigos, sino como hermanos. ¿Cuáles tienen que ser entonces vuestros sentimientos de confusión, de gozo, de esperanza en este amigo rico e incomparable? Pues se diría que no quiso ser rico, sino para daros y haceros favores. Y si tú estuviste contenta esta mañana cuando regalaste un objeto al templo, piensa en mi alegría cuando veo que por mis méritos vuestras almas se enriquecen, porque todo se embellece cuando lo toca el amor. Pero la belleza de tu alma, así seas fea, pero aquí en el mundo estamos viendo que sea guapa por fuera. Por eso la emperatriz, que era tan guapa, era la admiración de este marqués. Pero cuando ya le vio polvo y ceniza, qué decepción. No, el alma es inmortal. ¿Y cuál es la mejor riqueza que tenemos? Repito, es la riqueza divina que nos deja esos escritos de la divina voluntad. Bueno, hermanitos y hermanas, vamos a continuar, Julito, con la lectura de hoy, que es 6 de enero, la Epifanía. Aunque ayer se festejó en algunas parroquias la fiesta esta, ¿no? Pero el día propio ahora es este. Y vamos a leer lo que dice la Virgen María, lo que significó la Epifanía con la venida de los tres reyes magos. Vamos a meditar la 21ª meditación. Y dice en el subtítulo: la reina del cielo en el reino de la divina voluntad. Una nueva estrella con su dulce centelleo llama a los reyes magos a adorar a Jesús. La Epifanía. Epifanía quiere decir manifestación. Para darnos a entender Jesús de que no vino solamente por su pueblo elegido, Israel, sino por todo el mundo, como son, por ejemplo, estos reyes magos, que eran más que magos, como entendemos aquí, eran unos sabios que estudiaban las escrituras para ver cuándo viene el Mesías. Y ellos vivían en los países de estos paganos de Babilonia, etcétera. Bien, entonces comenzamos. El alma a su madre celestial, habla Luisa Picarreta. Se dirige a la madre del cielo, a la Virgen María. Heme aquí de nuevo en tu regazo, mamá divina. El dulce niño que estrechas a tu corazón y tu suave belleza me raptan, en tal forma que no siento fuerzas para apartarme de ti. Hoy tu aspecto es más bello que de costumbre. Se diría que el dolor de la circuncisión te haya enriquecido con nuevo encanto. La circuncisión, ya saben que era un rito que hacían los judíos al niño, ¿no? Claro, no como por eso estas revelaciones son las más auténticas. Muy buena la pregunta. Estuvo en la gruta, no estuvo en la casa de Nazaret, en la gruta todavía, y ahí llegaron los tres reyes magos. Bueno, sigamos. Dice, de la circuncisión, pero aquí nosotros diríamos: circuncídame mi voluntad, pero no quitándomela, sino purificándole para que esa voluntad mía se una a la tuya, que es perfecta, transparente, divina. Ahí solamente puedo formar el divino querer, unido a ti, a tu voluntad. Veo que tu mirada vuela lejos,
en espera de personas queridas por ti, a las cuales deseas y suspiras hacer conocer a tu Jesús. Por esto yo me estrecho más fuertemente a tu corazón para no perder ni una de las lecciones que estás por impartirme. No perder ni una lección. Por eso les invito, hermanitas, hermanos, vengan a recibir cada lunes una lección, porque es un regalo que nos hace el Señor divino. Y la lección de la Reina del Cielo, o sea, la Virgen María, dice: hija mía, tienes razón en encontrarme más bella. Has de saber que el dolor que sufrí por la circuncisión de mi Jesús me hizo doblemente madre. Madre de mi hijo y madre de todos los dolores. Así que ante la divinidad, con el doble derecho de maternidad, adquirí doble derecho de gracias para mí y para todo el género humano. Esa es la divina voluntad que hace milagros, pero a nivel universal. Esta es la causa por la cual me encuentras tú ahora más bella. ¿Por qué? Porque cuando hay un dolor en tu vida, un sufrimiento, tiene más mérito. Si lo haces y lo aceptas con amor, esa humillación, esa persecución, esa injusticia que te han hecho en el mundo, el Señor te va a encontrar más bella tu alma, porque estás imitándole a Él y a la Virgen de los dolores, que sentía no solamente una corona de espinas, de unas 12 espinas largas, sino los malos pensamientos de toda la humanidad. Eso es lo que sentía. Pero ofrecido a su hijo, le ayudaba con el amor redentor a llevar la cruz y ese dolor de espinas lacerantes de toda la humanidad. Hija mía, cuán dulce es hacer el bien y sufrir en paz por amor de aquel, y sufrir en paz, no renegando, ¿por qué a mí me pasó esto? ¿Por qué el Señor es injusto conmigo si he sido buenita y ahora me ha caído esta enfermedad incurable? No, Dios permite todo por algo, a lo mejor va a querer que tú seas alma víctima para salvar muchas almas en divina voluntad. Cuán dulce es hacer el bien y sufrir en paz por amor de aquel. Aquel es Dios mismo, no puesta con mayúscula, que nos ha creado. De este modo el hombre llega a vincularse con la divinidad y a cambio obtiene de ella un amor siempre creciente y gracias sin número, los cuales, no pudiendo estar ociosas, tienden a expandirse y a comunicarse a todos para hacer conocer a aquel que las ha dado. Ahí está. Nuevamente insiste el Señor, ofrece ese sufrimiento a aquel que ha permitido ese sufrimiento, pero por algo. Yo ayer, que estaba reunido con mi familia, le decía a mi cuñada, que está sufriendo mucho por esta injusticia que está viviendo, le decía: hermanita, estoy leyendo lo del purgatorio y de este caso que les contaba de este resucitado, ¿no?, que él prefirió seguir enterrado, pero su almita ya en el purgatorio, pero salva. Hermanita, le decía, usted está ya pasando el purgatorio. Ya está pasando el purgatorio en vida, en vida. Vea el buen ladrón. ¿Qué más purgatorio en la cruz? No el mal ladrón que renegaba de su condición de estar crucificado junto a Jesús,
cuando se atreve a decirle a Jesús: oye, si eres tú el Mesías, sálvate y sálvanos. Y el buen ladrón, ¿qué le dice? ¡Cállate! Sale en defensa. ¿Por qué? Porque le estaba viendo a Jesús al lado, que mientras moría perdonaba a sus verdugos. Padre, perdónales porque no saben lo que hacen. Este es el Mesías. Señor, acuérdate de mí en tu reino. Esas son las palabras. Y que Jesús le regresa a ver y le dice: hijo, hoy mismo estarás en el paraíso. No le dice en el reino. El paraíso era su humanidad santísima, el paraíso para el buen ladrón. Pero tenía que crecer para poder llegar a gozar del reino perfecto de la divinidad. Pero ya estaba pasando el purgatorio, ahí, sufriendo, crucificado, pagando sus culpas, porque era no solamente ladrón, sino asesino. Entonces, a sí mismo nos va a tocar o el papel del buen ladrón o el papel del mal ladrón. ¿No? ¿Reniegas de la cruz que estás llevando? ¿O le ofreces a ese Jesús que está queriendo cargar la cruz contigo para que te diga, si haces en divina voluntad, ahí sí te diría, hoy mismo estarás en el reino de mi querer divino, aquí en la tierra y en la eternidad? Dios mismo, que no sabe, el último párrafo, negar nada a quien lo ama, viendo que yo me consumía en el deseo de hacer conocer a todas las almas al esperado Mesías, hizo aparecer en el cielo azul una nueva estrella más bella y más luminosa que las demás. Y con su luz y con su mudo centelleo anunciaba a todo el mundo que el Redentor había nacido e iba en busca de adoradores. Que vinieran a reconocerlo como a su Salvador y como a su Rey. Pero, oh ingratitud humana, entre tantos hombres solamente hubo tres personajes que prestaron atención a su invitación y la siguieron sin considerar los sacrificios que el viaje les habría de imponer. Otra vez el sacrificio. Nosotros también somos como los tres reyes magos, cada uno de nosotros. Si hemos visto una estrella que es la divina voluntad, pues sigue ese camino, aunque te cueste, como a ellos les costó bajar por unos terrenos pedregosos, por quebradas. Pero no les importaba todo el sacrificio de dejar a su familia, a su país, para seguir a esa estrella de la divina voluntad. En nuestro caso, para ellos era todavía la estrella para acercarse a un Dios, al Mesías. Pero nosotros tenemos todavía una mejor indicación, una estrella divina, para no solamente irle a dejar los regalitos al niño Jesús, de nuestra oración, de nuestro sacrificio, o el oro, que en este caso, en nuestro caso, con estrella divina sería el oro de nuestra voluntad. Qué lindo dejarle nuestra voluntad a los pies del niño Jesús y ofrecerle nuestras oraciones en divina voluntad, para que se alegre la Virgen y Jesús. Mire, este niño, este hijo mío ha venido con los mejores dones, que ha traído el oro de su voluntad, el oro de su oración hecha en divina voluntad, y el oro y el regalo del sacrificio que significó seguir estas enseñanzas, aunque me cueste, dejaré todo lo que esté de secundario para ir a lo principal. No, es que tengo que hacer esto. No, hija,
No, hijo, ya salió una estrella. Sí, cumple con tus obligaciones, claro, pero en divina voluntad. Entonces, sí, ya no ha cambiado las acciones, sino las intenciones. Yo sigo trabajando de ingeniero, de abogado, sigo en mi casa con mi familia, sigo haciendo las cosas que hacía la Virgen, pero la intención era hacer todo en divina voluntad. Y entonces sí vas a tener un gozo, como tuvo la Virgen y el niño Jesús ante los tres reyes magos. Mientras ellos venían por el camino que les indicaba la estrella, mis oraciones, mi amor, mis gracias y mis suspiros los preparaban para el encuentro, y descendiendo en sus corazones hicieron aparecer en ellos otras tantas estrellas que iluminaban sus mentes y dirigían su interior, de modo que ellos, sin conocer aún al celestial niño, ya lo amaban, lo buscaban y apresuraban el paso para llegar a donde él estaba y contemplarlo. Qué lindo. Mi corazón de madre gozaba por la felicidad, por la correspondencia y por los sacrificios de aquellos generosos reyes magos, pero al mismo tiempo se sentía amargado al constatar que entre tantos hijos míos, dispersados por el mundo, solamente se presentaron tres para conocer y adorar al niño Dios. Es como me encuentro, a veces llego un poco temprano, a las 12, y encuentro a tres o dos personas. Ahí están los reyes magos, buscándole al niño Jesús, aunque sean poquitos. Hija mía, ¿cuántas veces en la historia de los siglos, desgraciadamente, me es renovado este dolor de la ingratitud humana? Pero a pesar de esto, mi hijo y yo hacemos continuamente surgir estrellas, una más bella que la otra, para atraer a los hombres, ahora, al conocimiento de su propio Creador. Ahora a la santidad, ahora a resurgir del pecado, ahora el heroísmo de un sacrificio. ¿Eh? Podemos encontrar las estrellas humanas, hermanos, que alumbren nuestra vida. No, por si acaso, yo no soy Fausto Estrella, por si acaso, pero yo digo, un sacerdote, por ejemplo, santo, te puede llevar a los pies de Jesús. Un laico santo te puede llevar a los pies de Jesús. Un testimonio de vida te puede llevar a Jesús. Son las estrellas que Dios nos da. Pero también puede haber alguna frustración en tu vida, ¿no? Como aquí dice, hija mía, ¿cuántas veces en la historia de los siglos, desgraciadamente, está en negritas, me es renovado este dolor de la ingratitud humana? Pero a pesar de esto, mi hijo y yo hacemos continuamente surgir estrellas, una más bella que la otra, para atraer a los hombres ahora al conocimiento de su propio Creador, ahora a la santidad, ahora a resurgir del pecado, ahora al heroísmo de un sacrificio. ¿Y quieres saber tú cuáles son estas estrellas? Un encuentro doloroso, como este caso que les contaba de este santo ahora, ese jesuita. La decepción de una emperatriz guapísima y buena. Ah, dejó, no, me voy con Dios. Esa es la estrella que vio. Un encuentro doloroso. Un afecto no correspondido por otras criaturas. ¿Cuántos suicidios? Ahora leí una noticia que me impactó. Un jugador de un equipo profesional de aquí de Ecuador, el Mucho Urruna, le encontraron colgado con una sábana, se había ahorcado
con una sábana en el hotel. ¿Por qué? Decepción de la esposa. Decepción de la esposa. Hay un libro, no sé si ya les conté, pero que me hace pensar mucho, de una ecuatoriana que se va a México a averiguar por qué la violencia en México es gravísima, más que en Ecuador o en otras partes. Y hay relatos de los testimonios de los esposos y también de las esposas, que el 90% de la violencia del hombre es por la provocación de la mujer. Miren, esto es una cosa, claro, porque tú puedes herir con una palabra más que con un puñete, ¿sí o no? Entonces yo digo aquí, ¿no? Si hay un desengaño, ¿por qué tienes que suicidarte? Porque no conoces la otra alternativa. Pero si ya conoces a Dios, bueno, Dios me dio, Dios me quitó. Bendito y alabado sea el Señor. Si ya quiere irse con otro, pues Dios lo juzgará. Pero yo no voy a estar mendigando para que te pateen más. Porque un amor forzado y mendigado no resulta. Si no, hagan la prueba. Yo mismo tuve esa prueba con una prima que me enamoré de joven. Me enamoré, me traicionó con un amigo mío y, por favor, vuelve a mí. ¡Qué torpeza! Vuelve a mí. No, prefiero al otro. Y así nos pasa. Pero ya cuando tenemos un amor verdadero a Dios, oro por la persona que me ha hecho mal. Dios te juzgará, pero yo me quedo con mi Dios. Y si tengo hijos, con mis hijos. ¿Qué más? Ahora, una verdad que no se conoce. Claro, cuando ya llegas a conocer las verdades de la divina voluntad, pues ya es para acercarte a Dios más. Una pena. Un desengaño. Un encuentro inesperado. Qué lindo encontrarse con una persona que uno amado, que yo me encontré con los papás de Mauricio en el Carmelo. Qué lindo, cuando vivíamos, señor Córdoba, íbamos a un grupito de la Divina Voluntad, a rezar el rosario, etc. Y ahí iba Rebequita y a veces iba el esposo, pero se sembró una amistad de hermanos, más que de amistad, de hermanos, una relación de familia. Y me encuentro a los tiempos, pero con esa espontaneidad. Qué lindo abrazar a las personas queridas. Y así puede ser un encuentro con alguien que te da un buen consejo, que te ama sinceramente, que te ama sinceramente, que te ha hecho el bien. Y vos, ingrato, te vas a buscar el mal. ¿Por qué eres ingrato en la vida? Si alguien te trata bien, sé consecuente. Y hasta en las cosas domésticas pasa eso. Les doy un pequeño testimonio. Es de cocina inclusive, pero bueno, vale la pena. Yo tengo en la esquina, debe conocer Mauricio y Wilson mi casa, hay una frutería. Y en la esquina, pues yo he sido siempre cliente de esta frutería. Pero una vez fui a comprar unos neptarines. Me gusta mucho el neptarín. Y la vendedora vino y le dije, deme unos $2 de neptarines. Llego a la casa y me había dado unos neptarines casi podridos. Dije, no, qué mala nota. Dice, señor, ¿y ahora dónde? Ah, pero en Divina Voluntad encuentras todo. Iba por mi barrio, iba a una dirigente, encuentro una frutería ahí. Y me acerco y me hice amigo ya. Se llama Lourdes. Digo, qué lindo.
mis amigos, y vea, todo hace el Señor. Tenía su esposo taxista y tenía sus rutas. Él me contaba, ¿cómo te va, Lourdes? Muy bien, tengo ya dos hijitas y mi marido pues trabaja en el taxi, nos complementamos aquí. Digo, qué bueno, te felicito, ya voy a ser tu cliente. Pero había un plan del Señor. A los 15 días que le conozco, le veo de negro. Digo, ¿qué te pasa, Lourdes? Y a las guaguitas de negro. Murió mi marido. No, el taxista que venía a verte, sí, ¿qué pasó? No, pues se fue con unos amigos de un fin de semana aquí a Nono. Y ha habido por ahí un río que se quisieron bañarse. Mi marido se lanzó pensando que era un río tranquilo y no sabe nadar y se ahogó. Y se murió ahogado. Vea, el Señor me permitió conocerle ahí, consolándole, porque estaba desesperada. Miren lo que estamos leyendo. No. Siga adelante con tus hijitas. Tienes por quién vivir. Ahora hay que orar por tu maridito, pues, que tal vez está en el purgatorio, pero bueno. Pasó el tiempo, vean. Y ahora es de una prosperidad increíble. Y claro, soy cliente ya, porque en gratitud de lo que yo le consolaba, le aconsejaba, vea, vecinito, coja lo que usted quiera, usted hace el mercado. A mí me dejas, y confía, ni cuenta lo que he cogido, hasta puedo robarle, ¿no? ¿Cuánto está? Esa confianza. Y teniendo esa confianza, un día paso por la frutería de la esquina. No había huevos en la despensa. Mi esposa me encargó. Cuando paso, saludo con una de ellas. ¿Qué fue, vecino? Me dice. Dije, bueno, está un poco, son unas 5 cuadras donde Lourdes, ella también tiene huevos, pero bueno, por hacer rápido, a ver, ¿qué tiene? Sí, hay unos huevos lindos y tanto. ¿Cuánto cuesta, verdad? Dame 2 bandejas, porque estaba el precio bueno. Voy a la casa y sigo comiendo y salen los huevos podridos. Teniendo el bien, traicionamos al que nos hace el bien. ¿No les ha pasado eso? Y vamos tras de la aventura, del engaño. Y así pasa con Dios. Teniendo el bien en Dios, buscamos las cosas podridas del mundo. De milagro no nos intoxicamos. Un encuentro inesperado. Son otras tantas estrellas que quieren llevar luz a las mentes de las criaturas para encaminarlas hacia el celestial niño, el cual llorando busca refugio en sus corazones para hacerse conocer y amar. Qué lindo, ¿eh? Son otras tantas estrellas que quieren llevar luz a las mentes de las criaturas para encaminarlas hacia el celestial niño, el cual llorando busca refugio en sus corazones para hacerse conocer y amar. Pero con sumo dolor nuestro, la mayoría de las veces esperamos en vano que los hombres vengan a nosotros. Ellos no buscan a Jesús y me impiden hacerla para ellos de madre. ¿Eh? Qué pena, qué pena, qué pena que seamos huérfanos de madre. Qué pena. Por eso, no se dejen conquistar por los hermanos separados, hermanos, porque realmente nos enseñan doctrinas que no son, por ejemplo, el purgatorio. Ellos no creen. No, ya Jesús ya con su sangre nos redimió, no hay purgatorio. Y se burlan. Lo que hay es purgatorio, dicen. Purgatorio. Y no se dan cuenta que la misma palabra de Dios dice: hay pecados que no se perdonarán ni aquí ni allá. ¿Cuáles serán esos pecados que no se perdonan aquí ni allá? ¿Ah?
contra el Espíritu Santo. Y el Espíritu Santo está hablando en la Biblia a través de la sagrada palabra de Él.

que hasta el último centavo tienes que pagar. Eso es el purgatorio. Esa persona que no pagó 5 sucres y que vino disfrazado de San José a decirle a Paulina: Paulina, haz una misa porque un alma está en el purgatorio porque no pagó 5 sucres. Toda deuda tiene que ser. Ah, es que ya me confesé. No, no, no. Padre, ¿sabe qué? Me quedé con el vuelto. No, no es mayor cosa. No, no, tienes que devolver el vuelto demasiado. Es que le presté y no me paga. No. Exige, porque si no eres cómplice de esa deuda. Porque va a ir al purgatorio a la que has prestado y no le has caído en conciencia de que debe pagarte esa deuda. Por eso me reía el día primero, me parece, el padre de la parroquia, el nuevo padre. Pagarán las deudas, decía, pagarán las deudas. Es que, ¿sabes? O que no, no, no se pagan las deudas, pues tienes que pagarlo. Ah, otra cosa de los protestantes, y está en la Biblia. El que come mi cuerpo y mi sangre tiene vida eterna. No, no, es una forma de decir. Solamente es un recuerdo de la cena. No, no, no, no, no. Porque no han estudiado la Biblia ni la divina voluntad. Cuando Jesús consagró el pan y el vino, era hecha en divina voluntad y eso quedó para siempre. Para siempre instituido la Eucaristía. El sacerdote lo que hace es bajarle a Jesús a la hostia. Pero ya dejó esa gracia. Los protestantes dicen que no. ¿Y la vida eterna? ¿Qué? Se están jugando la vida eterna. Yo, ¿cómo no quisiera irme como los protestantes mismos, los testigos de Jehová, de casa en casa con el librito Milagros Eucarísticos que hemos publicado? Ahí están los hechos fehacientes de que está vivo Jesús con su cuerpo, sangre, alma y vida, con los milagros. Vea, señor protestante, véase a este santuario. Ahí está el cuerpo y la sangre. Como yo vi ese milagro en Lanchano, ahí está el cuerpo y la sangre de Cristo vivo, ahí. Puede hacer una transfusión ya, pero no, es un símbolo, es un recuerdo. Qué pena. Bueno, ellos no buscan a Jesús y me impiden hacerla para ellos de madre. Por eso estábamos reflexionando eso. Por eso las estrellas se ocultan a sus miradas. Y ellos quedan en la Jerusalén del mundo, privados de Dios. Por lo mismo, hermanos, se necesita amor, correspondencia, fidelidad y sacrificio para seguir las estrellas. Y se necesita atención para acoger con provecho al sol del divino querer. Se necesita atención. Un hermano una vez estaba leyendo, estaba ahí. Haber dicho. ¿Entendieron ella? Sí. Y estaba durmiendo. Hay que estar con atención, porque cada palabra es un tesoro. Se necesita atención para acoger con provecho al sol del divino querer cuando surge en el alma. Y así no estar en peligro de permanecer en la oscuridad del querer humano. Es oscuridad del querer humano. Claro, porque son obras humanas pequeñas. Peor si es un querer humano pecaminoso. Se vuelve más grave todavía. Una ofensa a Dios. Hija mía, los santos reyes al entrar en Jerusalén perdieron de vista la estrella. Claro. Cuando vas a una ciudad de pecado, cuando te contaminas de ese virus del pecado en la ciudad, la estrella se va. Pero como no dejaron de buscar a Jesús, el astro volvió a aparecer en cuanto estuvieron fuera de la ciudad y los guió a la gruta. Ah, a la gruta. No dice a la casa. A la gruta. Estaba el niño todavía en la gruta.

0: en donde yo los acogí con mi materno amor cuando llegaron. El querido niño los miró con ternura y majestad grandes, y de su pequeña humanidad hizo brotar un rayo de su divinidad, ante el cual los reyes magos se arrodillaron a sus pies y, adorándolo profundamente, lo reconocieron extasiados como el verdadero Dios. Siendo reyes, se arrodillan ante la presencia de Dios. Y aquí nosotros en la Eucaristía, frente a Dios, y no somos reyes, somos pobrecitos, pero vamos ahí con las manos en los bolsillos, chupando chicle, distraídos. Da pena ver que no hay esa adoración. Bueno, cuando yo era más joven, yo podía arrodillarme con mucha agilidad, como atleta, ¿no? Me fui a una parroquia y mi costumbre era recibir de rodillas la Santa Eucaristía. Y cuando llegué, me dice: ¿qué está haciendo? Me dice: ¡levántese! Como si fuera una payasada, alguna cosa. ¿Qué está haciendo ahí? ¡Levántese! ¡Saque la lengua! Era de sacarle la lengua a él. Pero no quise discutir porque ese rato le hubiese dicho: vea, padre, yo tengo el derecho de recibir de rodillas porque la iglesia está en un canon clarísimo, dice, que podemos recibir preferentemente de rodillas, como hacía el Papa Benedicto. Las personas que iban a comulgar no es que recibían de pie, sino de rodillas y en la boca. Viene la teología de la liberación y dicen que eso es una payasada. Voy a Cuenca y ahí estaba un obispo de la teología de la liberación. Ya con esta experiencia que tuve aquí en Quito en una parroquia, él dijo: los que quieran recibir de rodillas de este lado, los de parados acá, yo voy a dar a los que están parados. El obispo, gran teólogo de la liberación. Yo me fui al otro. Y oh sorpresa, en Cuenca, voy a visitar la sucursal que tenemos en Cuenca, y me cuenta el empleado, dice: Faustito, ¿sabe lo que pasó? ¿Qué pasó? Le digo: una indígena que vendía papas en el mercado había recibido la comunión en la mano, algunas hostias, y llevó al mercado para poner en el costal de papas para que le vaya bien. ¿Qué les parece ese sacrilegio? Doloroso. Por dar la comunión en la mano. Dije: Dios, hay que orar por este obispo. Decía: Dios mío, pero lo que está bien. Fue un sacerdote, pero muy creyente en esto de que hay que recibir con dignidad a Jesús. Un sacerdote colombiano en Cuenca, amigo mío, cliente de la librería. Él me contaba: si yo fui a hacer una reparación, porque era un sacrilegio, fui al mercado a hacer una reparación a esta doña. ¿Y cuál fue el pago? Me sacaron de la diócesis. Como que era un delito hacer un acto de reparación. ¿Qué imagínense a dónde llega la teología de la liberación? No, es que no. Mucho rito. va otra amiga mía que venía al grupo, pero no viene, lamentablemente. Está el marido enfermo, casada con un americano. Se fue a Miami. Ella es muy tradicionalista, muy, muy respetuosa de la Eucaristía. Va con falda, no con pantalón, con velo, falda larga, como digo, y recibe de rodillas aquí en Asunción, donde suelo estar los domingos. Va a Miami y el curita, pues otro cura modernista, ¿qué estás haciendo con ese velo? ¿Qué es? Y esa falda, te vas a tropezar. Ella sí le había discutido. Vengo a recibir al Rey de Reyes, que es mi Jesús, y quiero recibirle de rodillas. Bueno, bueno, le había dado la alcanzada, pero se cambió de parroquia. Esa es la mujer entregada a Dios. Y les guió a la gruta en donde yo los acogí con mi materno amor cuando llegaron. El querido niño los miró con ternura y majestad grandes, y de su pequeña humanidad hizo brotar un rayo de su divinidad, ante el cual los reyes magos se arrodillaron a sus pies y adorándolo profundamente los reconocieron extasiados como al verdadero Dios. Después le ofrecieron el oro de sus propias almas. Vea qué belleza esto. De sus propias. En el alma está la voluntad, memoria, entendimiento y voluntad. El incienso de su fe y adoración y la mirra de todo su ser y de cada sacrificio que había significado ir a los pies de Jesús. Y a estos actos de ofrecimiento interno agregaron el don material del oro, del incienso y de la mirra. Eso es la parte externa como complemento. Y Jesús no dijo, no, yo soy el Rey de Reyes, no hace falta que me entreguen su oro, a mí me sobra. No, como niño humano que estaba en ese, niño Dios humano, humanizado, pero también estaba con su mamá humana, que vivía la divina bondad, y José, pero que necesitaban precisamente para lo que les esperaba. ¿La huida a dónde? A Egipto. Y ese orito, ese oro, no el orito de plátano, sino ese oro, les sirvió para ese traslado a tierras extrañas. Y sintiendo yo que mi amor de madre no quedaba satisfecho aún, quise poner al dulce niño entre sus brazos. ¡Qué lindo esto! Ellos lo recibieron con veneración inmensa. Lo besaron, lo estrecharon a su pecho y gozaron en sí mismos del paraíso anticipadamente. Estoy aquí viendo esto que hemos tenido la costumbre cada año de regalarles un niño Jesús, y ahora me he olvidado, perdonen. Pero la próxima semana hacemos un sorteo siempre de un niño Jesús para que hagan bendecir por un sacerdote y lo lleven y lo mantengan en su casa como un recuerdo de mi persona. Pero será la próxima semana. Vendrán por el niño Jesús. Bueno, mediante esta manifestación, mi hijo ató a todas las naciones gentiles al conocimiento del verdadero Dios, extendió a todos los hombres los beneficios de la redención y procuró el regreso a la fe a todos los pueblos. Se constituyó Rey de Reyes, y con las armas de su amor, de sus penas y de sus lágrimas, reinando sobre todos, llamó al reino de su divina voluntad a la tierra. Ahí está, qué belleza, llamó para que venga ya ese reino. En el Padre Nuestro está indicando, venga tu reino, pero para eso hágase tu voluntad aquí en la tierra como en el cielo. Luego, yo ejerciendo mi oficio de madre y reina, les hablé largamente de la encarnación del Verbo. Los fortifiqué en la fe, en la esperanza y en la caridad, y les pedí que lo hicieran conocer a todos. Después los bendije y los hice bendecir por el querido niño. Y así ellos, felices y conmovidos hasta las lágrimas, partieron de regreso a sus lejanos países. ¿Eh? Qué lindo irse con la bendición del niño Jesús y de la Virgen María, ¿no? Pero no los dejé partir solos, sino que los acompañé con mi maternal afecto, y en recompensa del amor que nos habían demostrado, les hice sentir en sus corazones la inefable presencia de Jesús. Ella es la que te va a guiar el resto de tu vida. Te va a cambiar en ese vía cruz que puede estar viviendo de dolor, pero también te puede sacar de esa situación dolorosa que estás viviendo, porque es nuestra mamá, y te va a hacer sentir el amor de su hijo y de ella. Hija querida, yo me siento verdaderamente madre cuando veo que mi hijo domina y posee a quienes lo buscan y lo aman, y en ellos forma su morada perenne. ¿Ah? Qué lindo esto. Se siente mamá, pero cuando tú en tu alma le coges a ese Jesús y le haces morada tuya, ahí está feliz la vida. ¿Ah? Qué lindo esto. Por esto, si quieres que yo habite en tu alma y ejerza mi oficio de madre hacia ti, como lo ejerzo con mi hijo, invítame a poner a Jesús en tu corazón. Ahí tú lo contentarás con tu amor. Lo alimentarás con el alimento de su voluntad. Claro, la mamita cuando está criando a su hijito, pues le da el pecho, y cuando va creciendo le va dando la comidita en la boca. Pero son alimentos humanos para el crecimiento humano de ese hijo. Pero ahora quiere un alimento más fuerte. Y ahora que estamos creciditos, ¿no?, nos alimentemos de la divina voluntad. Entonces sí llegaremos a ser el hombre que busca a Jesús, siempre que seamos imagen y semejanza suya. Lo vestirás con la santidad de tus acciones, y solo entonces será cuando tú me des la verdadera alegría de mi fecundidad materna. Claro, porque él el hijo que somos cada uno de nosotros, ya fuimos concebidos en el pensamiento de Dios cuando generaba el Padre al Hijo, la generación del Hijo. Ahí estábamos nosotros integrando en Jesús nuestras vidas. Por eso lo que les contaba el doctor Viesca, desde la eternidad ya éramos hijos de Dios, con vida divina, pero que ahora, recién quitando esta venda, lo estamos descubriendo. En cualquier sitio, como repito, en cualquier sitio que te encuentres, en cualquier condición social, económica, de raza, de apellido, lo que sea, ahí lo vas a encontrar. Como cuando me fui a Guayabí, una aldea chiquita de Chimborazo, me invitó una monjita de la caridad a visitar a los indígenas. ¡Qué pobreza, hermanos! ¡Qué pobreza! Me metí a las chozas con la monjita y ver esa realidad. ¿Qué comen ustedes?, le preguntaba uno de ellos. Porotito con tostado, ese es nuestro alimento. Y machica de un desayuno con agüita. Y Pancito, ¿cuándo hay? Y lo que trabajas no me alcanza, no me alcanza. Sí, gano, pero no me alcanza. Qué pena la realidad del inicio. Pero después descubrí la razón de su pobreza. Le digo a su Rosita, pero esto, ¿por qué pasa toda esta pobreza, esta miseria? Es así la condición del indio. Pero estamos formando, me dice en la catequesis que hacemos, estamos formando ya jóvenes indígenas para que aprendan la palabra de Dios. Pasó el tiempo, me seguía preguntando esta monjita, ¿qué pasó con esa comunidad? Ay, Faustito, le cuento. ¿Qué pasó? Un indígena que apreció la palabra de Dios le gustó el Evangelio y ahora es sacerdote. No le puedo, sí, dice, y está cambiando a la comunidad. Claro, lo que ganaban eran chicha en licor y no les alcanzaba. Ahora era una zona agrícola, floreciente. Vean lo que hace la palabra de Dios, ¿no? ¿Qué pasó? Que este indígena nació en una comunidad pobre de indios. Pero cuando se quitó la venda, ahí se dio cuenta, su misión desde la eternidad debía a cambiar a esa aldea suya. Y así, este es el ejemplo que nosotros tenemos que asimilar. Hemos venido con una misión, pero hay que descubrirla. No importa que seas la persona más pobre, la persona de condición social ínfima, no te importa eso. Por eso repito lo de Felipe Neri, este gran muchacho que creció sabio, pero se dio cuenta y después de todo lo que él obtenga, ¿qué le espera? No, desde ahora vivo el cielo aquí en la tierra cocinando. Qué hermoso ejemplo. Haciendo las cosas de mi comunidad la más humilde, pero siempre con la proyección puesta en Dios, para decir, epoy, y después qué, me espera el cielo, porque he hecho estas cosas en santidad. Queridos hermanos y hermanas, ha sido una lección muy linda esta, la que hemos aprendido ahora. No sé si tienen alguna pregunta, Wilson, ¿no? Hermanita, bienvenida. Sí. Es que es verdad lo que dice la hermanita. Ustedes cuando oran por las benditas almas del purgatorio, les espera una recompensa. ¿Por qué? Porque están aliviando el sufrimiento de esas almas. Y Jesús dice, le dice a Luisa, yo les he enseñado en mi evangelio el amor al prójimo. ¿Y saben cuál es mi prójimo? Las almas del purgatorio, las que están más cerca de mí. ¡Oh! Digo, qué revelación esta. Oren por ellas. Pero hágalo en divina voluntad. Porque yo acepto, sí, las oraciones, las santas misas, sí, llegan a mí y a mi madre. Pero cuando oran en divina voluntad, ¿y cómo se ora en divina voluntad? Pues, una forma muy sencillita. Primero, procuro hacer actos divinos en mi vida. No solamente de boca decir, Jesús te amo, ven divina voluntad a orar por las almas del purgatorio. Eso es una forma de decir. una oración recitada de memoria. No, no. Vive la divina voluntad. Y vivir es unirse a Cristo. Ya, ya les he enseñado cómo está esta hermanita nueva. Es muy, muy sencillito esto. Yo aprendí, pero después de largo tiempo de meditar. Esta mano derecha soy yo, con mi voluntad humana. Y puedo llegar a la santidad humana, pero siempre por gracia de Dios, meditar su palabra, sus mandamientos. ¿Sí? Pero me voy al cielo casi solito, si es que voy, si no pasaré por el purgatorio. Pero el Señor no quiere que sea solito. O cuando más los parientes, ¿no? Que salven mis parientes. No, él no quiere tu salvación de tus dientes y de tus parientes. No. Él quiere que le demos la honra que él se merece, la adoración, el amor que él se merece. Y segundo, hacer actos de reparación, porque mucho se le ofende a Dios. Entonces, ¿qué es lo que nos dice Jesús a través de Luis? Une tu voluntad humana. O sea, los actos que haces, porque para que tú vivas tienes que hacer actos. Entonces la voluntad es el motor. Yo quiero caminar, tengo que decirle a mi alma que en su voluntad, que a mi pierna le haga dar un paso. Ahí estoy haciendo mi voluntad humana, porque doy un buen paso. Si doy un mal paso, ya es una voluntad humana pecaminosa. Me voy a un cabaret, me voy a fornicar, a drogarme, a asaltar, a secuestrar, el mal paso, eso ya no, eso va al infierno. Pero es una obra humana, pero cuando yo me uno, mi voluntad humana, a la voluntad humana de Jesús, que es mi, y en este rosario simbolizado, no es que el rosario sea eso, sino para explicar, voluntad humana de Jesús y voluntad divina, porque es Dios y hombre. Tiene voluntad divina y voluntad de hombre. Entonces, yo para que mis actos se divinicen, tengo que unirme a la voluntad humana y divina de Jesús. ¿Comprende? Entonces, como Dios tiene muchos atributos, ahora sí viene el símbolo del rosario. Símbolo, no es... Cada pepita... es un atributo. Por ejemplo, la justicia, la misericordia, el amor, la providencia, la sabiduría, etcétera, etcétera, etcétera. Entonces, cuando yo me uno a Jesús, puedo tomar los atributos divinos que Él tiene en cada una de mis necesidades temporales y eternas. Entonces, si yo tengo un pariente que está en el purgatorio, un familiar en el, y tenemos, para mí, tenemos la mayoría de nosotros a nuestros familiares en el purgatorio, porque nada entra manchado, muchos. Entonces, cuando yo oro en divina voluntad, primero tengo que vivir la divina voluntad. No solamente irme a la iglesia, ya en divina voluntad te adoramos, te bendecimos, te glorificamos y te pedimos perdón y te... No, no, no. Vivo mi vida de voluntad divina. Soy otro Cristo en la tierra, por gracia, no porque sea Dios. Entonces, cuando camino, camino con Jesús. Cuando voy a cocinar, cocino con Jesús. Cuando voy a orar, lo hago con Jesús. Ya mi oración ya no es de memoria. Ni tampoco recitar el rosario, por ejemplo. Recitamos. ¿Han visto los que recitan poemas? Recitan leyendo un libro, se saben de memoria. Eso no le agrada al Señor. No le agrada. ¿Qué sería que vos tienes una novia? Ay, vienes, amorcito, sacas el libro llamado Nervo y comienzas. Hermosa como... una rosa, comienzo con un poema, pero hecho por Amado Nervo, pues. Claro, al principio la novia va a decir, qué lindo lo que me dice. Viene la otra semana a visitarle. Querida, saca la segunda poesía de Amado Nervo. Me está recitando un poema ajeno. Pero él no me dice, no es capaz de decirme, te quiero, mija. Eres lo máximo para... Alguna cosa, pero nacida de ti. Eso sí llega al corazón. Entonces, la oración no es una recitación. Es un encuentro personal con Dios. Aunque no digas nada. Aunque no digas nada. Ay, quédate calladita en tu cuartito e invítale a Jesús. Si estás ante el Santísimo, mejor todavía. Pero mejor si le tienes a Jesús en tu sagrario, que es tu corazón. Ahí está la hostia viva que quiere. Ahí, ahí estoy. Jesús está en mí. Y ahí le hablo y me callo. Pero después de que yo he vivido una vida auténtica de divina voluntad. Entonces, cuando vives y oras en este sentido, entonces sí, como dice Luisa, abres unas vías de la tierra, no solamente al purgatorio, sino al cielo. Unas vías de oración, de amor, de entrega, que en el cielo los bienaventurados se alegran. ¿Cómo es su nombre? Alicia. ¿Sani? Alicia. Alita. Ah, bueno. Alita. En el cielo están diciendo, Alita, vive la divina voluntad, ora, ora, porque cuando llega tu oración es una vía que a mí me llena de luz, de gozo, porque yo no hice la divina voluntad, no viví la divina voluntad, sino hice la voluntad de Dios, pero estoy en un extracto más bajo del cielo. Pero ya con tu oración, que has abierto una vía directa de la tierra, ya Jesús me hace llegar a mí el gozo, la luz divina, la felicidad divina, que ahora gozo. Y no se diga al purgatorio, haces otra vía, pero así, directa al purgatorio. Rompes de la tierra y llegas donde están las almas, para que saquen muy pronto Jesús y María. ¿Por qué? Porque estás viviendo la divina voluntad y orando en divina voluntad. Porque no es solamente tu pariente el que está metido en esa cárcel de amor. Hay miles, miles, miles. Y no importa que si está tu pariente está en el cielo, esta oración que has hecho por esa almita llegará a otra alma vecina o a otra alma que está necesitando y que no oran por ella. No sé si me hago entender. Sí. Eso es, hermanita. No es solamente que recitar. No, no. Hay que vivir la divina voluntad. Para que cuando Jesús oraba era porque vivía la divina voluntad. La Virgen, cuando dijo, fiat mihi, porque estaba ahí Dios viviendo en ella. Entonces viene la gracia. Pero si no, son recitaciones humanas. Llegarán, pero no en la eficacia. Que muy, bien, muy buena su... ¿Alguna cosa, Mauricio? Se quedó claro que era en la gruta, ¿no? No en la casa. Sí, no. Terrible. Terrible. Por eso nunca, nunca hay que hacer el mal. Hay un libro que es tremendamente por su contenido. Los que le esperan al que han hecho mal a alguien o a alguien, a los perseguidores de la iglesia, de Dios y del prójimo. Por eso digo, hay que orar por todos ellos, porque a veces por ignorancia cometen los errores, y nosotros también. Ya les conté el caso de esa alma del purgatorio que estaba con un clavo, por ser muy chismosa y juzgaba todo mal, por ser que ponía en mal predicamento. Y nosotros caemos en esa tentación frecuentemente. Bueno, un almuerzo. Hay que hablar de política, hay que hablar de esto. Pero ayer rompí. y que hoy voy a hablarles de Felipe Neri y de las almas del purgatorio a mi familia. Les haya caído bien o mal, pero no puede ser uno cómplice del comentario, porque somos así tan humanotes, estamos juzgando. Por eso este santo podría, y otros santos, en el rótulo, cuando había en el comedor un rótulo: aquí no hay que comentar del prójimo, porque en la comida es el lugar y el espacio favorito para comentar de los demás. ¿Sí o no? Eso, seamos sinceros. Vamos ahí, es que lo que le pasó a esto. Lo mismo a esta cuñada, le fui a visitar, que está desolada por tantas problemas. Le veo almorzando con su televisor, viene una película de violencia. Digo, pero está hecho pedazos usted, y ahora, ¿qué pasa a uno? Le deja una inquietud.
1: Las 5 en punto. Santo Rosario de hoy, martes. Ave María Purísima.
2: Sin pecado original concebida.
1: Por la señal de la Santa Cruz, de nuestros enemigos, líbranos, Señor Dios nuestro, en el nombre del Padre, del Hijo y del Espíritu Santo. Amén. Señor mío Jesucristo, Dios y hombre verdadero, Creador, Padre y Redentor mío, por ser quien eres y porque te amo sobre todas las cosas, a mí me pesa de todo corazón el haber pecado. Propongo firmemente enmendarme y alejarme de las ocasiones de pecado, confesarme y cumplir la penitencia. Confío me perdonarás por tu infinita y divina misericordia. Amén. Abre, Señor, mis labios,
2: y mi boca proclamará tu alabanza.
1: Dios mío, ven en mi auxilio.
2: Señor, date prisa en socorrerme.
1: Gloria al Padre, al Hijo y al Espíritu Santo.
2: Como era en el principio, lo es ahora y siempre, por los siglos de los siglos. Amén.
1: Los misterios que vamos a considerar son los misterios dolorosos. El primer misterio doloroso, la oración de Jesús en el huerto. Padre nuestro, que estás en el cielo, santificado sea tu nombre. Venga a nosotros tu reino. Hágase tu voluntad en la tierra como en el cielo.
2: Danos hoy nuestro pan de cada día. Perdona nuestras ofensas, como también nosotros perdonamos a los que nos ofenden. No nos dejes caer en la tentación y líbranos de todo mal. Amén.
1: Dios te salve, María. Llena eres de gracia, el Señor es contigo. Bendita eres entre todas las mujeres y bendito es el fruto de tu vientre, Jesús.
2: Santa María, Madre de Dios, ruega, Señora, por nosotros los pecadores, ahora y en la hora de nuestra muerte. Amén.
1: Dios te salve, María. Llena eres de gracia, el Señor es contigo. Bendita eres entre todas las mujeres y bendito es el fruto de tu vientre, Jesús.
2: Santa María, Madre de Dios, ruega, Señora, por nosotros los pecadores, ahora y en la hora de nuestra muerte. Amén.
1: Dios te salve, María. Llena eres de gracia, el Señor es contigo. Bendita tú eres entre todas las mujeres y bendito es el fruto de tu vientre, Jesús.
2: Santa María, Madre de Dios, ruega, Señora, por nosotros los pecadores, ahora y en la hora de nuestra muerte. Amén.
1: Dios te salve, María. Llena eres de gracia, el Señor es contigo. Bendita eres entre todas las mujeres y bendito es el fruto de tu vientre, Jesús.
2: Santa María, Madre de Dios, ruega, Señora, por nosotros los pecadores, ahora y en la hora de nuestra muerte. Amén.
1: Dios te salve, María. Llena eres de gracia, el Señor es contigo. Bendita eres entre todas las mujeres y bendito es el fruto de tu vientre, Jesús.
2: Santa María, Madre de Dios, ruega, Señora, por nosotros los pecadores, ahora y en la hora de nuestra muerte. Amén.
1: Dios te salve, María. Llena eres de gracia, el Señor es contigo. Bendita tú eres entre todas las mujeres y bendito es el fruto de tu vientre, Jesús.
2: Santa María, Madre de Dios, ruega, Señora, por nosotros los pecadores, ahora y en la hora de nuestra muerte. Amén.
1: Dios te salve, María.
3: llena eres de gracia, el Señor es contigo. Bendita eres entre todas las mujeres, y bendito es el fruto de tu vientre, Jesús.
2: Santa María, Madre de Dios, ruega, Señora, por nosotros los pecadores, ahora y en la hora de nuestra muerte. Amén.
3: Dios te salve María, llena eres de gracia, el Señor es contigo. Bendita eres entre todas las mujeres, y bendito es el fruto de tu vientre, Jesús.
2: Santa María, Madre de Dios, ruega, Señora, por nosotros los pecadores, ahora y en la hora de nuestra muerte. Amén.
3: Dios te salve María, llena eres de gracia, el Señor es contigo. Bendita tú eres entre todas las mujeres, y bendito es el fruto de tu vientre, Jesús.
2: Santa María, Madre de Dios, ruega, Señora, por nosotros los pecadores, ahora y en la hora de nuestra muerte. Amén.
3: Dios te salve María, llena eres de gracia, el Señor es contigo. Bendita eres entre todas las mujeres, y bendito es el fruto de tu vientre, Jesús.
2: Santa María, Madre de Dios, ruega, Señora, por nosotros los pecadores, ahora y en la hora de nuestra muerte. Amén.
3: Gloria al Padre, al Hijo y al Espíritu Santo.
2: Como era en el principio, lo es ahora y siempre, por los siglos de los siglos. Amén.
3: María, Madre de Gracia y Madre de la Divina Misericordia,
2: en la vida y en la muerte, ampáranos, Gran Señora.
3: Oh Jesús mío, perdona nuestras culpas, líbranos del fuego del infierno y lleva al cielo a todas las almas, socorre especialmente a las más necesitadas de tu divina misericordia. Amén. Segundo misterio doloroso: la flagelación de Jesús.
2: Padre nuestro que estás en el cielo, santificado sea tu nombre. Venga a nosotros tu reino, hágase tu voluntad en la tierra como en el cielo.
3: Danos hoy nuestro pan de cada día. Perdona nuestras ofensas como también nosotros perdonamos a los que nos ofenden. No nos dejes caer en la tentación y líbranos de todo mal. Amén.
2: Dios te salve María, llena eres de gracia, el Señor es contigo. Bendita tú eres entre todas las mujeres, y bendito es el fruto de tu vientre, Jesús.
3: Santa María, Madre de Dios, ruega, Señora, por nosotros los pecadores, ahora y en la hora de nuestra muerte. Amén.
2: Dios te salve María, llena eres de gracia, el Señor es contigo. Bendita tú eres entre todas las mujeres, y bendito es el fruto de tu vientre, Jesús.
3: Santa María, Madre de Dios, ruega, Señora, por nosotros los pecadores, ahora y en la hora de nuestra muerte. Amén.
2: Dios te salve María, llena eres de gracia, el Señor es contigo. Bendita tú eres entre todas las mujeres, y bendito es el fruto de tu vientre, Jesús.
3: Santa María, Madre de Dios, ruega, Señora, por nosotros los pecadores, ahora y en la hora de nuestra muerte. Amén.
2: Dios te salve María, llena eres de gracia, el Señor es contigo. Bendita tú eres entre todas las mujeres, y bendito es el fruto de tu vientre, Jesús.
3: Santa María, Madre de Dios, ruega, Señora, por nosotros los pecadores, ahora y en la hora de nuestra muerte. Amén.
2: Dios te salve María, llena eres de gracia, el Señor es contigo. Bendita tú eres entre todas las mujeres, y bendito es el fruto de tu vientre, Jesús.
3: Santa María, Madre de Dios, ruega, Señora, por nosotros los pecadores, ahora y en la hora de nuestra muerte. Amén.
2: Dios te salve María, llena eres de gracia, el Señor es contigo. Bendita tú eres entre todas las mujeres, y bendito es el fruto de tu vientre, Jesús.
3: Santa María, Madre de Dios, ruega, Señora, por nosotros los pecadores, ahora y en la hora de nuestra muerte. Amén.
2: Dios te salve María, llena eres de gracia, el Señor es contigo. Bendita tú eres entre todas las mujeres, y bendito es el fruto de tu vientre, Jesús.
3: Santa María, Madre de Dios, ruega, Señora, por nosotros los pecadores, ahora y en la hora de nuestra muerte. Amén.
2: Dios te salve María, llena eres de gracia, el Señor es contigo. Bendita tú eres entre todas las mujeres, y bendito es el fruto de tu vientre, Jesús.
3: Santa María, Madre de Dios, ruega, Señora, por nosotros los pecadores, ahora y en la hora de nuestra muerte. Amén.
2: Dios te salve María, llena eres de gracia, el Señor es contigo. Bendita tú eres entre todas las mujeres, y bendito es el fruto de tu vientre, Jesús.
3: Santa María, Madre de Dios, ruega, Señora, por nosotros los pecadores, ahora y en la hora de nuestra muerte. Amén.
2: Dios te salve María, llena eres de gracia, el Señor es contigo. Bendita tú eres entre todas las mujeres, y bendito es el fruto de tu vientre, Jesús.
3: Santa María, Madre de Dios, ruega, Señora, por nosotros los pecadores, ahora y en la hora de nuestra muerte. Amén.
2: Gloria al Padre, y al Hijo, y al Espíritu Santo.
3: Como era en el principio, lo es ahora y siempre, por los siglos de los siglos. Amén.
2: María, Madre de Gracia y Madre de la Divina Misericordia.
3: En la vida y en la muerte, ampáranos, Gran Señora.
2: Oh Jesús mío, perdona nuestros pecados, líbranos del fuego del infierno, lleva al cielo a todas las almas y socorre especialmente a las más necesitadas de tu misericordia. Amén.
3: Tercer misterio doloroso: la coronación de espinas. Padre nuestro que estás en el cielo, santificado sea tu nombre, venga a nosotros tu reino, hágase tu voluntad en la tierra como en el cielo.
2: Danos hoy nuestro pan de cada día, perdona nuestras ofensas, como también nosotros perdonamos a los que nos ofenden. No nos dejes caer en la tentación y líbranos de todo mal. Amén.
3: Dios te salve María, llena eres de gracia, el Señor es contigo. Bendita tú eres entre todas las mujeres y bendito es el fruto de tu vientre, Jesús.
2: Santa María, Madre de Dios, ruega, Señora, por nosotros los pecadores, ahora y en la hora de nuestra muerte. Amén.
3: Dios te salve María, llena eres de gracia, el Señor es contigo. Bendita eres entre todas las mujeres y bendito es el fruto de tu vientre, Jesús.
2: Santa María, Madre de Dios, ruega, Señora, por nosotros los pecadores, ahora y en la hora de nuestra muerte. Amén.
3: Dios te salve María, llena eres de gracia, el Señor es contigo. Bendita eres entre todas las mujeres y bendito es el fruto de tu vientre, Jesús.
2: Santa María, Madre de Dios, ruega, Señora, por nosotros los pecadores, ahora y en la hora de nuestra muerte. Amén.
3: Dios te salve María, llena eres de gracia, el Señor es contigo. Bendita tú eres entre todas las mujeres y bendito es el fruto de tu vientre, Jesús.
2: Santa María, Madre de Dios, ruega, Señora, por nosotros los pecadores, ahora y en la hora de nuestra muerte. Amén.
3: Dios te salve María, llena eres de gracia, el Señor es contigo. Bendita eres entre todas las mujeres y bendito es el fruto de tu vientre, Jesús.
2: Santa María, Madre de Dios, ruega, Señora, por nosotros los pecadores, ahora y en la hora de nuestra muerte. Amén.
3: Dios te salve María, llena eres de gracia, el Señor es contigo. Bendita eres entre todas las mujeres y bendito es el fruto de tu vientre, Jesús.
2: Santa María, Madre de Dios, ruega, Señora, por nosotros los pecadores, ahora y en la hora de nuestra muerte. Amén.
3: Dios te salve María, llena eres de gracia, el Señor es contigo. Bendita tú eres entre todas las mujeres y bendito es el fruto de tu vientre, Jesús.
2: Santa María, Madre de Dios, ruega, Señora, por nosotros los pecadores, ahora y en la hora de nuestra muerte. Amén.
3: Dios te salve María, llena eres de gracia, el Señor es contigo. Bendita eres entre todas las mujeres y bendito es el fruto de tu vientre, Jesús.
2: Santa María, Madre de Dios, ruega, Señora, por nosotros los pecadores, ahora y en la hora de nuestra muerte. Amén.
3: Dios te salve María, llena eres de gracia, el Señor es contigo. Bendita eres entre todas las mujeres y bendito es el fruto de tu vientre, Jesús.
2: Santa María, Madre de Dios, ruega, Señora, por nosotros los pecadores, ahora y en la hora de nuestra muerte. Amén.
3: Dios te salve María, llena eres de gracia, el Señor es contigo. Bendita tú eres entre todas las mujeres y bendito es el fruto de tu vientre, Jesús.
2: Santa María, Madre de Dios, ruega, Señora, por nosotros los pecadores, ahora y en la hora de nuestra muerte. Amén.
3: Gloria al Padre, al Hijo y al Espíritu Santo.
2: Como era en el principio, lo es ahora y siempre, por los siglos de los siglos. Amén.
3: María, Madre de Gracia y Madre de la Divina Misericordia.
2: En la vida y en la muerte, ampáranos, Gran Señora.
3: Oh Jesús mío, perdona nuestras culpas, líbranos del fuego del infierno y lleva al cielo a todas las almas, socorre especialmente a las más necesitadas de tu divina misericordia. Amén. Cuarto misterio doloroso: Jesús con la cruz a cuestas.
2: Padre nuestro que estás en el cielo, santificado sea tu nombre. Venga a nosotros tu reino, hágase tu voluntad en la tierra como en el cielo.
3: Danos hoy nuestro pan de cada día. Perdona nuestras ofensas como también nosotros perdonamos a los que nos ofenden. No nos dejes caer en la tentación y líbranos de todo mal. Amén.
2: Dios te salve María, llena eres de gracia, el Señor es contigo. Bendita tú eres entre todas las mujeres, y bendito es el fruto de tu vientre, Jesús.
3: Santa María, Madre de Dios, ruega, Señora, por nosotros los pecadores, ahora y en la hora de nuestra muerte. Amén.
2: Dios te salve María, llena eres de gracia, el Señor es contigo. Bendita tú eres entre todas las mujeres, y bendito es el fruto de tu vientre, Jesús.
3: Santa María, Madre de Dios, ruega, Señora, por nosotros los pecadores, ahora y en la hora de nuestra muerte. Amén.
2: Dios te salve María, llena eres de gracia, el Señor es contigo. Bendita tú eres entre todas las mujeres, y bendito es el fruto de tu vientre, Jesús.
3: Santa María, Madre de Dios, ruega, Señora, por nosotros los pecadores, ahora y en la hora de nuestra muerte. Amén.
2: Dios te salve María, llena eres de gracia, el Señor es contigo. Bendita tú eres entre todas las mujeres, y bendito es el fruto de tu vientre, Jesús.
3: Santa María, Madre de Dios, ruega, Señora, por nosotros los pecadores, ahora y en la hora de nuestra muerte. Amén.
2: Dios te salve María, llena eres de gracia, el Señor es contigo. Bendita tú eres entre todas las mujeres, y bendito es el fruto de tu vientre, Jesús.
3: Santa María, Madre de Dios, ruega, Señora, por nosotros los pecadores, ahora y en la hora de nuestra muerte. Amén.
2: Dios te salve María, llena eres de gracia, el Señor es contigo. Bendita tú eres entre todas las mujeres, y bendito es el fruto de tu vientre, Jesús.
3: Santa María, Madre de Dios, ruega, Señora, por nosotros los pecadores, ahora y en la hora de nuestra muerte. Amén.
2: Dios te salve María, llena eres de gracia, el Señor es contigo. Bendita tú eres entre todas las mujeres, y bendito es el fruto de tu vientre, Jesús.
3: Santa María, Madre de Dios, ruega, Señora, por nosotros los pecadores, ahora y en la hora de nuestra muerte. Amén.
2: Dios te salve María, llena eres de gracia, el Señor es contigo. Bendita tú eres entre todas las mujeres, y bendito es el fruto de tu vientre, Jesús.
3: Santa María, Madre de Dios, ruega, Señora, por nosotros los pecadores, ahora y en la hora de nuestra muerte. Amén.
2: Dios te salve María, llena eres de gracia, el Señor es contigo. Bendita tú eres entre todas las mujeres, y bendito es el fruto de tu vientre, Jesús.
3: Santa María, Madre de Dios, ruega, Señora, por nosotros los pecadores, ahora y en la hora de nuestra muerte. Amén.
2: Dios te salve María, llena eres de gracia, el Señor es contigo. Bendita tú eres entre todas las mujeres, y bendito es el fruto de tu vientre, Jesús.
3: Santa María, Madre de Dios, ruega, Señora, por nosotros los pecadores, ahora y en la hora de nuestra muerte. Amén.
2: Gloria al Padre, y al Hijo, y al Espíritu Santo.
3: Como era en el principio, lo es ahora y siempre, por los siglos de los siglos. Amén.
2: María, Madre de Gracia y Madre de la Divina Misericordia,
3: en la vida y en la muerte, ampáranos, Gran Señora.
2: Oh Jesús mío, perdona nuestros pecados, líbranos del fuego del infierno, lleva al cielo a todas las almas y socorre especialmente a las más necesitadas de tu misericordia. Amén.
3: Quinto misterio doloroso. Jesús muere en la cruz. Padre nuestro que estás en el cielo, santificado sea tu nombre. Venga a nosotros tu reino. Hágase tu voluntad en la tierra como en el cielo.
2: Danos hoy nuestro pan de cada día. Perdona nuestras ofensas, como también nosotros perdonamos a los que nos ofenden. No nos dejes caer en la tentación y líbranos de todo mal. Amén.
3: Dios te salve María, llena eres de gracia, el Señor es contigo. Bendita tú eres entre todas las mujeres y bendito es el fruto de tu vientre, Jesús.
2: Santa María, Madre de Dios, ruega, Señora, por nosotros los pecadores, ahora y en la hora de nuestra muerte. Amén.
3: Dios te salve María, llena eres de gracia, el Señor es contigo. Bendita eres entre todas las mujeres, y bendito es el fruto de tu vientre, Jesús.
2: Santa María, Madre de Dios, ruega, Señora, por nosotros los pecadores, ahora y en la hora de nuestra muerte. Amén.
4: Dios te salve María, llena eres de gracia, el Señor es contigo. Bendita eres entre todas las mujeres, y bendito es el fruto de tu vientre Jesús.
2: Santa María, Madre de Dios, ruega Señora por nosotros los pecadores, ahora y en la hora de nuestra muerte. Amén.
4: Dios te salve María, llena eres de gracia, el Señor es contigo. Bendita tú eres entre todas las mujeres, y bendito es el fruto de tu vientre Jesús.
2: Santa María, Madre de Dios, ruega Señora por nosotros los pecadores, ahora y en la hora de nuestra muerte. Amén.
4: Dios te salve María, llena eres de gracia, el Señor es contigo. Bendita eres entre todas las mujeres, y bendito es el fruto de tu vientre Jesús.
2: Santa María, Madre de Dios, ruega Señora por nosotros los pecadores, ahora y en la hora de nuestra muerte. Amén.
4: Dios te salve María, llena eres de gracia, el Señor es contigo. Bendita eres entre todas las mujeres, y bendito es el fruto de tu vientre Jesús.
2: Santa María, Madre de Dios, ruega Señora por nosotros los pecadores, ahora y en la hora de nuestra muerte. Amén.
4: Dios te salve María, llena eres de gracia, el Señor es contigo. Bendita tú eres entre todas las mujeres, y bendito es el fruto de tu vientre Jesús.
2: Santa María, Madre de Dios, ruega Señora por nosotros los pecadores, ahora y en la hora de nuestra muerte. Amén.
4: Dios te salve María, llena eres de gracia, el Señor es contigo. Bendita eres entre todas las mujeres, y bendito es el fruto de tu vientre Jesús.
2: Santa María, Madre de Dios, ruega Señora por nosotros los pecadores, ahora y en la hora de nuestra muerte. Amén.
4: Dios te salve María, llena eres de gracia, el Señor es contigo. Bendita eres entre todas las mujeres, y bendito es el fruto de tu vientre Jesús.
2: Santa María, Madre de Dios, ruega Señora por nosotros los pecadores, ahora y en la hora de nuestra muerte. Amén.
4: Dios te salve María, llena eres de gracia, el Señor es contigo. Bendita tú eres entre todas las mujeres, y bendito es el fruto de tu vientre Jesús.
2: Santa María, Madre de Dios, ruega Señora por nosotros los pecadores, ahora y en la hora de nuestra muerte. Amén.
4: Gloria al Padre, al Hijo y al Espíritu Santo.
2: Como era en el principio, lo es ahora y siempre, por los siglos de los siglos. Amén.
4: María, Madre de Gracia y Madre de la Divina Misericordia,
2: en la vida y en la muerte, ampáranos, Gran Señora.
3: Oh Jesús mío, perdona nuestras culpas, líbranos del fuego del infierno y lleva al cielo a todas las almas, socorre especialmente a las más necesitadas de tu divina misericordia. Amén.
4: Oh soberano santuario, sagrario, madre del Verbo Eterno, libra Virgen del infierno a los que rezamos tu santo rosario. Emperatriz poderosa de los mortales consuelo, ábrenos Virgen el cielo con una muerte dichosa y danos pureza de alma, pues eres tan poderosa. Dios te salve, Reina y Madre, Madre de Misericordia, vida, dulzura y esperanza nuestra. Dios te salve, a ti llamamos, los desterrados hijos de Eva. A ti suspiramos, gimiendo y llorando, en este valle de lágrimas. Ea pues, Señora, abogada nuestra, vuelve a nosotros esos tus ojos misericordiosos. Y después de este destierro, muéstranos a Jesús, fruto bendito de tu vientre, oh clemente, oh piadosa, oh dulce siempre Virgen María. Ruega por nosotros, Santa Madre de Dios, para que seamos dignos de alcanzar las divinas gracias y promesas de nuestro Señor Jesucristo. Amén. Bajo tu amparo nos acogemos, Santa Madre de Dios. No desprecie las oraciones que te hacemos en nuestras necesidades. Antes bien líbranos de todos los peligros, oh Virgen gloriosa y bendita. Ruega por nosotros, Santa Madre de Dios, para que seamos dignos de alcanzar las divinas gracias y promesas de nuestro Señor y Salvador Jesucristo. Amén.
1: Ave María Purísima,
2: sin pecado original concebida,
1: por la señal de la Santa Cruz de nuestros enemigos, líbranos, Señor Dios nuestro, en el nombre del Padre, del Hijo y del Espíritu Santo. Amén.
2: Muchas gracias por rezar con nosotros.
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0: Las 6 en punto.
1: Padre Dios, otra vez estoy frente a ti para darte gracias por este nuevo amanecer, por todo lo que me permites vivir. Hoy quiero glorificar tu santo nombre, porque no te has guardado nada para mí. Has salido de ti mismo. Has entregado a tu Hijo al mundo para que viniera a enseñarnos cómo debemos amarte a ti y amarnos los unos a los otros. Tengo la plena certeza que ese amor es el que me sostiene. Por eso quiero decirte que eres la fuerza que me sostiene y me da vida. Gracias por animarme. Te pido que me des paz en el corazón, apertura en la mente y fuerza en las manos. Amén.

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0: Las 7 en punto.
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2: Señor mío y Dios mío, creo firmemente que estás aquí, que me ves, que me oyes. Te adoro con profunda reverencia. Te pido perdón de mis pecados y gracia para hacer con fruto este rato de oración. Madre mía inmaculada, San José, mi Padre y Señor, ángel de mi guarda, interceded por mí. Hay algunas heridas que se curan muy rápido. Uno se cae, se raspa una rodilla, se pone una curita y a los pocos días eso ya no queda nada. Bueno, así me ha pasado a mí varias veces con las caídas que he tenido en bicicleta. Que mi mamá no me escuche porque, ay, Dios mío. Pero hay otras heridas que no funcionan así. Una palabra que te dijeron hace años. Una traición. Una injusticia. Una decepción, una ausencia. Una herida familiar. Y uno pensando, no, eso ya, prueba superada. Pero de repente aparece otra vez. No sé, cuando uno mueve un mueble y encuentra polvo que llevaba ahí meses escondido. Vuelve a aparecer. Quizá nos ha pasado. Y aparece una pregunta que a veces da vergüenza formular. Jesús, ¿por qué todavía me duele? Quisiera que la vida espiritual funcionara, no sé, como un interruptor. Rezo, está bien, me confieso, voy a misa y listo, ya, ya. Pero muchas veces no funciona así. Y por eso hoy el Evangelio me impresiona, porque Jesús dice, amad a vuestros enemigos y rezad por los que os persiguen. Y nos imaginamos la cena, yo me la imagino. Jesús hablando a personas concretas, personas que han sufrido, personas con heridas, personas que habían sido engañadas, quizá, no sé, personas que habían sido tratadas injustamente. ¿Y qué les dice Jesús? Amad. No les dice, ignoren eso, olvídense de eso, hagan como si no hubiera pasado nada. No, no, no, no, señor. Tú les dices y nos dices, amad, amad. Y cuando escuchamos eso, podemos sentir como una cierta distancia. Porque amar a quien nos ama es sencillo. Pero amar a quien nos ha herido, ahí hay otra historia. Eso es otra cosa. Hace muy poquitos días, en España, una joven le contó al Papa su testimonio. Cuando era una niña, su papá intentó matar a su mamá y un niño se atravesó para defenderla y el niño terminó entregando su vida. A ese hombre lo metieron a la cárcel y su mamá se refugió en las drogas y a esta niña, pues la vida, ¿no?, la trató muy mal desde niño y esa niña se fue a un lugar donde acogían otros niños, quedó sin familia, se quedó sin papá en la cárcel y su mamá, pues, refugiada en las drogas, en el alcohol. ¿No? ¡Qué cosa tan tenaz! ¡Qué historia tan real y tan dolorosa y tan verdadera! ¡Abandono! ¡Heridas profundas! Y entonces, pues, le preguntó al Papa, ¿no?, una pregunta normal. ¿Cómo puedo perdonar? Jesús, aquí estamos haciendo oración. Quizá no todos tenemos una historia tan dramática como esta chica, como esta niña. Pero sí tenemos historias, nombres, recuerdos, personas, situaciones. Y de vez en cuando nosotros también levantamos los ojos al cielo y preguntamos, Jesús, ¿cómo hago para perdonar esto? Porque hay cosas que duelen. Y duelen mucho, algunas. ¿Y qué le dijo el Papa? El Papa no le dio una receta mágica, no. El Papa no le dijo, no, pues mija, perdone. No, no, no, no, no. El Papa no le dijo, oiga, pero ¿hace cuánto pasó eso? No, usted ya debería haber superado eso, no. El Papa no le dijo nada de eso. Como Jesús, ¿qué le hubiera respondido Jesús a esa niña? Y el Papa lo que dijo fue algo magistral. Ojo pues, para que esto se nos quede en la cabeza, en el corazón. El perdón es un camino. El perdón es un proceso. Señor, estamos haciendo oración. El perdón es un camino, es un proceso. El perdón es obra de la gracia divina. Señor, danos esa gracia. Y eso cambia completamente la perspectiva. Porque a veces pensamos que perdonar significa que ya no duele. Y eso no es verdad. O pensamos que perdonar significa volver inmediatamente a la relación anterior. Y eso tampoco es verdad. O pensamos que perdonar significa justificar el mal. Y menos todavía. Jesús nunca llamó bien al mal. Nunca justificó la injusticia. Nunca dijo que el pecado no importaba. Señor, lo que tú hiciste fue algo muy grande. Porque no permites, no permitiste y no permites que el mal tenga la última palabra. Y ahí está la clave. Perdonar no consiste en decir que no pasó nada. No. Perdonar consiste en impedir que aquello que pasó gobierne mi vida. Es decir, que eso me controle, que eso ya sea de lo que dependa mi vida. El perdón es decirle a Jesús, Jesús, esto me duele, esto me dolió y me sigue doliendo. Pero no quiero vivir prisionero de este dolor. Quizá hoy podríamos preguntarle directamente al Señor, ya que estamos hablando con él, Jesús. Querida, sigo cargando. ¿A quién me cuesta mirar con misericordia? ¿Hay algún nombre que todavía me genere rabia, ira? ¿Hay alguna historia que todavía me amargue la vida? Porque muchas veces el primer paso del perdón no es perdonar. Es reconocer la herida, es presentársela al Señor, es dejar de esconderla, decirle, Señor, mira esto, te lo entrego, yo solo no puedo. El perdón cristiano no empieza con las propias fuerzas, empieza con una petición, Señor, dame un corazón más grande. Señor, enséñame a perdonar, haz que hacen en mí lo que yo no soy capaz de hacer. Heridas, relaciones que terminaron mal, decepciones familiares, una traición. ¿Eso cómo duele? Y uno quisiera que todo eso se resolviera rapidito, rapidito, y no. Dios, si podemos hablar así, Señor, si me permites hablar así, Dios trabaja despacio, como trabaja, por ejemplo, la primavera, como crecen los árboles, como sana una cicatriz, poco a poco. Por eso lo que dijo el Papa fue magistral, porque él decía que en el perdón se avanza con pequeños pasos, no grandes saltos, pequeños pasos. Hoy quizá todavía podemos no sentir afecto por alguna persona que nos hizo mal, pero sí podemos, por ejemplo, dejar de alimentar resentimientos. Hoy quizá todavía no puedes reconciliarte completamente, pero tal vez sí puedes rezar un Ave María por esa persona. Hoy quizá, Señor, todavía no podemos comprender lo que nos pasó, pero sí podemos decir, Jesús, quiero querer perdonar. Y eso ya es un paso muy grande. Porque el Señor trabaja precisamente ahí, en los pequeños pasos, en las pequeñas aperturas, en esas grietas por donde entra la gracia. Señor, entra por algún pequeño resquicio por el que te deje entrar, entra por ahí. Y mientras hablamos de perdón, ¿a quién miramos? Pues a Jesús. en la cruz, porque allí es donde se encuentra la medida del amor. Jesús sí sabe lo que es ser traicionado. Jesús sí sabe lo que es ser abandonado. Lo que es sufrir por una injusticia. Y desde la cruz, ¿qué dices, Señor? Perdónales porque no saben lo que hacen. Padre, perdónalos. No porque no le doliera a Jesús eso. No porque fuera fácil, sino porque el amor de Dios siempre es más grande. Hoy Jesús no nos está pidiendo que lleguemos inmediatamente a ese punto. No. Quizá nos pide simplemente o nos invita a caminar, a no rendirnos, a no pensar que porque todavía me duele mucho lo que siento, pues he fracasado. No. No confundir el proceso con la falta de fe. No. Dios también está presente en los procesos. También está presente en las lágrimas. También está presente en las heridas que todavía están ahí, cicatrizando. Terminamos mirando a nuestra madre, Santa María, Madre nuestra, tú que conociste el sufrimiento, que conociste las heridas de tu hijo, que conociste la injusticia y nunca permitiste que el dolor te cerrara el corazón. Pidámosle hoy que nos enseñe esa paciencia de las madres, la paciencia de quien sabe esperar la obra de Dios, la paciencia de quien sabe que el amor termina venciendo siempre. Te doy gracias, Dios mío, por los buenos propósitos, afectos e inspiraciones que me has comunicado en este rato de oración. Te pido ayuda para ponerlos por obra. Madre mía Inmaculada, San José, mi Padre y Señor, Ángel de mi guarda, interceded por mí.

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1: En el Evangelio de este día martes, escuchamos que Jesús dijo a sus discípulos: ustedes han oído que se dijo, amarás a tu prójimo y odiarás a tu enemigo. Pero yo les digo, amen a sus enemigos, rueguen por sus perseguidores. Así serán hijos del Padre que está en el cielo, porque Él hace salir el sol sobre malos y buenos, y hace caer la lluvia sobre justos e injustos. Si ustedes aman solamente a quienes los aman, ¿qué recompensa merecen? ¿No hacen lo mismo los publicanos? Y si saludan solamente a sus hermanos, ¿qué hacen de extraordinario? ¿No hacen lo mismo los paganos? Por lo tanto, sean perfectos como es perfecto el Padre que está en el cielo. Las enseñanzas de Jesús sobre cómo debemos ser sus discípulos hoy llegan a una afirmación crucial: ser perfectos como lo es el Padre del cielo. Si bien Dios Padre es perfecto en todo lo que pudiéramos pensar, aquí se está aludiendo a aquello que más lo caracteriza con relación a nosotros: el amor. El amor es la fuente de todos los valores y de todo el bien que podemos hacer. Por eso, el criterio último de acción no es la ley escrita, sino que es todavía mayor y más exigente: es el amor. En una sociedad polarizada entre judíos y no judíos, prójimos y enemigos, como las polarizaciones que hoy vivimos en nuestros países, Jesús nos muestra que Dios Padre no es así. Para Dios todos caben en su corazón. Dios hace salir el sol sobre justos e injustos y los bendice a todos con la lluvia. El amor del Padre no se circunscribe a aquellos que lo aman, sino que Él ofrece su amor gratuitamente y sin distinciones aún a quien no se lo merece. Y así también debemos ser sus hijos para glorificar a Dios y honrar su nombre. La expresión más concreta del amor a todos, especialmente a los enemigos, es rogar, rezar por ellos. De esta manera, buscamos transformar la enemistad con el poder de Dios a través de la oración. La actitud fundamental de un discípulo de Jesús es el amor que solo desea el bien, hace el bien y desde ahí hace al otro bueno. Como también dice San Pablo, no te dejes vencer por el mal, antes bien, vence al mal con el bien.

que recemos juntos esta oración. Señor, que el amor que tienes por todos me haga amar a todos y hacer el bien sin distinción. Amén. Y que la bendición de Dios Todopoderoso, del Padre, del Hijo y del Espíritu Santo los acompañe siempre.

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0: Las 9 en punto.
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2: En el Evangelio de este día martes, escuchamos que Jesús dijo a sus discípulos: ustedes han oído que se dijo, amarás a tu prójimo y odiarás a tu enemigo. Pero yo les digo, amen a sus enemigos, rueguen por sus perseguidores. Así serán hijos del Padre que está en el cielo, porque Él hace salir el sol sobre malos y buenos, y hace caer la lluvia sobre justos e injustos. Si ustedes aman solamente a quienes los aman, ¿qué recompensa merecen? ¿No hacen lo mismo los publicanos? Y si saludan solamente a sus hermanos, ¿qué hacen de extraordinario? ¿No hacen lo mismo los paganos? Por lo tanto, sean perfectos como es perfecto el Padre que está en el cielo. Las enseñanzas de Jesús sobre cómo debemos ser sus discípulos hoy llegan a una afirmación crucial: ser perfectos como lo es el Padre del cielo. Si bien Dios Padre es perfecto en todo lo que pudiéramos pensar, aquí se está aludiendo a aquello que más lo caracteriza con relación a nosotros: el amor. El amor es la fuente de todos los valores y de todo el bien que podemos hacer. Por eso, el criterio último de acción no es la ley escrita, sino que es todavía mayor y más exigente. Es el amor. En una sociedad polarizada entre judíos y no judíos, prójimos y enemigos, como las polarizaciones que hoy vivimos en nuestros países, Jesús nos muestra que Dios Padre no es así. Para Dios todos caben en su corazón. Dios hace salir el sol sobre justos e injustos y los bendice a todos con la lluvia. El amor del Padre no se circunscribe a aquellos que lo aman, sino que Él ofrece su amor gratuitamente y sin distinciones aún a quien no se lo merece. Y así también debemos ser sus hijos para glorificar a Dios y honrar su nombre. La expresión más concreta del amor a todos, especialmente a los enemigos, es rogar, rezar por ellos. De esta manera, buscamos transformar la enemistad con el poder de Dios a través de la oración. La actitud fundamental de un discípulo de Jesús es el amor que solo desea el bien, hace el bien y desde ahí hace al otro bueno. Como también dice San Pablo, no te dejes vencer por el mal, antes bien, vence al mal con el bien.

y recemos juntos esta oración. Señor, que el amor que tienes por todos me haga amar a todos y hacer el bien sin distinción. Amén. Y que la bendición de Dios Todopoderoso, del Padre, del Hijo y del Espíritu Santo los acompañe siempre.

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0: Las 12 en punto.
1: El ángel del Señor anunció a María. Dios te salve María, llena eres de gracia, el Señor es contigo. Bendita tú eres entre todas las mujeres y bendito es el fruto de tu vientre, Jesús.
2: Santa María, Madre de Dios, ruega por nosotros pecadores, ahora y en la hora de nuestra muerte.
1: Y aquí la esclava del Señor.
2: Hágase en mí según tu palabra.
1: Dios te salve María, llena eres de gracia, el Señor es contigo. Bendita tú eres entre todas las mujeres y bendito es el fruto de tu vientre, Jesús.
2: Santa María, Madre de Dios, ruega por nosotros pecadores, ahora y en la hora de nuestra muerte.
1: Y el Verbo se hizo carne.
2: Dios
1: te salve María, llena eres de gracia, el Señor es contigo. Bendita tú eres entre todas las mujeres y bendito es el fruto de tu vientre, Jesús.
2: Santa María, Madre de Dios, ruega por nosotros pecadores, ahora y en la hora de nuestra muerte.
1: Ruega por nosotros, Santa Madre de Dios. Derrama, Señor, tu gracia sobre nosotros, que por el anuncio del ángel hemos conocido la encarnación de tu Hijo, para que lleguemos, por su pasión y su cruz, a la gloria de la resurrección. Por Jesucristo nuestro Señor.
2: Amén.
1: Gloria al Padre, y al Hijo, y al Espíritu Santo.
2: Amén.
1: Gloria al Padre, y al Hijo, y al Espíritu Santo.
2: Amén.
1: Gloria al Padre, y al Hijo, y al Espíritu Santo. Recordemos los fieles difuntos, dale, Señor, el descanso eterno. Que descansen en paz.
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3: Por la señal de la Santa Cruz, de nuestros enemigos, líbranos, Señor Dios nuestro. En el nombre del Padre, y del Hijo, y del Espíritu Santo. Señor mío y Dios mío, creo firmemente que estás aquí, que me ves, que me oyes. Te adoro con profunda reverencia. Te pido perdón de mis pecados y gracia para hacer con fruto este rato de oración. Madre mía Inmaculada, San José, mi Padre y Señor, ángel de mi guarda, interceded por mí. Hemos pedido ayuda al Señor, a la Virgen, a los ángeles, a San José, para hacer bien este rato de oración, para hacerlo con fruto. La oración solamente sale bien cuando nosotros ponemos de nuestra parte pues ese deseo de entrar en contacto con Dios vivo, con el Espíritu Santo dentro de nosotros, con nuestro Padre Dios en el cielo, con el Señor en la Eucaristía, etc. Tenemos que no limitarnos a escuchar, sino interiormente ir dialogando, ir hablando en nuestra cabeza y en nuestro corazón con el Señor todas estas cosas. Y escuchando también lo que nos tiene que decir el Señor. En el Evangelio de hoy, que es parte del Sermón de la Montaña, se recoge uno de aquellos: habéis oído, pero yo os digo, habéis oído, pero yo os digo, que el Señor con gran autoridad fue diciendo en ese sermón. Ayer, si recordáis, el Señor nos decía que habéis oído que se dijo ojo por ojo y diente por diente, pero yo os digo, al que te abofetea, ofrécele la otra mejilla, al que te pide, dale, el que te pide la túnica, dale el manto, etc. Bueno, pues hoy es uno de estos, como digo, que dice así: habéis oído que se dijo, amarás a tu prójimo y aborrecerás a tu enemigo. Pero yo os digo, amad a vuestros enemigos y rezad por los que os persiguen, para que seáis hijos de vuestro Padre Celestial, que hace salir su sol sobre malos y buenos, y manda la lluvia a justos e injustos. Porque si amáis a los que os aman, ¿qué mérito tendréis? ¿No hacen lo mismo también los publicanos? Y si saludáis solo a vuestros hermanos, ¿qué hacéis de extraordinario? ¿No hacen lo mismo también los gentiles? Por tanto, sed perfectos como vuestro Padre Celestial es perfecto. Claro, en el ambiente judío de nuestro Señor, el prójimo pues era el judío, no el gentil y no el publicano, no. El prójimo es los de mi tribu, ¿no? los míos. Esos son el prójimo, al que hay que cuidar y al que hay que amar. A los demás, nada, ¿no? Muchas veces le llamaban así, ¿no? Pues perros les llamaban, incluso. Y nuestro Señor pega un salto, ¿no? Eleva esto, dice, si amáis a los que os aman, ¿qué mérito tendréis? ¿No hacen lo mismo también los publicanos? Y si saludáis solo a vuestros hermanos, ¿qué hacéis de extraordinario? ¿No hacen lo mismo también los gentiles? Es decir, todo el mundo quiere a su familia, o casi todo el mundo. Es verdad que hay gente que no sé, que está un poco degenerada, pero Aristóteles, que era, en fin, hace ya 2.400 años, 2.500 de él, pues Aristóteles decía que quien no quiere a su padre y a su madre no merece razones, sino palos, ¿no? Está animalizado. Bueno, todos, cualquier ser humano, a su familia, a los suyos, pues los queremos. Y ¿cómo diría yo? Y nos vemos correspondidos en ese amor tantas veces. Cuando había en España todavía el terrorismo de ETA, recuerdo haber oído muchas veces que las personas que habían vivido cerca de esos que luego se rebelaron como terroristas, pues decían que eran buenos vecinos, que incluso pues eran buenos padres, los que eran padres, buenos hermanos, buenos hijos, pero desde luego no eran buenos cristianos, eran asesinos, ¿no? Joseph Goebbels, el ministro de propaganda del Tercer Reich, de Hitler, pues era un buen padre de 6 hijos, hasta, bueno, por lo menos en algunos momentos, ¿no? Porque luego se suicidió y los mató antes a los 6, ¿no? No era tan buen padre. Pero Hitler quería a Eva Braun, evidentemente. En fin, y así podríamos seguir, ¿no? Hace muchos años leí una biografía muy curiosa que era de un asesino a sueldo. Y ahí se contaba precisamente esto, que quería a su familia, a sus hijos, los cuidaba. Y era un padre ejemplar en muchos aspectos. Incluso un marido ejemplar también. Nadie de su familia sabía que él se dedicaba a eso. Bueno, pues entendemos, Señor, que esto lo hace todo el mundo, pero tú nos dices, no, pero ser cristiano, no te puedes conformar con eso. Tienes que hacer más. Tienes que ser perfecto como vuestro Padre Celestial es perfecto. Ese Padre bueno que hace llover sobre justos e injustos, salir el sol sobre malos y buenos. Es decir, tenemos que dar como un paso que nos haga demostrar, o que muestre, mejor dicho, que somos hijos de Dios. Hijos de Dios, que tenemos en nuestra alma un germen divino, que nos hace capaces de algo que, desde luego, los animales no, pero otra persona que no tenga ese germen divino es difícil que lo haga. ¿Y eso qué es? Amad a vuestros enemigos y rezad por los que os persiguen. Es lo más difícil del mundo. Amar a nuestros enemigos y rezar por ellos. Me acuerdo que hace ya no sé, quizás un par de años o 3, no lo recuerdo bien, pero estaba en mi casa y entonces estábamos cenando y propusieron, vamos a ver una película. Y yo dije, no, yo no voy a verla porque tengo que irme a preparar una meditación que tengo que dar mañana. Y entonces, medio en broma, medio en serio, me dijeron, pero a ver, ¿de qué vas a dar la meditación? Y la preparamos aquí entre todos en un momento y te vienes a ver la película. Y entonces dije, pues tengo que hablar del amor a los enemigos y del perdón de las ofensas. Y entonces, uno de los que estaba allí, catedrático de universidad, me dijo, pues mira, te voy a decir una cosa. Yo, en el departamento, en la universidad, he comprobado que los cristianos y los no cristianos somos muy parecidos. Pues a veces nos enfadamos, tanto los cristianos como los cristianos. A veces hay alguno que es un poquillo vago y puede ser un cristiano o no cristiano. A veces hay alguno que no le ha ido bien el matrimonio y puede ser un cristiano o no cristiano. Somos muy parecidos en casi todo. Pero hay una cosa en la que yo noto una diferencia entre los que son cristianos y los que no lo son. Y es que cuando hay una pelea gorda por celos o por algún otro motivo dentro del departamento, si las personas que se han peleado son cristianas, acaban haciendo las paces, acaban perdonándose y reconciliándose. Pero cuando no son cristianos, eso queda enconado para siempre. Y es muy verdadero, ¿no? Es la señal, la piedra de toque del cristiano. Bueno, y cuando había acabado de decir esto, otro, también catedrático de universidad, pero no de matemáticas como el anterior, sino en este caso de derecho, pues dijo, pues mira, te voy a contar yo también una cosa que tiene que ver con esto. Yo, cuando me presenté a la cátedra, hice la oposición, en el tribunal había 2 personas, que me hicieron la vida muy imposible, porque no querían que yo sacara la cátedra, sino uno que era el suyo, ¿no? Y entonces se portaron, creo yo, que bastante mal y deshonestamente conmigo. Y entonces, bueno, pues yo tengo una lista, esta persona que hablaba es una persona que va a misa cada día, decía, tengo una lista de personas, que están mis padres, amigos, etcétera, a los que yo rezo todos los días por ellos, en la acción de gracias de la misa, pido por ellos. Y ahí tengo los nombres de estas dos o tres personas que me hicieron ese daño. Y entonces también rezo por ellos todos los días. Y de vez en cuando le pregunto al Señor, bueno, Señor, ya está bien, ¿no? Vamos a ver, ¿los puedo quitar ya? Y entonces me paro a pensar un poco y el Señor más o menos me hace ver, no los puedes quitar todavía porque todavía tienes un poco de rencor hacia ellos. Y sigo rezando. Y han pasado ya varios años y rezo todos los días por ellos. Amad a vuestros enemigos y rezad por los que os persiguen. Estas personas que me decían esto, y sobre todo este segundo, estaba viviendo al pie de la letra lo que es la piedra de toque del cristianismo. Eso es lo que nos distingue. El amor que nos tenemos unos a otros y esto que nos dice el Señor, el amar a nuestros enemigos. ¿No hacen lo mismo también los publicanos cuando queremos a nuestra familia? ¿Qué hacéis de extraordinario? ¿No hacen también los gentiles cuando queréis a vuestros hermanos? Amad a vuestros enemigos. Eso es lo que marca la diferencia. No sé si sabes por qué se dice lo de piedra de toque. La piedra de toque es una piedra de jaspe negro. Bueno, ahora es una piedra ya compuesta de otras cosas, ¿no? Pero bueno, tiene una peculiaridad y es que es bastante inerte. O sea, no se deja agredir, no se deja estropear por el ácido, ¿no? Entonces, pues lo que se hace con esa piedra de toque es que se frota o se raya un metal como de oro, o sea, una aleación de oro, ¿no? Y entonces, cuando se deja una huella del metal en la piedra, pues se echa una gota de ácido nítrico y según el color que coja esa huella, pues se sabe la pureza del oro. Es decir, la piedra de toque revela la cualidad de un metal noble, puede hacerse con oro o con plata. Bueno, pues la piedra de toque de un cristiano es el amor a los enemigos, que significa que revela hasta qué punto somos un buen cristiano. Amad a vuestros enemigos y rezad por los que os persiguen, y dice nuestro Señor, para que seáis hijos de vuestro Padre Celestial, que hace salir su sol sobre malos y buenos, y manda la lluvia a justos e injustos. El Señor no hace acepción de personas, no divide entre buenos y malos, a todos quiere. Nosotros, Señor, hemos de hacer igual que tú, no poner etiquetas, estar abierto a las sorpresas. No sé si has visto esa película, se llama Enemy Mine, de 1985. Dennis Quaid es el protagonista, ¿no? Pues son un humano y un extraterrestre, pilotos caen en un planeta desierto, están solamente ellos dos. Desde el principio son enemigos, ¿no? Porque han combatido por ahí en las naves y tal. Entonces, poco a poco empiezan combatiendo, pero al final acaban haciéndose amigos en ese planeta y entendiéndose uno al otro, ¿no? Nosotros, Señor, te pedimos también que nos des un corazón lo suficientemente amplio como para dar una oportunidad a nuestros enemigos a que pasen a ser amigos. Nadie quizás nos está persiguiendo a este punto, ¿no? Pero no etiquetar para siempre, ¿no? Yo jamás con esta persona porque me hizo una vez. No, mal asunto. No, empezamos a ser como paganos cuando decimos eso. Otra cosa es que, Señor, ayúdame a perdonar, que no soy capaz, tengo todavía un rencor. Voy a rezar por esta persona. Porque el camino para amar a los enemigos es rezar por los que nos persiguen, claro. Para todo esto necesitamos perdonar, ya ha salido algunas veces. Evitar que las ofensas se enconen, que las heridas se hagan crónicas. Me impresionó mucho cuando leí en una entrevista que José Antonio Ortega Lara, aquel funcionario de prisiones que estuvo secuestrado 532 días, ni más ni menos, en un zulo pequeño, ¿no? Pues cuando salió, ya habían pasado como unos 7 o 8 años después de su liberación. Este hombre, que en la entrevista se veía que era muy buen cristiano, que iba a misa cada día, que tenía un director espiritual, ¿no? Pues él decía que el mayor daño que le habían hecho a aquellos secuestradores no fue el año y medio que estuvo encerrado en el zulo, sino los 7, 8 o 9 años que le costó perdonarles. Y decía, porque no estamos hechos para tener odio, rencor dentro del corazón, y nos hace daño a nosotros. Ese fue el daño mayor que me hicieron, el tiempo que tardé en poder perdonarles. En la CNN salió una vez una entrevista en la que aparecía una mujer Hutu de Ruanda que estaba tomando el té con un hombre al que ella misma presentó como miembro de una tribu Tutsi que había asesinado a su familia. Entonces el entrevistador, muy sorprendido, le preguntaba: ¿y por qué toma el té con él? ¿Le ha perdonado? Sí, respondía ella, le he perdonado. Y explicaba a continuación que aquel hombre iba todas las semanas a tomar el té con ella. ¿Por qué? Pues lo hace para vivir en mi perdón, decía. Y al oírle, pues uno se daba cuenta de que ese era el modo que ella tenía de tratar con su propia pena. Y que ese era el modo que aquel hombre tenía de tratar con su dolor y con su arrepentimiento, y que del sufrimiento humano de ambos pues salía algo creativo, algo bueno. El perdón es lo único que cura esas heridas, es lo único que regenera a una persona después de haber hecho barbaridades, ¿verdad? Y siempre sale algo bueno, ¿no? Acuérdate de esa película de Los Miserables, como el obispo al que le roba este que había salido de la prisión, ¿no? Jean Valjean. Cuando le roba y están a punto de detenerlo, y vamos, lo detienen, de hecho, y le preguntan si aquello es suyo, él dice: no, se lo había regalado yo. Es como un gesto magnánimo que le da una nueva oportunidad a aquella persona, ¿no? Que no me acuerdo, he dicho Jean Valjean, pero no me acuerdo si se llamaba así o de otra manera, o ese era el policía, no me acuerdo. Tenemos, Señor, y te lo pedimos tanto, ¿no? Ayúdanos a resistir esa tentación de no perdonar, de guardar para siempre un agravio, que ya digo, es una señal de paganización. ¿Qué ejemplo nos han dado tantas personas? He contado el ejemplo de dos, ¿no? Ahora te voy a contar el ejemplo de una tercera persona que leí también, ¿no? Un sacerdote que había estado mucho tiempo en torturado en cárceles con el régimen comunista de un país del este. Y cuando cayó el comunismo y quedó en libertad, pues uno, al poco tiempo, un día iba en un tranvía y se cruzó en el tranvía con su torturador, que estaba allí. Seguramente nadie sabía que aquel había sido un torturador. Y entonces se asustó de ver al sacerdote porque lo reconoció. Pensó que le iba a delatar. Y entonces el sacerdote se adelantó a él, le abrazó y le dijo, estate tranquilo porque te he perdonado. Es muy impresionante que haya, Señor, personas capaces de hacer esto. Podemos nosotros pensar: yo tengo pendiente algún perdón. Alguien a quien, que me hizo alguna cosa, pero que yo le sigo guardando un rencor. Tengo pendiente a alguien así en mi familia, en mi trabajo, en mi país, en mi ciudad. Vamos a pedirle, como escribió León Tolstoy en aquella novela de Ana Karenina, ¿no? Cuando el marido abandonado de Ana Karenina, ¿no? Alejandrovich, si no recuerdo mal, le dice, viendo que bueno, está a punto de morir cuando da a luz a su hijo, que no es hijo suyo, es hijo de la persona con la que se fue a Ana Karenina, que era el conde Bronsky, ¿no? Pues le dice al conde Bronsky: una sola cosa pido al Señor, que no me arrebate la alegría de perdonar. Y con un gran esfuerzo, pues perdona a su mujer, ¿no? Que se había ido con el conde Bronsky. Amad a vuestros enemigos y rezad por los que os persiguen. Ya he dicho que muchas veces el camino para conseguir lo primero, amar a los enemigos, por tanto perdonarles, es rezar por ellos, por todos los que nos persiguen. Y el compendio del Catecismo de la Iglesia dice algo que es muy consolador. Dice: no está en nuestra mano no sentir ya la ofensa y olvidarla. ¿Verdad? Muchas veces, pues oye, no sé qué hacer para perdonar esto porque me sigue doliendo en el corazón. Dice, pues no está en nuestra mano el no sentir la ofensa y olvidarla. Pero el corazón que se ofrece al Espíritu Santo cambia la herida en compasión y purifica la memoria transformando la ofensa en intercesión. Este es el truco, ofrecer nuestro corazón al Espíritu Santo en nuestra oración. Y entonces, no preocuparnos más, dejarle que ese divino maestro, ese divino médico, vaya haciendo una operación de corazón, nos vaya cambiando el corazón y haciéndonos semejantes a Jesucristo, para ser capaces de perdonar. Porque claro, Jesucristo fue quien verdaderamente vivió esto que predicaba. Por eso nosotros lo podemos vivir, porque Él nos ha dado ejemplo. Él en la cruz le dijo: Padre, perdónalos porque no saben lo que hacen. Jamás hay un gesto hosco del Señor hacia nadie en el Evangelio. Podemos vivirlo porque nos ha dado ejemplo y podemos vivirlo porque nos da su gracia, la gracia de Dios, que nos va como divinizando y haciéndonos semejantes, y los dones del Espíritu Santo, el don de piedad, por ejemplo, para ver a todos los demás como hermanos, a pesar de que nos hayan hecho alguna ofensa. Un paso muy básico para empezar a amar a alguien es no hablar mal de esa persona. Tenemos también tantos ejemplos, ¿no? Los santos, cuando son contradichos, cuando son calumniados, cuando son difamados, ¿qué hacen? Callan. A ejemplo de nuestro Señor. Jesús callaba. Cuando, hasta el punto que Pilato le dices, ¿callas? ¿No oyes todo lo que dicen de ti? Le asombra. San José María, por ejemplo, cuando le criticaban tanto en Barcelona, y pues él que decía a sus hijos de allí, pues que de ninguno de nosotros salga una palabra mala para esas personas que son instrumentos de Dios para purificarnos. Así hablaba San José María. Jamás hablaba mal de las personas que le hacían daño. Al revés, rezaba por ellas. La piedra de toque del cristiano, claro, Señor. Por eso San José María es santo y nosotros somos unos mequetrefes y adoquinos, de adoquines tantas veces, ¿no? Pero en fin, tenemos que luchar para, con tu gracia, ir siendo cada vez más santos. Como tú quieres. Lo has dicho en el Evangelio. Sed perfectos como mi Padre Celestial es perfecto. Y aunque estamos hablando del amor a los enemigos, me gustaría leeros unas palabras del Papa y leérmelas a mí para hacer un punto de examen. Que hablan no de los enemigos, sino de la propia familia. Que a veces es donde podemos encontrar un enemigo temporal, ¿no? Me he enfadado con mi marido, con mi mujer, con mi padre, con mi madre, con mis hijos, y estoy un día, tres horas, enemistado, ¿no? Ese tipo de enemigos, porque claro, no son nuestros enemigos. Pero los aplicamos a esas horas, ¿no? En que estamos así. Decía el Papa: prefiero una familia con rostro cansado por la entrega a una familia con rostros maquillados que no han sabido de ternura y compasión. Esas son las familias. Cuando les pregunté a don Aniceto y señora quién tuvo más paciencia en estos más de 50 años, dos personas que habían dado su testimonio en esta reunión, contestaron: los dos, padre. Porque en la familia, para llegar a lo que ellos llegaron, 50 años de matrimonio, hay que tener paciencia, amor, hay que saber perdonarse. Padre, una familia perfecta nunca discute. ¡Mentira! Es conveniente que de vez en cuando discutan y que vuele algún plato. Está bien, no le tengan miedo. El único consejo es que no terminen el día sin hacer la paz. Porque si terminan el día en guerra, van a amanecer ya en guerra fría. Y la guerra fría es muy peligrosa en la familia, porque va socavando desde abajo las arrugas de la fidelidad. Y hablando de arrugas, para cambiar un poco el tema, recuerdo el testimonio de una gran actriz de cine latinoamericana, cuando ya casi sesentona comenzaba a mostrarse las arrugas de la cara y le aconsejaron un arreglito para poder seguir trabajando bien, que su respuesta fue muy clara: estas arrugas me costaron mucho trabajo, mucho esfuerzo, mucho dolor y una vida plena. Ni soñando las quiero tocar, son las huellas de mi historia. Y siguió siendo una gran actriz. Como dije antes, prefiero familias arrugadas, con heridas, con cicatrices, pero que sigan andando, porque esas heridas, esas cicatrices, esas arrugas son fruto de la fidelidad, de un amor que no siempre les fue fácil. ¿Verdad que son pues unas palabras muy bonitas que podemos aplicar? Pues claro que yo con mi hermano tuve esta diferencia por motivo de la herencia, ¿no? Que es el mayor motivo de desajustes entre hermanos, ¿no? Las herencias. ¡Qué cosa tan triste! Más de un padre, si hubiera visto lo que iba a pasar con sus hijos, se lo hubiera gastado todo en vida y hubiera hecho muy bien para, por lo menos, mantener la unidad de sus hijos. Bueno, pues cuando he tenido un desencuentro por esto, vale, pues es una herida, es una cicatriz, es una arruga que tengo, pero hay que pasar por encima de eso y hay que seguir amando con esa cicatriz.
4: Hay que perdonar y hay que amar a ese enemigo que no es nuestro enemigo, que es un hijo de Dios y que es mi hermano. Vamos a acudir a la Virgen. Es una fuente dulcísima de perdón. Ella nos perdonó a todos en la cruz. Madre, danos un corazón bueno que sepa perdonar como el tuyo. Y cada uno de nosotros puede hacer ahora un examen personal para ver en qué puede mejorar en esto de amar a los
0: hermanos. 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

Espíritu Santo, ven a mi vida en este momento. Toca las heridas que mi alma guarda en silencio. Renueva mi corazón cansado y sediento de amor. Lléname con tu paz que sana y transforma. Hoy me entrego a tu luz y a tu fuego santo. Guíame siempre.

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0: Queridos hijos, los tiempos que ustedes viven están llenos de pecado. Muchos ofenden a Dios y así entristecen mi corazón de madre. Hijos, es tiempo de reconciliarse con el Señor, de abandonar su vida de pecado, de nacer de nuevo. Hijos míos, los invito a ser luz en medio de las tinieblas. Con su ejemplo y realizando actos concretos de amor, ustedes pueden acercar a muchas almas a Dios. Vivan en el amor del Señor. Comuniquen a otros las bendiciones que ustedes han recibido. Recen en familia el Santo Rosario. Especialmente, oren por la conversión de los pecadores, por la Iglesia entera, por el Papa. Hagan lo que Él les diga. Séanle siempre fieles y así vendrá la paz al mundo. Intercedo por cada uno de ustedes para que no se aparten de Dios. Los llevo de la mano cada día para que se acerquen al corazón de mi Hijo Jesús. Oren, hijos míos. No ofendan más a Dios, que ya está muy ofendido. Realicen actos de reparación por todos los pecados que se cometen contra mi Hijo Jesús, vivo y presente en la Sagrada Eucaristía.
1: La una en punto.

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0: Las 6 en punto.
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1: Las 7 en punto.